despechado? Toma, esta canción es para ti.

0: señoras y señores, aquí estamos en Que Chimba de Guaro. 19:28, lo mejor del despechonato, despecho y vallenato. ¡Qué gusto! Bueno, dice por acá, vamos mi Barcelona, si se puede. ¿Hoy juega el Barcelona? ¿O está jugando? Estamos perdidos en eso. Bueno, saludos y bendiciones a los hinchas del equipo amarillo. ¿Qué nos dicen nuestros amigos?
1: Hoy me di cuenta, vino mi oro. Excelente música.
0: Ya está, nos chévere, mi querido amigo, y hoy estamos preguntando, identifique la canción, ¿quién canta y cómo se llama? Así es, identifique la canción, si usted sabe quién canta esa canción y cómo se llama esa canción, puede participar a través del 098-846-5612, participa por el super combo de gorra y camiseta de la radio, así que identifique quién canta la canción y cómo se llama. Fácil de identificar en este momento. Vamos a complacer a nuestros amigos que nos habían solicitado éxitos para este mismo instante. Me habían solicitado La Venia Bendita de Marco Antonio Solís. Y con gusto les decimos buenas tardes, aquí estamos en
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0: Y suenan los éxitos de su preferencia. ¡Échale, mi hermano! Entonces, ¿qué? ¡Échale, mano! ¡Échale buena música! 19:30. Seguimos con más de sus buenos éxitos.

0: Aquí estamos en Que Chimba de Guaro a través de la Turbo 106.9 Costa 93.3, parte de la Sierra Centro y parte del Oriente. Gracias a quienes nos escuchan también en www.laturbofm.com. A quien tenemos el gusto de saludar. Buenas tardes, noches. Hola, ¿qué nos dicen?
1: 7-3 cordiales. Hoy me di cuenta, binomio de oro.
0: Chévere, está participando mi querido amigo. ¿Quién más por acá? Tardes, noches,
2: Zeta
0: ¿para quién?
2: George, muy buenas noches. Oh,
0: hola.
2: Steward. Hola. Hola. Solamente los clásicos se escuchan a 106.9, la Turbo. Con Zeta, póngase un clásico ahí. De Diomedes Díaz, sin medir distancia. Full sintonía, okay. Se lo pide el señor Gallo.
0: ¡Qué bien! Señor Gallo, chévere, muchas gracias. Tarnoches, ¿para quién? Hola, ¿qué nos dicen?
3: Hola. Ya sabes, pila, no llenaste, hoy me di cuenta.
4: Gracias a quienes nos escuchan también en www.
0: Muchas gracias.
3: Muy buena programación de...
0: Muy bien.
4: Qué
3: guaro de chimba.
0: Chéverísimo, qué chimba de guaro, amigo, no es al revés. Chévere, vamos a seguir. ¿Qué nos dicen? Ah, ya, aquí tenemos otro mensaje. Dice, porfis, mujeres divinas de Vicente Fernández. Saludos, son los mejores, gracias. Queremos enviar un saludo también por acá a quienes nos escriben desde la provincia hermosa de El Oro, en la capital bananera, Machala. ¿Qué nos dicen por acá? Hola, elegante del despecho, saludos desde la capital bananera Machala a la familia Carrión Córdoba, especialmente para Javier, para Jorge y para Leonela. Estamos a full sintonía. Por favor, si me pueden poner algo de Los Diablitos, Busca un Confidente. Muchas gracias. Y la respuesta es, muchas gracias, está participando mi querido amigo, pero, solamente mensajes de voz participan, eso, mensajes de voz solamente participan. Señoras y señores, vamos a continuar, este es su programa.
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0: Así estamos compartiendo toda la buena música. Esos éxitos que ustedes solicitan a través del 098-846-5612. El Bicho Fernández, recordando ese gran tema. Mujeres divinas. 19:49. Continuamos.

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3: Alex, ahí viene muy triste, compadre. Le acaban de herir el corazón. Genio, tócale algo bien lindo.

0: Muy bien, queremos anunciar ya al ganador de esta tarnoche. Por favor, en el contabilizador automático de los mensajes de WhatsApp de voz, vamos en este mismo instante y aquí está. Muy bien. Nombre y apellido del ganador, pues, o ganadora, que vamos a leer. Ganador, Carlos Sordosa Morán, muchas gracias, nos vamos a poner en contacto con él. Gracias, se lleva el combo de la camiseta y la gorra. ¡Qué bien! Mientras, queremos agradecer a quienes estuvieron de lo más conectados con nosotros aquí en su programa de...
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0: En controles,
2: Estiguar Luna.
0: El mejor de los mejores. La pregunta decía que identifique la canción, el tema, y con ese tema nos vamos a despedir. Hoy me di cuenta de Binomio de Oro. Suena en la parte final. Mañana nos encontramos a las 12 de la, del mediodía. Recuerde, desde las 5 de la mañana, su noticiero de primera, junto a William Ludeña y todo el equipo de noticias. 5 de la mañana, 9 en punto de la mañana, están los más turbados, Colchita, el licencioso, la morenaza, Andreina Reyes y la talentosa Génesis Bermeo, junto al grandotototote, el señor Byron Rojas DJ. Estarán en Los Masturbados. Y después avanzamos al mediodía, donde los acompañaremos con Salsa al Tiro. Hasta la una que viene el programa de Génesis Bermeo, la talentosa, con su estándar de románticos en la tarde con Amor para Dos. Y a partir de las 15 horas, Mix Total junto a el señor
2: Estiguar Luna.
0: Ya. Ya se sabe que usted estará con las super buenas mezclas hasta las 18, cuando ya nos encontramos o nos encontremos con...
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0: De mi parte, Zeta George, el elegante del despecho, les dicen cuídense mucho, hagan el bien sin mirar a quién. Cuídense, por favor, cuídense. Ahora más que nunca, por favor. No esperen nada de un gobierno nefasto que anda escribiendo cartitas para justificar lo injustificable. Dios mío santo, cada vez digo que no tiene cara de vergüenza este señor. Bah, vámonos a descansar mejor. Mañana nos encontramos, ya los dejamos, en breve se viene la buena salsa. Pero ahora, ¡qué gusto haberles acompañado! Esto fue... ¡Qué chimba de Guaro! ¡Ay, hombre! Recuerden que este programa es totalmente digerible al gusto de su...

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0: Miami. Guíame, clara luz, a través de las tinieblas que me rodean. Llévame cada vez más adelante. La noche está oscura y lejos de la casa. Condúceme tú cada vez más adelante. Guía mis pasos. No te pido que me hagas ver desde ahora lo que me reservas para más adelante. Un solo paso más es bastante para mí. Por el momento, digo yo. No siempre he sido así, ni tampoco he rezado siempre para que tú me condujeras. Me gustaba elegir mi propio camino, pero ahora te pido que me guíes, tú siempre más adelante. Ansiaba los días de gloria y el orgullo dirigía mis pasos. Oh, no te acuerdes de esos años ya pasados. Tu poder me ha bendecido largamente y sin duda ahora también sabrá conducirme por la estepa y los pantanos, por el pedregal y los abruptos torrentes, hasta que la noche haya pasado, sonría el amanecer, que a propósito está por llegar. Por la mañana, aquellos rostros de ángeles que había amado por largo tiempo y que durante una época perdía de vista, volverán a sonreír. Guíame, clara luz, llévame cada vez más adelante.
1: Gracias, Padre querido. Gracias, Padre amado, por tu misericordia que la has renovado esta mañana. Gracias, mi Señor, por un día más de vida, por permitirnos despertar, abrir los ojos, porque nuestro corazón un late. Muchísimas gracias de lo que nos has salvado mientras dormíamos, mi Señor, porque nosotros no lo conocemos, pero lo que sí conocemos es que hay toda una guerra espiritual detrás de nosotros o en medio de nosotros que nuestros ojos no la ven, pero allí está. Esto es más o menos así como las telecomunicaciones, no las vemos, pero existen. Tenemos Wi-Fi en nuestro teléfono celular, así es el mundo espiritual, mi Señor. Y solamente tú sabes de qué nos has rescatado. Gracias por tu misericordia que la has extendido en este día. Gracias, mi Señor, porque tú eres Dios y nosotros no nos hicimos a nosotros mismos, mi Señor. Por eso nos acercamos a ti con un corazón contrito y humillado, sabiendo que tú no lo despreciarás, mi Señor. Te pido en este día de manera particular, mi Señor, que no permitas que entremos por la vereda de los impíos ni vayamos por el camino de los malos. Enséñanos a todos los ecuatorianos a dejar esos caminos, a no pasar por ellos, a apartarnos de esos caminos. Sé tú enderezando nuestras veredas. Sé tú, mi Señor, encaminándonos detrás de tus pisadas, mi Señor. Porque el camino de los malos, ellos no duermen si no han hecho el mal. Y pierden el sueño si no han hecho caer a alguno, porque comen pan de maldad y beben vino de robo. Mas la senda de los justos es como la luz de la aurora, que va en aumento hasta que el día es perfecto. Por ejemplo, si en este momento hay muchos que levantan sus ojos a los cielos, ven como la aurora está haciendo lo suyo, hasta que el día es perfecto, hasta que el día amanece. Asimismo, es la senda de los justos, es como la luz de la aurora. Aunque estemos viviendo tribulaciones, problemas, pruebas, dificultades económicas, dificultades del corazón, te pedimos de manera especial, por eso que hoy sienten un vacío en su corazón. Ese vacío en el corazón, el único que los puede llenar, se llama Jesucristo, mi Señor. Eres tú. Por eso te pedimos que derrames convicción de pecado, convicción de arrepentimiento sobre nuestra nación entera. Te pedimos, Padre amado, por todas y cada una de las provincias del país, desde el Carchi hasta el Macará, cada una de las provincias de la región insular, de la región costa, sierra, Galápagos, mi Señor, sé tú derramando espíritu de oración a esta hora, en cada familia, en cada hogar de los ecuatorianos. Saca al pueblo ecuatoriano de la idolatría, mi Señor, porque tú indicas e informas en tu palabra, en el Salmo 115 y en el Salmo 135, que los ídolos tienen ojos pero no ven, tienen manos pero no tocan, tienen oídos pero no oyen, tienen boca pero no hablan, y semejantes a ellos son los que en ellos confían. Sé tú, mi Señor, sacando a nuestra nación de la idolatría, porque tú eres un Dios celoso, mi Señor, que no compartes tu gloria con nadie, mucho menos con un muñequito, con una estampita, con una velita. Allí tú no estás, mi Señor. Tú eres un Dios vivo, que moriste en la cruz del Calvario a causa de cada uno de nuestros pecados, pero no te quedaste en esa cruz. Tú pagaste el precio que nosotros debíamos pagar. Tú pagaste la condena que nosotros debíamos pagar. Nosotros debimos haber estado en esa cruz a causa de nuestras iniquidades, pecados, transgresiones que cometemos a diario, mi Señor. Por eso te pedimos que tú seas enderezando nuestros pasos, que seas tú, mi Señor, enseñándonos a inclinar tu oído, nuestro oído, a tus razones. Sé tú permitiendo que nuestros ojos no se aparten de ti. Sé tú, haz que pongamos nuestros ojos en Jesús, que es el autor y el consumador de nuestra fe. Ese que venció a la muerte, ese que resucitó, ese que anuló el acta de decretos en contra nuestra y que no tiene memoria de cada uno de nuestros pecados. Si nosotros lo hemos confesado y nos hemos arrepentido y nos hemos apartado de toda la maldad, tú eres un padre fiel y justo. No eres como el hombre que siempre tiene memoria de las ofensas. No, tú los entierras en el fondo del mar. Porque qué cosa fuera si tuviéramos un Dios lleno de rencor. Qué cosa fuera si tuviéramos un Dios lleno de resentimiento. Hace rato estaríamos extinguidos. Hace rato estaríamos condenados. ¿Dónde estaríamos nosotros, mi Señor? Por eso te pido finalmente, Padre, que en este día, sobre toda cosa guardada, nos enseñes a guardar nuestro corazón, porque de él mana la vida. Sé tú enséñanos a apartar.

0: buenos días. A quienes están en el poder de la oración, buenos días. Querida madrecita Lourdes Cabrera de Machado, la bendición. Querida nieta Dayana Valesca, buenos días. Buenos días a los migrantes ausentes de la patria. Hacen patria desde otra latitud. Buenos días. A propósito, déjeme saludar a migrantes que siempre están con nosotros. Narcisa Echeverría, María Solanda García en Italia, Anita Torres también en Italia, Javier González en Hamburgo, Alemania, Salomón Llanes en West Palm Beach, esto es Estados Unidos, ¿no? Margarita Yagual en Argentina. Buenos días de Dios, saludar esta mañana a Clotario Vargas en New Jersey, Juan Ayala en Nueva York, Jimmy Lucero en Connecticut, Orlando Chirinos en Orlando, Fabricio Toala en Suecia, Fabricio Toala, Rubén Lema en Nueva York, buenos días de Dios, buenos días. A gente que nos está escribiendo por WhatsApp, buenos días a Cristian Brambila, Dionisio Dos Santos, ellos están en Suiza. Sí, a ver, sí, Suiza. Buenos días, un abrazo para Lucy Cabrera en Bruselas, Enrique Horna en Madrid, Darwin Bermeo en Noruega, Darwin Vizcaíno, Efren Erdoiza en Barcelona, España, Oscar Lino en Palma de Mallorca. Saludos cordiales. Alexandra Valencia, buenos días. Dice Alexandra, ¿de dónde me escribe? Veamos, buenos días. Ahí estamos. Identificando a una, para mí, no es muy conocido el oyente, pero entiendo, nos viene escuchando siempre. Desde Guayaquil dice, gracias. Luis Rodríguez también, buenos días de Dios. Saludar a Edgar Arauz. Lenny Mendoza. Buenos días, Marcos Merchán. Más adelante veremos y saludaremos a la gente que nos escribe por YouTube. En Esmeraldas, identifiquemos, Carlos, quién nos escribe desde Esmeraldas. Tenemos allí, ¿quién? ¿Cómo se llama? ¿Tienes ahí? La persona que es de Esmeraldas. Dice, desde Esmeraldas, identificando a la gente. Gracias a quienes ingresan en las redes sociales. Cordiales saludos. Un abrazo fraterno. Él se llama, dice, Lobo Delis. Así está. Lobo Delis 20. Lo estoy identificando. Bueno, son las 5 de la mañana con 14 minutos, 5-14 minutos. Buenos días a los militares, a la policía, a los bomberos, a los comerciantes, a los PPL. Abrazo a los panificadores a esta hora. Buenos días de Dios. Buenos días. Buenos días. 5 de la mañana con 14 minutos. Por favor, el señor productor, ¿con cuántos iniciamos ya? Ponemos en pantalla. ¿Cuántos están iniciando por redes sociales, por YouTube? Y también, Carlos, te rogaría revisar el tema de Facebook también. A ver, así iniciamos, con 41 me gusta, 194, 197 que están conectados.
1: Sí, saludos para Santiago Pedro Lor, para la amiga Denise Ariana Sánchez, que nos sintoniza como todas las mañanas. Muchísimas gracias a cada uno de ustedes, también a los que nos han dejado su like, para César Marca, Luis Álvarez, don Simón Wong, ya despierto, don Simón, un abrazo para usted, también para Antonio Santana, Henry Castro, infaltable, Lenny Mendoza, muchas gracias por dejar su like también en nuestra transmisión en Facebook, y recuerde dejar su like en nuestra transmisión en YouTube, en nuestro canal digital W La Radio S. Ya vamos por, creo que por los 11,400 suscriptores, me parece haber revisado, así que es importante que usted deje su me gusta para llegar a más ecuatorianos.
0: Para un programa de noticias, porque no es la radio total, sino es un programa de noticias, es bueno el número porque no, ¿cómo se llama eso cuando los bots? Bots se llama, ¿no?
1: Sí, señor.
0: No son bots, es auténtico esto aquí.

0: Es claro, auténtico.
1: No son seguidores falsos.
0: No, aquí
1: son
0: es...
1: Son personas reales que han decidido voluntariamente suscribirse a nuestro canal y compartir, claro, obviamente la transmisión del informativo.
0: Además, si queremos hacer los votos, sería falso, pues no... estarnos engañando nosotros mismos. No es para que diga, mira la cantidad de suscriptores. No, esto es real. Son las 5 de la mañana con 16 minutos. Hoy estamos 22 de mayo del año 2026. Señoras y señores, bienvenidos.

0: Carlos Morrieta, Gerald Sáenz, buenos días, buenos días, buenos días de Dios. Ya mismo estará en cabina también Stephanie Lu, casi digo Luzarra. Ayer decía, oyente, te cuento, saludos para la señorita Luzárraga. No, le digo Luzuriaga. Y a Luzárraga, a Mónica, a veces la confunden diciéndole Luzuriaga.
1: Sí, es verdad. Sí. Se confunde la gente.
0: Se confunde el apellido, ¿no? Uh-huh. Ya mismo Stephanie Luzuriaga aquí tiene sangre lojana por el apellido. El papá creo que es de Loja.
1: Ah,
0: hoy le preguntamos. Y creo ya le pregunté. Bueno, Sebastián Aguiño, también nuestro productor. Ahí está, ¿no?
1: Invisible. Falta un pisador para el amigo. Diga, el pulpo, Gerald Sáenz.
0: Sí, el pulpo.
1: Él está pidiendo eso hace rato.
0: El pulpo, ya está bien. Uh-huh. Sí, porque es un pulpo. Ay, uh-huh. Ay, es bueno. Es que aquí llega gente buena. Buena, gente buena. Como usted, por ejemplo. Mire que estoy como una paloma yo. Mansito.
1: Así lo veo.
0: Así veo. Quiere que... Ah, decía, sí, ¿viste lo que escribió alguien?
1: Pero, sobre.
0: Por favor, no peleen, dice.
1: Ah, ya.
0: Está diciendo,
1: no. Es que no peleamos, son discusiones.
0: Discusiones,
1: nada. Usted no discute con su esposa, con sus hijos, claro, con sus compañeros de trabajo, pero luego la supera, o sea, no, esto
0: y,
1: es así.
0: Y tenemos aquí le contamos a ustedes, casa adentro, o mejor dicho, la gente sabe, tenemos una buena empatía. Una buena empatía. Discrepamos en algunos puntos, como yo digo a la gente, discrepe. Si no está de acuerdo con nosotros, discrepe. Pero no nos falte el respeto, no nos falte el respeto, nada más. A ver, esa pantalla, ponme la otra pantallita para verme desde arriba. Esta producción está loca. Muy bien. Levante la mano ahí para... Eso, ahí está, ahí. Las dos manos, por favor.
1: A ver, la manito. Chuta, como te tienen bien adiestrado, amigo. Estás en modo canino, tuerzando las manos.
0: Vio, ya comenzó a ser agresivo.
1: Ese comportamiento indigno que le provoca al compañero.
0: Ya, amigo. Bueno, la hora exacta son las 5 de la mañana con 20 minutos. ¿Qué cocinamos este momento?
1: Bueno.
0: Noticias de última hora, ahí.
1: Sí, pero ya mismo, porque ayer fue un día de cartas y creo que deberíamos comenzar por eso, porque ese es el tema más importante de relevancia pública. Y no hago únicamente referencia, o no voy a hacer únicamente referencia a la carta publicada por el presidente Daniel Noboa en sus redes sociales, sino también a la carta publicada ayer en horas de la noche, compartida en su cuenta de Instagram por la mamá del alcalde de Guayaquil, Aquiles Álvarez, la señora Glenda Enríquez, haciendo referencia también, ¿no? Y un poco preocupada por la ciudad, por la integridad de su hijo, como lógicamente toda madre de familia. Ayer incluso hubo un grupo de familiares de personas privadas de libertad que se dirigieron a la cárcel del Encuentro. Fue interrumpido su trayecto. Allí estuvo el Comité Permanente de Derechos Humanos de Guayaquil acompañándolos porque fueron en unos buses. Luego pusieron obstáculos para llegar a la cárcel del Encuentro, porque así como la preocupación de Aquiles Álvarez o del entorno de Aquiles Álvarez es totalmente válida, y cuestionan que no lo pueden visitar presencialmente, los demás PPL de igual forma, sus familiares quieren verlos.
0: Claro.
1: Entonces, ayer se interrumpió esa posibilidad.
0: Mira,
1: y más adelante compartiremos también cómo ocurrieron esos hechos.
0: Si dos personas han muerto por TB, tuberculosis, si dos personas han muerto, si están encerrados.
1: Sí, señor.
0: Escúchame, si están encerrados, la tuberculosis... más fácil que entre.
1: Sí, señor, porque no tienen mascarilla.
0: No tienen mascarilla.
1: Para evidencia como apareció en la audiencia de Aquiles Álvarez.
0: Los 800 PPL, ¿están en peligro o no están en peligro? Ojo, que hablo de los 800.
1: Claro, claro que sí. Aunque Reinver diga que Aquiles tiene privilegios.
0: No le creas.
1: Pero bueno, veamos cómo termina este tema, porque recordemos lo ocurrido acá en la penitenciaría Litoral. O sea, hemos también ido contando
0: de la cantidad de muertos
1: muertos. Y hay muchas preguntas. Como familiar de un PPL, yo me pongo en sus zapatos y yo digo, ¿tienen acceso a la salud? ¿Hay algún cerco epidemiológico? ¿Están comiendo diariamente? ¿El SNAYA contrató alguna empresa? Porque Reinver dijo que, por ejemplo, en la cárcel del Encuentro comían 3 veces al día. Pero en las otras cárceles del país, al menos en las cárceles de Guayaquil, ya contrató el SNAI una nueva empresa, por allí ofreció grilletes que ya no le iba a costar al Estado ecuatoriano, sino al que se lo ponga. Bueno, son temas que han anunciado las autoridades, pero comencemos por el principio, licenciado Ludeña, porque ayer el presidente Daniel Noboa escribió una carta no sé si dirigida al país, no sé si para aclarar su situación como primer mandatario, como parte del grupo Noboa.
0: Yo creo
1: más parecía esto último.
0: Claro, eso te iba a decir. Más parecía, es una aclaración de qué es lo que hace la familia, de cómo está su papi, por qué los carros de último modelo los tiene, es porque, y ahí sí me da tristeza saber que don Álvaro Noboa, el abogado Álvaro Noboa Pontón, tenga Alzheimer
1: y Parkinson.
0: Eso es pero fatal. Entonces, a mí me da tristeza eso. Nosotros hace tiempo sabíamos de este tema que mueve la mano, ¿cómo es? Parkinson, ¿no?
1: Sí, son enfermedades Alzheimer. Devastadoras. Y el Alzheimer, pues,
0: sí,
1: bueno,
0: sí.
1: Se olvidan de los más cercanos, se olvidan claro. De las funciones básicas,
0: también,
1: ir al baño, peinarse, vestirse, comer.
0: Sí, también habló de la esposa, pero aquí en ese sentido, nadie está diciendo que sea una mala mujer, ¿no? Lo de Lavinia. Que a propósito, tú sabes que Lavinia tuvo un problema en el año 2019 con Sasha. ¿Te acuerdas de Sasha?
1: Otra creadora de contenido.
0: Otra creadora de Fitness, creo que, ¿no? Así se pronuncia, sí. Sebas. Fitness, ¿no? Bueno, Sasha Fitness. Tuvo un problema porque ella hacía contenidos y tenía recetas de cocina.
1: Ya.
0: Y esas recetas de cocina. Lavinia las tomaba hasta que Sasha, es muy conocida, ¿me puedes poner la foto de Sasha? Fitness, es muy conocida, ella la demanda a Lavinia y le gana el juicio.
1: Sasha Fitness le gana un juicio, le ganó un juicio a Lavinia Valburici.
0: Sí, le ganó en el año 2019 porque ella estaba tomando contenidos de esta influencer. ¿Qué pasa? Que ella después dice, sí, acepta haber copiado. ¿Y sabes lo que dice ahí cuando aceptó haber copiado? Dijo que lo hacía porque quería cubrir sus estudios. En los momentos que todavía no tenía, no saltaba a la fama o no era la esposa de Daniel Noboa. Uh-huh. Y le ganó Sasha Fitness. Ahí está, mira, ¿eh? Ella es la creadora de contenidos. Ella es Sasha, ¿no? Son las 5:25 minutos. Quería agregar esto nomás a propósito porque ayer me decía, pero mira que ya viene copiando desde ese tiempo. Yo decía también, bueno, en temas de receta, todo eso, se copia. Sí, pero la chica la demandó. La demandó cuando no sonaba mucho tampoco Lavinia. No sonaba mucho. Así las cosas. ¿Qué más habló Carlos?
1: Bueno, el presidente de la República se refirió a 6 temas en esta carta dirigida al país. Pero insistimos, parece más una explicación de temas vinculados con su familia y el grupo empresarial. Por ejemplo, un tema de relevancia pública al que se refirió fue sobre el caso Progen. Él dice sobre el caso Progen.
0: Despacito, dilo.
1: Que se vayan presos los culpables, basado en las acusaciones de fiscalía e informes de Contraloría. No los que la oposición desesperada quiere culpar.
0: No.
1: Pelearemos hasta el final por recuperar hasta el último dólar.
0: Perdóname.
1: Eso dice el presidente.
0: Perdón, presidente, no diga esas cosas que la gente no le cree. Ese es el tema, que la credibilidad no solamente se pierde con el mandatario, sino se pierde con allegados, con ministros, todo eso. Dice el caso de Progen, que le llama la fiscalía apagón. Dice que haga su trabajo la fiscalía, pero si la fiscalía no está haciendo bien el trabajo, pues. Si la Contraloría es una institución que está a lo que diga el gobierno de turno, ¿cómo va a pedir eso? Si la Asamblea, por ejemplo, no ha hecho lo suyo, si lo está protegiendo. El caso Progen, la Asamblea y quien encabeza esa protección se llama Nils Olsen, el presidente de la Asamblea. ¿Seguimos? ¿Usted está de acuerdo con eso?
1: Sí, sí, señor, pero déjenos dar la información.
0: No, es que quería ir agregando comentarios.
1: Comente lo que quiera, comente. Vamos nosotros leyendo la carta del presidente. En temas de salud, ¿qué dijo el primer mandatario? En las próximas 3 semanas daremos buenas noticias a la ciudadanía sobre abastecimiento, organización y atención de hospitales.
0: Ojalá.
1: No permitiremos que las mafias que llevan años incrustadas ganen esta batalla.
0: 3 años tienen y no solucionan.
1: Vamos a tomarle el tiempo. 3 semanas desde ayer.
0: Ya.
1: 3 semanas. Vamos ya mismo a revisar el calendario. 3 semanas.
0: Parece estar escuchando a la vicepresidenta del Ecuador.
1: Claro, 3 semanas. Él dice que va a haber buenas noticias sobre abastecimiento, organización y atención de hospital. Vamos a, mire, con el calendario en la mano, desde el 21 de mayo hasta las 3 semanas posteriores, a ver si es que existe algún anuncio. Sobre el título de Lavinia Balbonesi, que usted también comentaba, dijo el presidente en su carta, el título es legalmente obtenido. A algunos les gustará, a otros no. Lo que no es ni justo ni correcto es que se quiera linchar a una primera dama. Ese cargo legal, por si acaso, no existe. Primera dama, no existe eso. Usted revise la Constitución de la República de cabo a rabo, revise usted la Ley Orgánica de Servicio Público, revise usted el jerárquico del Ministerio de Trabajo. El cargo de primera dama no existe. Pero bueno, dice él, lo que no es justo ni correcto es que se quiera linchar a una primera dama joven que lleva años ayudando a mujeres que no encontraban salida a sus problemas. El título no hace a la persona. Tengo 4 títulos en las mejores universidades del mundo, pero lo que me llevó hasta donde estoy es la determinación, empatía, disciplina y amor por mi país. En el caso de Lavinia, la he visto representar a mujeres y a su país desde zonas donde no llegaba nadie, con ayuda, con el lodo hasta el hombro. Hasta reuniones con líderes mundiales, siempre orgullosa de su país. Es una madre excepcional, una luchadora y un ejemplo para muchas mujeres. Yo digo, si todo esto quería escribirle a la esposa, que le envíe un WhatsApp, pues, o que se lo diga en privado. Pero él, en el marco de una carta hacia el país, le lanza flores a su cónyuge. Y bueno, esta explicación, sí, en lugar de aclarar, oscurece porque genera más dudas.
0: Pero
1: cómo así en 8 meses obtuvo el título.
0: Mira el tratamiento que tuvo para la ex esposa, con quien tiene una niña. Uh-huh. Él habla de las mujeres que siguen el contexto, todo eso, sublime la mujer, todo eso, ¿no? Porque claro, hablando de mujeres, hasta la propia Lavinia, es como que despreciar a su madre, a la de sangre. Mira que nunca la nombra. No, y ella habla, sí, que no sé cuánto, que la mujer, pero no. Yo hablo bien, pero a ver, pues pongamos las cosas en claro. La ex de Daniel Noboa, mira, le bajaron la pensión, creo, ¿no? Creo que ahora es de $1,500, la pensión alimenticia. La bajaron. Hora 5:30 minutos.
1: Sobre el tema de los carros de alta gama, en donde se lo ha visto al presidente embarcado, cerrando las vías y manejando a toda velocidad, vehículos sin placa, sobre eso no dice nada, pero dice lo siguiente. Hemos visto críticas de troll centers de opositores, así como cuestionamientos por carros que he manejado. Primero, la mayoría fueron comprados antes de ser presidente, con un propósito particular que hasta hoy he mantenido privado. Hace aproximadamente 5 años diagnosticaron a mi padre con 2 enfermedades, Alzheimer y Parkinson muy agresivos. Él ya no podía manejar por su estado y decidí comprar autos que sé que le gustaban, porque el tiempo pasó y nunca se los compró, a pesar de que los autos eran su mayor pasión. Se mareaba en barcos y en aviones. Trabajar lo motivaba y pasear en auto le encantaba. Era también el momento más íntimo que teníamos entre él y yo, su hijo mayor, algo que replico con mi hijo que también se llama Álvaro Noboa. Manejar, especialmente siendo padre e hijo, será algo que me hará recordar y crear más recuerdos con el tiempo. Si esto hace que unos pocos odiadores o trolls molesten, me tiene sin cuidado, ya que no voy a acabar con esa creación de memorias por factores externos. Al fin y al cabo, todo se hizo con dinero lícito, trabajado y sudado.
0: A ver, en esa parte yo le creo a Daniel Noboa. Con dinero lícito.
1: Pero él dice que lo ha comprado antes de ser presidente. Y es presidente desde hace 3 años y se lo ve con vehículos del año.
0: Claro.
1: Algo no cuadra.
0: Claro, lo que pasa es que alguien no le dice que no se pasee con esos vehículos, que frente a la pobreza eso se ve mal. No tiene buenos asesores. Yo le digo, yo fuera asesor, le digo, no salga en ese carro. No salga, déjelo guardado ahí, no salga, porque usted no anda bien en la encuesta. Por decir, si estuviera bien en la encuesta, sabes que anda muy bien.
1: No, y no solamente viendo el tema electoral, pues. O sea, imagínese usted, embarcándose un auto de alta gama, en Olón, que en Olón vive gente pudiente, espérate, vive gente prestante como él.
0: Olón que no tiene alcantarilla.
1: Pero no tienen ni servicios básicos.
0: Ni las calles están, perfectas.
1: Eso de allí.
0: Claro, o sea, molesta.
1: Pero por supuesto que molesta, que incomoda al resto de ecuatorianos. Y no es por envidiar, no es por ser un resentido social, ni mucho menos. Es porque él es el presidente de la República. Po. Y se entiende que lo elegimos para satisfacer las necesidades básicas insatisfechas. Sobre otro tema, habló sobre electricidad y combustibles. Dijo el presidente, vivimos un momento duro a nivel mundial con el barril de petróleo alto. Lo más duro desde dentro del gobierno es pelear contra mafias y malos funcionarios que no quieren que nada cambie. Esta gente lleva robando miles de millones de dólares por muchos años y buscará boicotear al gobierno y molestar a la gente. No dice quiénes, y si él lo sabe, ¿por qué no ha puesto la denuncia?
0: Un caso. Y la gente le sigue recordando el caso de Petro Noboa, del hermano. ¿Eh? El tema de combustible.
1: Pero él hace referencia a los funcionarios del sector público. Porque él dice, lo más duro dentro del gobierno es pelear contra mafias y malos funcionarios que no quieren que nada cambie. Entiendo yo que hace referencia a esos funcionarios de carrera en el sector eléctrico, en el sector petrolero, que no quieren que las cosas anden sobre pretexto de los planes de su gobierno. Pero en todo caso también hace referencia al servicio de rentas internas. Más adelante continuaremos con el contenido de la carta, porque ya tenemos que irnos a la pausa. Y también compartiremos el contenido de la carta de la mamá del alcalde de Guayaquil, Aquiles Álvarez, además de contarles que las lluvias han destruido parte de un dique que protegía la central hidroeléctrica Coca-Codo Sinclair por las intensas lluvias. Recién inauguraron ese muro, ¿se acuerda usted que mandaron a hacer unos trabajos para un poco detener la erosión del río Coca? Pero la lluvia y el agua, mire, ha hecho lo suyo.
0: Sigue el toque de queda en 9 provincias, ¿sí viste?
1: ¿El toque de queda en 9 provincias?
0: Sí.
1: ¿Cuándo? ¿Dónde?
0: Ah, no, dije mal.
1: Está mal usted, señor. No,
0: se fue la luz en 9 provincias.
1: Ah, eso
0: está oscuro.
1: Ah, eso es otra cosa.
0: Con sarcasmo lo digo. Vamos a la pausa. Son las 5 de la mañana con 34 minutos. Sí, 9 provincias hubo de problemas de energía eléctrica. Pausa, ya regresamos con los principales titulares de la prensa nacional e internacional.

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0: Coca-Cola Sinclair retomó sus operaciones. Ecuador presentó sus recursos legales ante la CAN luego de que venciera el plazo otorgado. Existen quejas por parte de los ciudadanos en Daule, La Aurora, por el abandono de las áreas verdes y el mantenimiento de las calles. Una fiesta organizada en una vivienda de Urdesa volvió a generar molestias entre moradores. Denuncian el mal estado de los ascensores del paso peatonal de San Borondón. Los pacientes de diálisis se declararon en urgencia y realizaron una protesta por falta de medicinas e insumos médicos.
1: En lo internacional, Estados Unidos congela venta millonaria de armas a Taiwán para priorizar operaciones militares en Irán. Estamos muy enfocados. Rubio lanza advertencia sobre el futuro del sistema comunista cubano. Trump advierte que convertir a Puerto Rico en Estado sería un desastre para Estados Unidos. Ataque armado causa al menos 19 muertos en zona disputada por grupos criminales en Honduras. Arrestan en Florida a cubana vinculada con Gaesa, el conglomerado que controla gran parte de economía de Cuba. 12 países del escudo de las Américas respaldan al gobierno de Bolivia y condenan bloqueos que buscan desestabilizar al país. Niño de 12 años muere en Bolivia tras no recibir atención médica por bloqueos en carreteras.

¿Por qué te enamoras? No estás enamorado. Lo repito, Gerald. Si sabes por qué te enamoras, no estás enamorado.

0: hora exacta son las 5 de la mañana con 41 minutos, 5:41 minutos. ¿Qué tal, Stephanie? ¿Cómo vamos? Stephanie nos acompaña ya. Stephanie Luz Uriaga, bienvenida, buenos días.
1: Bienvenidos a todos los que nos ven y nos escuchan a través de nuestra emisora y también a los que nos ven a través de nuestras redes sociales, en YouTube, en Instagram, a través de X, también en W La Radio. A todos los que no nos siguen en nuestras redes sociales, para que por favor nos sigan. Tenemos aquí en Facebook W La Radio, en YouTube W La Radio S, en Instagram W La Radio subguión S y en X W La Radio EC. Estas son nuestras redes sociales para que nos sigan, para que vean la información, para que reposteen, para que nos den me gusta, para que cada día esta comunidad crezca un poco más.
0: Claro que sí. Son las 5 de la mañana con 42 minutos. 5:42 minutos. Ponme los cuatro tiros de cámara, por favor, y que levanten la mano.
1: Otra vez levanten la mano.
0: Ya está el equipo completo ahorita. No solamente levante la mano. A ver, y tómeme una fotito ahí que necesito por un tema que después les explico. Póngame ahí, todas las manos levanten, que levanten las manos.
2: No se puede hacer las dos cosas, dice. No se puede hacer la captura y alzar las manos.
0: Claro, ¿verdad? Que no se puede. ¿Qué tenemos de novedades de mi querida Stephanie?
1: Tenemos que Ecuador presentó sus recursos legales ante la CAN luego de que venciera el plazo otorgado para el país. Ayer venció el plazo que la Comunidad Andina de Naciones le dio a Ecuador y Colombia para retirar los aranceles que ambos países se impusieron mutuamente durante esta guerra comercial que lleva varios meses. Esto comenzó cuando el gobierno ecuatoriano aplicó una tasa de seguridad a productos colombianos, argumentando problemas de control fronterizo y seguridad, en donde Colombia respondió con medidas similares y los aranceles fueron escalando hasta llegar incluso al 100%. La CAN consideró que estas medidas afectaban al libre comercio entre países andinos y también hay que tener en cuenta que esto afecta en las ciudades fronterizas como Tulcano y Piales, porque estas decisiones se sienten muchísimo más rápidos para los comerciantes, para la gente que tiene su negocio ahí, son los que más se ven afectados. Vemos que el comercio comienza a disminuir, que los costos se elevan y que existe más tensión para quienes viven este movimiento entre ambos países.
0: La hora exacta son las 5 de la mañana con 44 minutos.
2: Para agregar ahí un datito, Ecuador interpuso recursos ante la CAN para frenar las resoluciones que le ordenan retirar los aranceles del 100% a los productos colombianos.
0: Se aplaza.
2: Dicho entonces, de otra forma, Ecuador insiste en mantener los
1: aranceles.
2: Esa es la postura del gobierno ecuatoriano.
0: Que no se da cuenta lo que está pasando. No.
1: Y aunque presentó sus recursos, va a seguir manteniendo los aranceles hasta que tenga una respuesta.
0: No, yo estoy bien. No importa que en frontera se jodan.
2: Recordemos que en este mes de mayo rigen el 100% de los aranceles. A partir del mes de junio es el 75%.
0: Gran cosa que han bajado.
2: Gracias a Paloma Valencia. Porque Paloma Valencia, candidata por Centro Democrático de Colombia, la ungida por Álvaro Uribe Vélez en Colombia, ella dijo que había hablado con el presidente Daniel Noboa para que vea, presidente, si es que yo llego al poder, lo primero que haré, dice ella, es hablar con el presidente Daniel Noboa para restablecer las relaciones comerciales.
0: ¿Sabes cómo le hubiese ayudado a Paloma Noboa? Tirando abajo todo eso y cero arancel. Ahí le ayudaba a Paloma y que diga, Paloma, mire, por la gestión nuestra, ya se hizo esto, hablamos con el presidente y cero.
2: Esa candidata está pecando de temeraria, porque ella ha dicho en los discursos, yo no vengo acá en urnas de cristal, lanzándosela a Abelardo de la Espriella, que en su momento fue abogado de Alex Saab en Colombia. Él era abogado de Alex Saab en Colombia. Recordemos que ahora en Venezuela lo niegan a Alex Saab. Lo niegan a Alex Saab y dicen, él, venezolano, ¿cómo? No, o sea, cédula era cohete.
0: El presidente de la Liga Pro.
2: Bueno, Miguel Ángel Orr no tiene ningún problema con la justicia.
0: No digo, ¿fue defensor de Alex Saab?
2: No, del Fondo Global de Construcciones.
0: Ah, ya.
2: Foglocons, que en su momento envió supuestamente casas prefabricadas a Venezuela.
0: En ese tema estaba Nacineme.
2: No recuerdo yo eso de ella. Si él haya formado parte del Fondo Global de Construcciones.
0: Ya.
2: Ella ha sido mencionado en el marco de la utilización del Sistema Único de Compensación Regional en esas exportaciones ficticias que se hicieron entre Ecuador y Venezuela, cosa que así lo ha dicho la justicia ecuatoriana y han investigado varios colegas dedicados al periodismo de investigación, es otro tema. Pero es que allí haya un proceso judicial donde ha sido investigado en Asineme, es otra, algo totalmente distinto.
0: ¿Por qué Walter Jaramillo, el fiscal aquí de Guayas, que fijó o pedía al juez fijar fecha y hora para formulación de cargos en contra de Nacineme, ojo, Nacineme, pasó como 15 días y después dijo, ya, queda sin efecto? ¿Quién llamó a quién? Porque en ese entonces el presidente era Rafael Correa, que tenía buena amistad, o sigue teniendo buena amistad, con Nacineme. ¿Lo llamaron? Se iba a hacer una formulación, y fijó, decía, al juez, deme día y hora para la formulación de cargos. Y no pasó nada. Yo soy, buenos días.
3: Buen día, William Eduardo, Carlos Andrés, Estefanía, no sé el segundo nombre, pero bueno, buen día con todos.
2: José, buen día.
3: Quisiera saber quién es el intendente de Guayaquil. ¿Dónde está? 5:30 a.m.
0: A ver.
3: A la altura, en Orellana, a la altura de Sauces 8, esas denominadas licoreras chupapaso.
0: Ah, sí, verdad es.
3: Siguen funcionando. Es verdad, está un patrullero ahí, pero el patrullero todo el tiempo con la sirena prendida. No sé cómo pueden vivir
0: esos
3: moradores del sector si no es la bulla de la gente libando, de la música a todo volumen, es el patrullero con la sirena prendida más de media hora. ¿Dónde está el intendente? ¿Quién es el intendente de Guayaquil?
0: A propósito.
3: Más control, por favor.
0: Claro.
3: Una autoridad que se haga cargo de eso. Muchas gracias, hasta luego.
0: Gracias, yo soy. Y un poquito más allá, acercándonos a donde está el Banco Bolivariano, me pude percatar que efectivamente hay una discoteca que funciona las 24 horas. Donde ingresan jóvenes. Está al lado del Banco Bolivariano. Parecería que es de un policía, el dueño. Pero están, lo ves, 7:00, 8:00 a.m, saliendo, borrachitos. No sé si le meten a la droga, no puede ser, pero se lo ve borrachitos. Al lado del Banco Bolivariano.
1: Y a propósito también de esta noticia de las fiestas que organizan, el día de ayer se llevó a cabo la clausura de un inmueble en Urdesa, en donde los moradores del sector se quejaban para reportar todo esto que sucedía. Eran horas de la mañana, ni siquiera era de noche. Y según los reportes que dio la Dirección de Justicia y Vigilancia, terminaron clausurando esta casa porque estaba siendo utilizada como un espacio para eventos sin permisos correspondientes.
0: Es decir, ya era en
1: reiteradas ocasiones. Ajá. Y en el lugar habían alrededor de 250 jóvenes universitarios y presencia de alcohol. Usted se imagina una casa llena de 250 personas fiesta.
0: Claro.
1: Y esto en los moradores habría una discusión puntual porque se realizó en Urdesa. Y la gente decía que antes Urdesa era considerado como una zona residencial.
0: Dígamelo a mí.
1: Y que ahora ya no tienen esa tranquilidad. Es decir, ya se sienten cansados por el ruido, el desorden, el cierre de las calles, los carros mal estacionados.
0: Sí. Mira,
1: y los eventos que hay en estas zonas residenciales, que antes eran residenciales.
0: Antes no se ha contagiado Ceibos.
1: Hasta ahora.
0: Antes no se ha contagiado centenares, para hablar de sectores aniñados.
1: Claro, es que lo que sucede es que la mayoría de gente que antes vivía en el Centenario, en Urdesa, ya han dejado sus casas y se han trasladado a otras urbanizaciones por temas de seguridad. Pero aquí lo que mencionaba la gente es que se consideraba un barrio seguro, un barrio residencial, y que existan este tipo de desmanes, de fiestas, hace que la gente pierda su tranquilidad. El inmueble fue clausurado el día de ayer, habrá que ver cómo termina también esto.
2: Un datito adicional, dentro del inmueble funcionaba una sala de eventos sin autorización del municipio de Guayaquil.
1: Ahí está, por eso
2: la Dirección de Justicia y Vigilancia canceló, o más bien clausuró este espacio porque no contaban con la licencia anual de funcionamiento. En esa casa, reiteramos, operaba una sala de eventos sin autorización municipal.
0: La hora exacta son las 5:51 a.m. Silverio Pim, buenos días.
4: William, buenos días, buenos días. En este momento, para reportarle un accidente, se ha caído un contenedor a un tráiler.
0: ¿Dónde?
4: Justo a la entrada del Chorrillo, a la vía Daule.
0: Chorrillos.
4: Dirección de Novol hacia el centro de Guayaquil.
0: Novol, ya.
4: Contenedor.
0: Ya se ha caído un contenedor, es de Novol para Guayaquil, está viniendo de Novol para Guayaquil, estaba viniendo, ¿no? Y se ha caído ese contenedor por Chorrillos, dijo, ¿no?
2: Sí, kilómetro 23 vía Daule, ya nos comparte el amigo Henry un video.
0: ¿Ya lo tenemos?
2: Sí, acerca de este siniestro. Accidente en la vía Daule, kilómetro 23, sentido de norte a sur, un contenedor. Mirado, ya vamos a proyectar las imágenes en nuestro canal digital W La Radio C. Un saludo para los que nos ven por la señal de Vito TVO en Stream Canal, canales 15 CD, 709 HD, en el canal 8, en Zapping. También usted puede ver y escuchar el contenido de este noticiero. Y por supuesto, un abrazo para todos los que nos sintonizan por la Turbo 106.9 FM en toda la provincia del Guayas.
0: Son las 5:52 a.m. Nos acercamos a los 1000 que nos están viendo por el canal nuestro, por YouTube. Son las 5:52. Abrazo para la gente de Vito TVO también. Buenos días. Lo tenemos ahí, las imágenes de este accidente. Se ha caído un contenedor. Sebastián, salude. ¿Cómo estamos? Bienvenido. Buenos días, don Sebas. ¿Cómo estamos? Buen día.
5: Buen día.
2: 5:52. Ahí estamos viendo el video que nos comparte el amigo Henry.
5: Contravía.
2: Puebla.
5: Accidente que...
2: Está grabando.
0: Esto es viniendo de Novol para Guayaquil.
2: Kilómetro 23, sentido de norte a sur.
0: Ya.
5: Accidente vía Daule.
0: Sí. Ese, ¿no? El que dice, ¿no?
2: Sí, señor. Contenedor virado.
0: Ya. Ok, ahí está la.
2: No
0: la,
2: se puede
0: la
2: apreciar bien en el video que nos graba Henry, porque desde mucho antes de llegar al punto donde se encuentra este contenedor virado, él ya comenzó a grabar. Allí, si usted se percata, está la plataforma.
5: Contenedor virado.
2: Y allí están algunas personas alrededor de esa plataforma. El contenedor no aparece en imágenes, porque el amigo va conduciendo, ¿no? Efectivamente. Claro. Gracias al amigo Henry por ese video.
6: Buen día, William, ¿cómo estamos? Stephanie, Carlos, Gerald y por supuesto muy buenos días a todos quienes nos acompañan en esta transmisión en este viernes.
0: ¿Le pones ojo a TM, todo tranquilo en Guayaquil?
6: Todo tranquilo, bueno, en horas de la madrugada, un siniestro de tránsito en las calles Boyacá Urdaneta, el cual
0: ¿no pasó
6: ya...
0: mayores?
6: No pasó mayores, bueno, sí afectó en la parte delantera de uno de los vehículos por el lateral. Uh-huh. Allí podemos ver las imágenes para quienes nos acompañan en W La Radio, Vito TVO. Pero ya la atención a este siniestro de tránsito ha sido finalizada. Ya. Ha sido finalizada, así que la calle está libre.
0: La única novedad que presenta ATM,
6: sí,
0: ¿no?
6: La única novedad al momento.
0: Ya, Freddy Díaz, buenos días.
7: Licenciado William, buenos días. Saludos cordiales para usted y su equipo de trabajo. Bueno, se lo escuchó al licenciado Carlos Murrieta aquí. Si usted lo sabe, ¿por qué no pone la denuncia? Excelente, así debe ser. Yo escuché al licenciado William que dijo que al alcalde Aquiles Álvarez le escupen la comida. Si lo sabe, si habla con conocimiento de causa, ponga la denuncia para que se plasme, por lo menos quede plasmado eso ahí. Y igual para los que dicen que acá está vacunado, ponga la denuncia también. Porque yo me río, para saber ¿ves? Información de una banda de delincuentes.
0: Ay, hijito. Pare, Freddy. Todos los días es para atacar. Ay, hijito, ¿quién va a hacer la denuncia por el tema de vacuna? Que lo matan. Vaya usted a denunciarlo, pues. Si no aquí, no hay en el país, no hay seguridad. Y así suelto, dice, no, vaya a poner la denuncia. Ponga la denuncia, a ver si los GDO no los matan. Aquí se habla porque se tiene boca. Se pone la lengua en funcionamiento. Ay, ¿por qué no denuncia? Hay cosas que no se pueden. Dice que lo vacunan. Y todo para salvar la falta de seguridad que está sufriendo el país. Todo para salvar. Entonces aparece, ya le voy a poner ojo. Todos los días aparece para combatir. Todos los días. No hay tusa que le calce. ¿Y por qué no van? Dice, los que tienen ahí, los que están siendo vacunados. No van, hijito, no van porque los matan. Les ponen bomba. Si tienen negocio, les ponen bomba. Eso hacen. Vaya a ver, pues, los barrios cómo están vacunados. Muchísima gente, inclusive, Carlos, sin tener negocio, están vacunados. Y eso casi digo una mala palabra, y eso Reimer no dice. Aquí las actuaciones, el toque de queda, ¿para qué ha servido? Para nada. No ha servido para nada. Porque si el toque de queda funcionaba, yo atrapaba un poco de gente que estaba en ese negocio. Pero no hicieron nada. Por ahí 700, dice que los atraparon en fuera de horario. Y eso es lo que hay. Toque de queda no ha servido. Ojalá no vuelvan a hacerlo. Alan Ulloa, hola, ¿qué tal, Alan? Buenos días.
8: Mi estimado don William, muy buenos días.
0: Buenos días.
8: Todo el equipo del mejor noticiero del Ecuador. Una acotación nada más, mi estimado don William. La carta del presidente parece es la carta de un adolescente. No se sustenta en nada.
0: No hay.
8: Y la otra, mi estimado don William, es, y vámonos a los hechos, no como usted dice tal vez, o podría decir, especulaciones. Primero, que las únicas obras del señor Noboa son las obras Nobis, el rascacielos y la nueva molinera Narcisa de Jesús. Y para ello, obviamente, lo más, la cerecita del pastel, quitaron la competencia de la seguridad ambiental, medioambiental, a los municipios, y la tienen ellos. Entonces, ¿quién controla quién controla la situación de del impacto ambiental de estas obras? ¿Dónde están los planes de contingencia? Espero los tengan. Por eso digo, sin especulación, son hechos. Obras del señor Noboa, las obras Nobis. ¿Y por qué quitaron la competencia ambiental? Mire usted cómo están todos los muelles, los ríos, las partes del manglar. Se están devastando por la minería y etcétera. Que tengan buen fin de semana.
0: Sí, sí.
8: Todos, bendiciones.
0: Sí, pero Nobis es una empresa muy seria que le ha cambiado también a Guayaquil. Y eso lo vienen trabajando hace años. Lo otro, la competencia que le quitaron al municipio se le dieron a la prefectura. Y le quitaron a la prefectura, ¿no? La prefectura del Guayas.
9: No le han quitado.
0: ¿No? Pero ahí está, pero la obra, gigantesca obra. Mira cómo es el tema del Mol del Sol. Claro que hay bastante cemento, pero esa obra es de Isabelita Noboa, ¿no?
1: Sí, esa es de
0: gran empresaria. Aquí hay que separar las cosas. Y lo otro de acá, esto que está haciendo de tema de hospital, todo, que está por la, ¿cómo se llama? El Limonal.
9: La avenida Narcisa Jesús.
0: Narcisa Jesús. Ese es de nuestro amigo Pablo Campana. De Pablo es ese.
1: A la altura de Vía Salitre también están haciendo uno en la parte de atrás.
0: Sí.
1: Justo por el Vial 1, si no me equivoco.
0: Ya, así están las cosas, ¿cierto? Uh-huh. Hay casos y casos. Hay casos y casos. En punto a las 6:00 a.m. Carlos, ¿qué más tenemos?
2: 6:00. Luego de la pausa regresamos con lo que ocurre en la central hidroeléctrica Coca-Cola Sinclair, que ayer provocó apagones en nuestro país. Adicional de esto, lamentablemente se ha roto, ha sido destruido por las lluvias, un dique de contención para detener o para contener la erosión de río Coca, en donde se invirtieron 19 millones de dólares. Tendremos las imágenes de lo ocurrido ayer en la central hidroeléctrica Coca-Cola Sinclair. Pero esto luego de la pausa, así que enseguida regresamos con más del noticiario primero.

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4: Gracias por acompañarnos. Ya amaneció, son las 6:03. 6:03. Luz Uriaga, Stephanie. Podemos ver cuánto tenemos de temperatura al momento. Temperatura, Carlos, 24 grados centígrados. ¿Cómo está el cielo?
5: Carlos dice que él ve el cielo y ahí él ya puede descifrar.
6: Pero no me dejan, pues tienen puesta ahí.
5: Veamos el clima.
6: La persiana americana la tiene cerrada, entonces. Ya, no se puede. Está oscuro en Guayaquil, mire.
4: Está oscuro, ¿no? Está el cielo nublado, entonces.
6: Sí, señor.
4: Cielo nublado.
6: 6:03. Está bien oscuro hoy.
5: Sí, sí. Pero aquí dice que tenemos 33 grados centígrados, que la humedad es 66%. A ver. Veremos.
4: ¿De dónde estás viendo tú?
5: Aquí.
6: 24 grados centígrados. Esta hora de
4: 33
6: la mañana.
4: Y yo no siento
5: calor. ¿Dónde les enseño? Aquí.
4: Pero ¿cómo va a ver 33 grados?
6: No, imposible.
5: Por eso.
6: 33
5: ajá.
6: grados.
4: Pero no lo. Pero
6: F5, este
4: claro.
5: Vamos a ver, vamos a ver.
4: No, pero no.
6: Cuidado. 25 grados centígrados, dice acá Google.
4: A ver, Stephanie. Yo entiendo tu juventud, pero a esta hora nunca he estado en 33.
5: Yo me sorprendí al verlo aquí. Ve, y me sigue saliendo igual.
4: ¿De quién
5: vamos
4: es
5: a ver,
4: eso?
5: Vamos a ver.
4: ¿De dónde es eso?
5: 33. Es en elegir el área.
4: Cuidado, va a ser Fahrenheit, ¿ah? ¿Eh? Cuidado, el Fahrenheit, pero esa es la temperatura, 25 grados centígrados.
5: 25 grados centígrados, claro. Con una humedad de 85% y probabilidad de precipitaciones en cero.
4: Eso es. Stephanie, pendientes, ya mismo, ¿qué abundaremos en el informativo de primera?
5: Tenemos lo que mencionaba antes de irnos a la pausa, el tema de Coca-Cola Sinclair, que retomó sus operaciones debido a las fallas que tuvo.
4: Eso. Y el problema eléctrico, ayer, ¿cuántas provincias estuvieron afectadas? 8, 9 provincias donde hubo cortes de energía.
5: Ajá, 9 provincias estuvieron afectadas, pero luego sacaron un comunicado, pero la gente ya estaba preocupada por el tema de la crisis energética.
4: Bueno, eso se presenta. Son las 6:05. 6:05.
6: 6:05. Vamos con esa información a propósito de los racionamientos de energía dispuestos ayer porque quedó fuera de operaciones la central hidroeléctrica Coca-Cola Sinclair, pero iniciemos por lo más reciente, porque durante años anunciaron trabajos de contención para detener la erosión regresiva del río Coca con la intención de que esa central hidroeléctrica Coca-Cola Sinclair, la que genera más energía eléctrica a nuestro país, al sistema interconectado nacional, no se la lleve la fuerza de el agua, pero lo que ha vivido la Amazonía ecuatoriana son intensas lluvias. Ponga la fotito en donde se puede observar, según lo captado por Transelectric, por Selec también, cómo quedó ese dique de contención. Parte del dique permeable quedó destruido por la fuerza
4: tremendo,
6: del agua. ¿No? Uh-huh. El dique en el que se invirtieron 19 millones de dólares, amigos oyentes. 19 millones de dólares en parte porque se habla de una afectación de entre 30 y 40 metros, según lo que ha informado la Corporación Eléctrica del Ecuador. Ese daño habría sido provocado por la fuerza del agua. Ahora ponga el video en donde se ve la fuerza del agua durante la crecida del río Boca, que hasta la noche de este 21 de mayo mantenía caudales altos por más de 20 horas consecutivas. Cuando se generan ese tipo de lluvias y cuando el nivel de río Coca está así, mire, como vemos en pantalla, abundante, ese río está caudaloso, eso genera muchísimo sedimento en la central hidroeléctrica Coca-Cola Sinclair. Por eso es que ayer sacaron dos comunicados. El primer comunicado que sacaron los encargados del sector eléctrico del Ecuador informaban que los sedimentos provocados por la creciente de los ríos que alimentan la central hidroeléctrica Coca-Cola Sinclair había afectado temporalmente su operación. De manera inmediata, el sector eléctrico activó acciones operativas y generación adicional. Tanto CENEL como la empresa eléctrica Quito anunciaron los horarios de racionamiento en varias ciudades y en varias provincias del país en donde ellos tenían competencia, pero luego también sacaron otro comunicado, los de el Ministerio de Ambiente y Energía, a las casi 5 de la tarde, informando a la ciudadanía que la central hidroeléctrica Coca-Cola Sinclair retomó su generación de energía una vez que mejoraron las condiciones de los sedimentos. Si uno revisa a esta hora de la mañana la página de el SENACE, que es el operador nacional de electricidad, usted puede digitar en Google senace.gov.es y digita allí y le da un clic a la pestaña Información Operativa. Allí le va a aparecer la producción en tiempo real de la energía, si proviene de fuentes hidroeléctricas, del parque termoeléctrico, si es energía renovable, si es energía importada, y también de qué central hidroeléctrica proviene la energía. A esta hora de la mañana, el 40% de la energía de nuestro país es generada por la central hidroeléctrica Coca-Cola Sinclair, porque pese a que se rompió este dique, este muro de contención, que fue construida con otro propósito, insistimos, con la intención de detener la erosión del río Coca, porque cuando llueve en la Amazonía llueve, pero más que en la costa, más que en la sierra.
4: Claro.
6: Ya veíamos en las imágenes, póngale de nuevo las imágenes
4: cuando,
6: a los
4: ¿tú
6: televidentes
4: quieres decir
6: en los noticiarios
4: de primera. Llueve.
6: Llueve en serio.
5: Llueve ahí podemos en serio, observar en pantalla.
6: Y allí, miren, no, se va llevando puentes, se va llevando la palizada, se va fuerte. Llevando vivienda, todo lo que hay a su paso. Y justamente esa erosión de río Coca, y si se sigue lloviendo, según varios expertos eléctricos, la central hidroeléctrica Coca-Cola Sinclair, por la fuerza del agua, usted se para en el marco de una puerta y usted se sostiene de los andamios. Más o menos así podría estar la
4: pero
6: central Coca-Cola Sinclair.
4: Ayer cerraron las puertas.
6: Por los sedimentos.
4: Y se normalizó,
6: por los sedimentos.
4: Pero se normalizó ya por la tarde.
6: Eso es lo que acabamos de informar,
4: sí,
6: caballero.
4: No, yo reitero nada más.
6: Sí, señor. Sí, pero el tema de la central hidroeléctrica Coca-Cola Sinclair, repetimos, poniendo como un ejemplo, usted se para en el marco de la puerta de su casa y se sostiene. Así está la central hidroeléctrica Coca-Cola Sinclair, asentada en una tierra que cuando viene el agua genera muchísimos sedimentos y eso puede provocar, si es que continúa, mira, el río erosionándose,
4: claro,
6: provocar incluso su desaparición.
4: Si eso fuera...
6: Para evitar aquello, se hicieron trabajos de un muro de contención y parte de ese muro, ayer se lo llevó el agua.
4: Hay que decir que esto no es un embalse, el agua pasa nada más por ahí, pasa, y es un desperdicio, ¿no?
6: De ley tienen que generar energía cada vez, claro, que ponen operativa la central hidroeléctrica Coca-Cola Sinclair, que repetimos, a esta hora de la mañana, Coca-Cola Sinclair está generando el 40% de la energía de nuestro país.
4: La hora exacta son las 6:10, Stephanie, 6:10.
5: 6:10, y entre otras noticias tenemos que los pacientes de diálisis se declararon en urgencia y realizaron una protesta por falta de medicinas e insumos médicos.

0: Esta protesta afuera del Palacio de Carondelet para ver si de esta forma eran escuchados, porque decían que han hecho varias solicitudes, que han pedido varias reuniones y todo, y que el presidente mira, no se arrodilla.
1: Son las 6:11.
2: Oiga, para agregar datos a esa información, ayer la queja generalizada era que un funcionario del Ministerio del Interior con una muy mala actitud había ido a hablar con los protestantes allí en la Plaza de la Independencia. Recordemos que en este espacio estuvo el doctor Santiago Carrasco, presidente de la Federación Médica Ecuatoriana, y él dijo que a las 9:30 de la mañana de ayer iban a congregarse los pacientes renales. Y ayer se pudo observar también en otros videos que un funcionario del Ministerio del Interior sale a decirles, a ver, ¿quién va a hablar conmigo? Pero de una mala manera, con un mal talante.
1: Poniendo mala cara,
2: no buena cara. Y lógicamente los dirigentes, los titulares de estas organizaciones de diálisis, no, pues estaban enojados. ¿Cómo así nos viene a maltratar? Pues, claro. ¿Qué sacamos nosotros hablando con autoridades del Ministerio del Interior? Si esto lo tiene que resolver el Ministerio de Salud Pública, esto lo tiene que resolver el Instituto Ecuatoriano de Seguridad Social, que tienen que ponerse al día con los prestadores externos, con las clínicas de diálisis, para que los pacientes renales puedan recibir su tratamiento.
1: Había fuego. Y el que llegó con gasolina.
2: Exactamente, llegó con gasolina. Y bueno, esa es la tónica del gobierno, y porque hicieron este plantón en la Plaza de la Independencia, que por lo general, o en años anteriores, ha permanecido cerrado, con vallas, pero ayer sí pudieron llegar. Imaginémonos nosotros que llegara un levantamiento indígena allí a los exteriores del Palacio de Carondelet. ¿Qué podría ocurrir en nuestro país? Pero de eso estamos muy lejos, porque más bien las organizaciones sociales del Ecuador han optado por la vía de la revocatoria de mandato de la mano de la Ecuarunari, que ellos son los que están impulsando ese mecanismo, que no es ningún mecanismo de desestabilización. ¿Por qué no es un mecanismo de desestabilización? Porque está contemplado como un instrumento de la Constitución vigente desde el año 2008 para que en justa lid, si alguien no ha cumplido su programa de trabajo, si es que efectivamente los proponentes de esa revocatoria de mandato pueden probar ante el Consejo Nacional Electoral que no se ha cumplido con las promesas de campaña, allí sí el CNE otorga los formularios para la recolección de firmas y el proceso avance, pero ese proceso por lo visto no cuenta con la buena voluntad de todas las organizaciones sociales, porque ya hemos escuchado como otras organizaciones como la CONAIE han dicho, por el momento, ha dicho Marlon Vargas, yo sigo lo que dicen las bases, por el momento nosotros no vamos a respaldar la revocatoria de mandato.
1: Y las 6:14, vamos a Voces de la Ciudad, Félix Basurto, no se olviden a nuestros reporteros, a nuestros oyentes, si es de, ¿cómo se llama? De no dar el nombre, digan con tiempo, no de mi nombre, otra, cuando sea de algún accidente, algo de última hora, ponen última hora y ponen el tema, nada más. Félix Basurto, adelante, buenos días.
3: Buenos días a usted y a todo su equipo. Pregúntele al señor presidente para cuándo hay insulina. Todos los diabéticos no tenemos insulina. Más de año y medio no hay insulina en el hospital. Y otra, tampoco hay reactivo para los exámenes en el hospital de Monte Sinaí.
1: Sí, ayer lo dijimos.
3: No sé si en todos los hospitales, pero en el hospital de Monte Sinaí no hay reactivo más de año y medio. Uno va a las consultas y los doctores le dicen, ¿qué puede hacer? No hay nada. Así, señor William Ludeña, señor Carlos Murreta, no hay insulina y no hay reactivo para los exámenes.
1: Y el ministro de Salud recientemente celebraba la llegada de más de 2 millones de medicamentos. Para los hospitales, ahí se anotaba Monte Sinaí, el del Guasmo. ¿No? ¡Qué indolencia! Me cuesta pensar que teniendo Novoa a la madre experta en salud, que quiere ser alcaldesa de Guayaquil, no tengan o no solucionen esto. El presidente que dijo ayer que en cuánto tiempo va a ser, en 3 meses, ¿no?
2: 3 semanas, dijo.
1: Ah, 3 semanas. Usted ya le puso ahí.
0: Tendremos noticias.
2: 21
0: positivas.
2: De mayo, 3 semanas, ya vamos a contabilizar.
1: ¿Te acuerdas cuando llegó la vicepresidenta al tema de salud?
2: Ella ofreció el primer trimestre del 2026. Luego dijo en julio o agosto. Terminó yéndose la vicepresidente Pinto.
1: Ni buche ni pluma como el titular.

0: de Diario Extra el otro día.
1: Así es.
0: Ni buche, ni buche ni pluma. Vamos a más voces de la ciudad. Vamos a escuchar al pueblo. Hola, ¿qué tal? Buenos días.
2: Don William, don Carlos, señorita Luzurraga, muy buenos días. Pero hoy en día...
0: No es Luzurraga, no se confundan.
3: Luzuriaga.
0: A Luzurraga, a Mónica le dicen Luzuriaga. No le confundan, ella es Luzuriaga. Acuérdense de Medardo y sus players, que el apellido de él era Luzuriaga. Siga, siga.
2: Ya, disculpen, lo que voy a decir, de que se quejan. Si cuando fueron las elecciones, las personas adultas mayores que nunca votaban, que nunca sufragaban, fueron los primeros que salieron a decir que ellos iban a sufragar para salvar la patria, que supuestamente Novoa era el mejor postor para ellos.
0: Yo voté por Novoa.
2: En consecuencia, eso pasó como acá en Esmeralda con los transportistas.
0: Ah, de Esmeralda.
2: Cuando fue el paro, nunca se unieron y ahora que les subió el combustible, están pidiendo que acá en Esmeralda se pongo una tarifa de 60 centavos al bus. Y miren quiénes son ellos, los que primeramente salieron a darle el apoyo al señor Novoa. Esas son las consecuencias. ¿Se dan cuenta? Eso están pagando por ellos mismos. No es que me burlen ni nada, pero yo una vez sí lo dije. Eso lo están pagando por ellos mismos.
0: Bueno, ¿estás escuchando? Desde Esmeraldas. Me gusta, por eso digo, no, Stephanie, en temas de noticias, que la gente de Esmeralda nos escucha, que la gente de Los Ríos nos escucha.
1: De Manabí también nos sintoniza.
0: De Manabí nos sintoniza. Es tremendo.
1: Sí, ¿se acuerda que un oyente calificó como cevicheros a los periodistas de Manabí? Dice, nos felicitaba y dice, ustedes no son como los periodistas
0: pero tampoco le puede decir de Manabí. A Jorge Álava Castro de Son de Manta no le puede decir cevichero.
1: Él no dijo de Jorge Álava Castro, pues él habló en general, pero
0: que lo dejen tranquilo a Jorge Álava.
1: Pero se refiere que los periodistas también allá están pautados, pues con un cierre en la boca.
0: Sí, ¿no? Ya les llegó la... Y periodistas... Y los hijos o hijas de los periodistas.
1: Desde Los Ríos también tenemos mensajes, mire.
0: A ver, ¿qué dicen?
1: Desde Los Ríos. Se reportan sintonía. Usted que nos está viendo por nuestro canal digital W La Radio S en YouTube, escríbanos desde qué provincia del país usted nos está viendo o escuchando.
0: Voces de la ciudad, buenos días.
4: Dios bendiga, buenos días. En Durán no hay agua, en Durán no hay agua, no hay agua.
3: Y habían lanzado un comunicado de que ya se iba a restablecer.
0: Por favor, escúchame, si está el audio, no me estás escuchando ya. Y lo estás interrumpiendo, por favor, a ver. Ay.
4: Dios bendiga, buenos días. En Durán no hay agua, en Durán no hay agua, no hay agua. Gracias, tengan todos un excelente día, bendecido.
0: Correcto, escuchaste, Stephanie, ahora sí.
3: Que no hay agua en Durán, pero habían lanzado un comunicado de que ya se había restablecido el servicio.
1: Hay un video publicado ayer en las redes sociales del alcalde a control remoto, Luis Chonillo.
0: Usted parecía relacionar público de Chonillo, ayer me envió ese mensaje.
1: Bueno, no voy a pagarle mal por mal en este día. Pero ayer se informó de la cuenta institucional de Luis Chonillo. Junto a EMAPAT y la gobernación del Guayas informamos que el daño en la tubería principal ha sido superado. Estamos restableciendo los niveles de agua para normalizar el servicio en todo el cantón, juntos por nuestra gente. Póngale play ese video. Yo que soy relacionista público del municipio.
5: El acueducto de 800 milímetros
0: abastece
5: a cerca del 70% de la ciudadanía. La fuga quedó reparada a las 3:34 de la mañana del día miércoles. El día miércoles durante el día procedimos a recuperar niveles porque eso es algo importante de saber.
6: Luego de la reparación hemos establecido con una coordinación directamente con la empresa.
0: Mira tú,
6: y
0: ¿no?
6: La Secretaría
0: como
6: de Seguridad,
0: todo un suceso. Nacional,
6: informes de monitoreos de cómo se
0: arreglan,
6: está reabasteciendo el agua potable. Mira. Que nosotros, nuestra principal responsabilidad es no permitir que esta situación afecte a las familias de Durán. Eso está claro y precisamente por eso estamos acá.
0: Quítamelo. Mira, es que la solución y lo que se vende, ¿no? Agua potable. Hay que ver los barrios que no tienen agua. Y los barrios de Durán a cierta hora tienen agua. Y hay que coger el agua. Pobre, pobre Durán. Pobre Durán, eso tiene años que no pueden solucionar, Stephanie.
3: Así como usted lo menciona, no es algo que recién se conoce o es una queja de las personas recientemente, sino ya es algo que es una crisis que la gente sufre, que tiene que ver de dónde saca la plata para poder pagarle a los tanqueros para que les lleven el agua. Y es imposible que tengan que vivir así con un recurso básico como ir a abrir la llave y que salga el agua.
0: La hora, son las 6:21, 6:21. Samuel Mendoza, buenos días.
7: Buenos días, licenciado Ludeña y compañía en todo el set. Cabe aclarar y recalcar que el país quedó blindado con leyes para los delincuentes, para la corrupción, para poder mover los trapos bajo la mesa. Por lo tanto, no es fácil ni sencillo coger de un momento a otro, limpiar y sacar lo malo. Hay que pensar y saber cómo actuar, porque caso contrario, entonces las propias leyes que defienden a los delincuentes, defienden a los corruptos, van a aplicar a los buenos.
0: Sí, pero aquí hay una cosa, siempre cuando participen ustedes, un consejo. Mire, señor Ludeña, esta ley, según el artículo que tenemos aquí, que lo puso la Montecristi, se ubicó de esta manera, porque ya ventilamos el otro día que no es tanto así. Con la Biblia en la mano, digo, con la Constitución en la mano.
1: ¿Usted con la Constitución en la mano?
0: No, usted.
1: Ah,
0: lo estoy señalando,
1: ya,
0: usted.
1: Ya, con la Constitución,
0: con la
1: en, la
0: Constitución
1: mano.
0: En la mano, así a ver, que no es tanto,
1: claro,
0: así.
1: Claro, revisamos artículo por artículo.
0: Entonces,
1: para desasnarnos, claro, a nosotros mismos y a la audiencia.
0: Derecho. Entonces la gente, hay que educarlos. Y para que participen tiene que ser con la Biblia en la mano, digo, con la Constitución en la mano. Y hacernos ver. Mire, se están equivocando en esto. Se están equivocando en esto. Nada más. Ricardo Castillo, hola, ¿qué tal? ¿Cómo vamos? Buenos días. Hola, Ricardo.
8: Viernes para todos. El señor Novoa puede andar en los vehículos que él quiera. No hay ningún problema. Si él quiere andar en un Fórmula 1 por la avenida La Puntilla, que ruede. La cuestión es que en ese comunicado él tenía que haber sacado vehículo, placa, número,
0: ah,
8: tanto,
0: sí,
8: pagado impuesto, pagado matrícula, tanto. Mm-hmm. Eso es lo que se le cuestiona. Anda en vehículos sin placa que no se sabe si están pagado impuesto o pagado arancel.
0: Claro, esa es, bien dicho. Yo de presidente le digo, a ver, aquí están con las placas del carro, sino que por temas de seguridad no se estaban con las placas. Aquí están las placas, pueden revisar cuándo fue traído el carro. Ahí están las placas. Pero no. Entonces, como el presidente se pavonea sin placas, ahí está pues en San Borondón que se pavonean sin placas los ministros, los hijos de los ministros, los compadres de los ministros, la gente donde vive el ministro, el barrio del ministro, la cocinera del ministro, el chofer del ministro, todo eso. Entonces, sin placas, hacen lo que les da la gana. Vaya a ver, pues. Los reportes. Si digo a la gente que este momento reporte de San Borondón, carros que van sin placa, vamos a hacer un ejercicio. Le vamos a hacer carros sin placas a los reporteros que estén por San Borondón, por favor. Pongan carros sin placas, pero este momento. Vamos a ver este momento del comportamiento y nos vamos a dar cuenta de la cantidad de carros.
1: Oiga, antes de que usted entre a ese ejercicio, déjeme saludar a la gente que está reportando sintonías desde las diferentes provincias del país. Saludos para el amigo Galo Raúl, que nos sintoniza en la provincia de Los Ríos. Johnny Jimmy, en cambio, nos envía saludos desde la provincia de Esmeraldas. La amiga Angélica Celi, desde Llanzaza, Zamora Chinchipe, ella escribe, excelente noticiero. También Giovanni Cueva, desde Murcia, España. Un abrazo para todos los que nos sintonizan en otras naciones, en otros países. Déjenos su mensaje desde donde usted nos escucha. Y también la amiga Lizeth Ceballos, desde el Cerro de Mapasingue, nos comparte una fotografía y un video. Oiga, ella nos comenta que está corriendo un rico viento, una rica, sí, brisa matutina.
0: Me gusta.
1: Dice, saludos para
0: foto.
1: Mi esposo, Edgar Marcillo. Póngale ahí el viento. En pleno cerro de Mapasing, en esa vista maravillosa de la ciudad de Guayaquil, en donde se ve el cerro azul, allí al frente.
0: Se cayó, creo, se cayó
1: desde
0: alguien.
1: Desde muy temprano, sintonizándonos, dice, trabajando desde temprano en compañía del noticiero. Saludos para mi esposo Edgar Marcillo. Lizeth, 10 sobre 10 ese reporte, ¿ah? Muy bien, Lizeth.
0: Sí, sí. Mira, cuidado, que parece que se cae alguien.
1: Saludos para Lourdes Rubio, que también nos sintoniza en Mapasingue, mi hermana en Cristo. Dios la ama, yo también, mi hermana. Un abrazo.
0: Se vino a la iglesia. A ver, Ricardo, ¿qué tal? Buenos días.
9: Muy buenos días, muy buenos días. Excelente viernes para todos.
0: ¿Qué pasó ese?
9: Señor Novoa, puede andar en
1: siempre
9: los
1: vehículos.
0: Ya puse. Lo que pasa es que hay
1: no
0: tanto.
1: No tiene control de sus acciones. Usted,
0: sí, sí, verdad. Buenos días.
10: Buenos días a todo ese prestigioso panel de
0: Daniel.
10: Comunicadores de W La Radio. Yo los escucho por la Turbo Radio.
0: Qué bueno.
10: Como dirían en mi barrio, ¿que eres loco o eres el diablo? El señor que dijo que por qué no van a denunciar a los que vacunan. Que ponga un negocio él y que lo vacune y que vaya a denunciar para ver a dónde termina. Termina en el cementerio general y si va al cementerio del sur, hasta allá lo van a vacunar, hasta allá va a recibir la vacuna. Y otra cosa, que la alcaldesa subrogante salga en las noches a verificar bien el que los recolectores de basura hagan bien su trabajo. Yo he pasado a veces 11 de la noche. Los señores pasan en esos camiones, pero a toda velocidad, y los que recogen los paquetes, los tiren por ahí, se caen y la basura la dejan. Les están haciendo quedar mal estos trabajadores a Puerto Limpio y a la alcaldía.
0: Claro, claro. No recogen los paquetes. Hay otros, en cambio, que entregan paquetes en la noche.
1: ¿Ah? Pero no de basura.
0: Pero
1: yo no sé si usted conoce.
0: Ahora, 6:27.
1: 6:27. Hay que dar la hora primero, antes de intervenir.
0: No.
1: Si no, uno es interrumpido abruptamente. Enseguida es atropellado en este informativo.
0: De la hora.
1: Dios, para muestra.
0: Vamos, Carlos, 6:28.
1: Hago un monólogo, mejor a lo Adán Ramón.
0: No, es la hora.
1: Marta Panta, echa la chistosa, dice: saludos desde la provincia de La Ladrillera. Que me río, Marta, me río. También para Luis León desde Milagro, que está en sintonía junto a nosotros. Tenemos un mensaje desde los Estados Unidos, Rebeca Paladines. Saludos desde Nueva York.
0: Uy, Rebeca.
1: Un abrazo inmenso, William.
0: La conozco.
1: Lindo escucharte a los años.
0: Claro, Rebeca Paladines, mi gran amiga, Rebequita. 09-94-36-30-36. Pongamos en el sistema, mi querido Sebas, el número para que envíen mensajes. Si están en el extranjero, nos gustaría siempre que de tan lejos, como el otro día fue desde Gran Bretaña, ¿no?
1: Sí, señor. También Jeff Estudios desde Pensilvania. Tenemos mensajes desde Cuenca, Fausto Contreras, Edgar Ayauca desde Chimborazo. Sí, noticiero nacional y internacional, diría el Cholito.
0: Uh-huh. Vamos, vos
1: no, Máximo, un saludo para todos ustedes.
11: En primer lugar, agradeciendo a Pito Dios. En segundo lugar, saludando a ustedes, William, todos los oyentes, William. Don William, el problema, don William, sí se dio cuenta de lo que puso el presidente ayer, esa carta, que sí. Bueno, la vi en la televisión.
0: Vamos a la segunda parte.
11: De que esto, poco es cosa, don William, qué payasada, medicina, la gente se está muriendo, don William, la gente de las viales, cuántas personas han muerto, don William, por falta de medicamentos. Hasta vergüenza diera que este presidente, hasta vergüenza diera, igual te le repito, que lo que puso ayer en esa carta, don William, lo que él dice que está haciendo. Qué vergüenza, don William, para el país y para el pueblo entero ecuatoriano, don William. Por favor, que lo demos cuenta y cojamos.
0: Sí, sí. Por favor, no llamen a este número, no es para llamar, interrumpe, por favor.
1: Clever, no llame, pórtate serio.
0: 6:20. Ayer, en esa carta que más parecía familiar, no llamen, por favor, no llamen. En esa carta que más parecía de la familiar, él no nombró el tema de los aranceles con Colombia. Más le importaba hablar de la mujer, más le importaba hablar del papá, más le importaba de otra cosa, más quería justificar el tema de Progen. Presidente, ese es un lunar que usted tiene, ¿no? Es un lunar que usted mismo está permitiendo que el fiscal de bolsillo no lo lleve de la cuerda a Luque y a Manzano. Porque aquí los más giles, mandos medios para abajo, son los que están siendo cuestionados. y los otros. ¡Viva el Ecuador! ¡Viva el Ecuador! Eso ocurre. Seguimos.
1: Sí, tenemos más mensajes. Dice, buenos días, don William, ayuda a CNL, se nos va la luz a cada rato en el Guasmo Sur, cooperativa Proletario Sin Tierra, entrando por la maternidad, al lado de la cancha de tierra, se nos están dañando los electrodomésticos. Se llama y no vienen a arreglarnos, dice un amigo oyente al 0994-363036.
0: A ver, sola diga mi nombre, así me gusta, que escriban, entonces yo digo, en este caso, Oscar. Oscar, buenos días. Hola.
12: Un saludo desde aquí de Guayaquil. Yo vi una entrevista en redes sociales del señor Reiber, en el cual manifestaba de la gestión que ha realizado durante estos 3 años de gobierno. Sin embargo, se le salió el señor decir que en 7 años van a haber mejores resultados. La pregunta es, ¿ellos ya están seguros de que en las nuevas elecciones presidenciales van a ganar? ¿O qué están tramando para ganarlo de una manera incorrecta, no de una manera por medio de decisión del pueblo? Saludos cordiales a todos.
0: ¿Por qué creen que hizo la carta Daniel Noboa? En la desesperación y sabiendo que está cayendo en las encuestas. Para lavar un poco su honra o lavar un poco el gobierno. Eso es todo. Lo que pasa es que los agenciosos, ahí están periodistas, ¿no? Lameculistas, vasallos, siervos. Están que le pintan diferente. Ahí hay un gago que aparece también, otro gago. Los gagos están que hablan. No le hacen ningún favor al presidente, no le hacen ningún favor. Nosotros aquí no tenemos nada en contra del presidente. Nosotros lo que queremos es que cambie la cosa, que cambie la figura. Ayer decía, hablaba del tema de la medicina y el señor Murrieta decía, ah, es que dijo tal persona. Nosotros estamos todos los días hablando de que, por favor, la gente se está muriendo en la entrada de los hospitales o la gente se está muriendo por ser pobre.
1: No lo supera.
0: Por ser pobre.
1: No lo supera.
0: Las diálisis, las hemodiálisis. El agencioso del gobernador que tenemos en Los Ríos, que para él todo está bonito. Porque se ha convertido en qué manera de fans que es de Noboa, qué manera de ser vasallo, con todo cariño, Galo, sabes que te estimo, pero soy periodista aquí, soy crítico. Dejas mucho que desear, Galo, mucho que desear. Acá tenemos un gobernador, ¿verdad? La otra vez apareció por el tema de los combustibles, y también apareció otra, hizo una aparición el gobernador. Ah, intendente no hay aquí. ¿Tú has escuchado, Stephanie, el intendente? ¿Alguna acción?
3: No.
0: No acción.
1: En Guayas es la abogada Anunciata Tinoco Noblecilla.
0: Ajá. Recién la escucho. ¿Cómo se llama?
3: Anunciata.
1: Anunciata Tinoco Noblecilla. Mm. Y me enteré porque un amigo oyente preguntó, el amigo José, y el intendente, ¿dónde está? Entonces googleamos cuál es el nombre porque no lo conocíamos.
0: Escúchame, habiendo tanto sistema, redes sociales para informarlo, yo fuera intendente, yo me cargo un community manager. A ver, hermano, vamos a esto de aquí, accionamos. No me cuesta nada. Pongo, intendencia, vamos. Pero no, están en el anonimato. ¡Qué vergüenza! Voy a repetir, aunque suene mal esta figura. Es un gobierno de novatos, donde no hay experticia, donde no hay conocimiento, nada de eso. Se improvisa. Luis Chávez, buenos días.
13: Hola.
0: Luis Chávez, buenos días. ¿Qué pasó? Espérese, yo soy el culpable. Adelante.
14: Buenos días, no diga mi nombre. Un saludo para usted y todo el staff de periodistas de primera.
0: Escúcheme. Luchito Chávez, si usted hubiese querido que no le... Ya no le paso el audio. Si usted hubiese querido eso, anuncie, escriba al lado. ¿No ves que yo paso al aire? Yo no escucho antes. Ya no le paso porque a la final lo va a comprometer a usted. No paso ese dato. Son las 6:35. Vamos a una pausa. Stephanie Luzuriaga, cuando retornemos, ¿qué
3: tendremos? Cuando retornemos tendremos el tema de quejas por parte de los ciudadanos en Daule por el abandono de las vías, el mantenimiento y todo lo que sucede en La Aurora y sus alrededores.
1: De nuestro lado también tendremos a las 6:40 de la mañana a la magíster Mónica Bolaños. Ella es abogada del movimiento Reto ante el Tribunal Contencioso Electoral. Reto está habilitado para participar de las próximas elecciones. Bueno, ella nos los contará, pero luego de la pausa. Así que enseguida regresamos en el noticiario de primera.

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9: Son las 6:39. El cielo, ¿cómo está? Ahora sí lo puedes ver, Carlos. ¿Cómo está el cielo?
10: Ya está saliendo el sol sobre la ciudad de Guayaquil.
9: Sí, está saliendo el sol. Despejado, ¿no?
10: Sí, despejado. Por estos lares está despejado.
9: ¿Y la temperatura, 33 grados?
10: 33 grados, no la raya.
11: Dice aproximadamente 32.5, pero estamos con 24 grados.
9: No, ¿y dónde
11: pero aproximadamente, ya vi, aproximadamente 32.5.
10: Sí, ya no, cambió, ya sí, no está sí, parcialmente sí.
9: No,
10: nublado.
9: No.
10: 24 grados soleado.
9: No, ahí el sistema lo que dice, temperatura 25 a ver. Y la máxima 33.
11: Claro, la máxima 32.5. Pronóstico del tiempo de Guayaquil, viernes 22 de mayo, máximo 32.5 y mínimo 24.5, es decir, ahorita. Sí,
10: qué bueno. Bueno, se pone a hablar por teléfono, está al aire, señor.
11: Terrible.
10: 6:40. Aquí respeto a la audiencia.
9: Es un ministro que me está llamando.
10: Bueno, ministro, espere sentado, espere la pausa.
9: Ministro, espérese un ratito.
10: Ministro, puede ser el ministro, puede ser presidente, puede ser quien sea, que respete, está trabajando usted, que lo llamen en la pausa.
9: Ludeña, cálmate, sí.
10: No, pero es respetuoso. Vamos a la pausa nuevamente, que va a atender una llamada telefónica.
9: Vamos, esta es la hora exacta. 6:40. A ver, Stephanie, ¿qué tenemos? 6:40.
11: Tenemos también que los ciudadanos reportan el malestar que se vive en sectores como La Aurora, en Daule, en todas las urbanizaciones cercanas a esta vía, y ellos aseguran sentirse abandonados pese a los altos impuestos y las tasas que pagan. Existen también reclamos constantes por el tráfico, por las calles deterioradas, por la inseguridad, los cortes de agua, los apagones, también porque debajo del puente tienen varias basuras, tienen ahí el césped. Tenemos aquí un video que nos han reportado a través de redes sociales para poder verlo.
9: Ahí estamos viendo, para quienes están sintonizando la radio también, hay que describir lo que está pasando ahí.
11: Sí, ¿no? Aquí el ciudadano reporta que hay maleza, que hay un terreno vacío en donde no tiene el respectivo cuidado, y que incluso a través de nuestras redes sociales, en X, en Instagram, nos ponen que hace varios días reportaron algo similar al ingreso de La Joya bajando el puente.

0: El día de ayer incluso habían tenido un verdadero basurero en la parte del puente donde la gente sale todos los días a coger el bus. Aquí podemos observar en pantalla todo lo que ellos nos manifiestan a través de X.
1: 6:41, invitado, en este caso invitada el día de hoy, Carlos.
2: Sí. Sí, le agradecemos a la magíster Mónica Bolaños. Ella es abogada del movimiento Reto ante el Tribunal Contencioso Electoral y le hemos dado espacio para que ella nos aclare si es que Reto está habilitado para las próximas elecciones. ¿Qué pasa con la directiva nacional o con las delegaciones provinciales? ¿De qué se trata este proceso en el cual el movimiento Reto le está haciendo frente ante el Tribunal Contencioso Electoral? Magíster, buenos días. Carlos Murrieta y William Ludeña, la saludamos. Bienvenida. Cuéntenos.
3: Muy buenos días, un cordial saludo, por supuesto, para usted, William, y para usted, Carlos, y para toda la audiencia que lo sintoniza. Efectivamente, yo soy la encargada de llevar a cabo la defensa técnica del Movimiento Renovación Total Reto Lista 33 ante todos los recursos que se están planteando, o que se han planteado, mejor dicho, ante el Tribunal Contencioso Electoral. Se han planteado por parte del mismo actor, David Mateo López Vanegas, 4 recursos ante el Tribunal Contencioso Electoral, 2 de los cuales se encuentran archivados. Uno de ellos hay que mencionar que hace referencia al Secretariado Nacional, en donde él fungía como coordinador regional 6, pero por lo tanto, al estar en firme esa decisión, la decisión adoptada de 14 de marzo por la voluntad mayoritaria de la Asamblea Nacional, se cambiaron toda la directiva nacional y, por supuesto, la gran pregunta que siempre me han hecho es si se ha afectado o no la presidencia nacional del señor Raúl Chávez. En absoluto, él sigue siendo el presidente nacional y ese secretariado nacional se mantiene y se ha pedido la actualización al Consejo Nacional Electoral respecto a ese secretariado. Ahora bien, lo que tenemos pendiente, y es justamente lo que va a pasar hoy. Hoy a las 11 de la mañana el Tribunal Contencioso Electoral se ha convocado para tratar un recurso de apelación presentado por nosotros dentro de la causa 046-2026-TCE, en donde en primera instancia la jueza Ivonne Coloma decidió declarar la nulidad de las directivas provinciales, es decir, de 18 directivas provinciales que fueron reorganizadas en la sesión de 14 de marzo. Nosotros como defensa técnica apelamos y eso se va a resolver el día de hoy a las 11 de la mañana.
1: Mónica,
3: de igual manera el día martes de esta...
1: Eso hablábamos con Raúl Chávez y le decíamos que en este juego, en este decir, había información que apareció el otro vez como que Raúl Chávez otra vez borra y va de nuevo. Hablando de quien dirige Reto, y nosotros le decimos, a ver, lo que se llamaba la atención es a las directrices provinciales. Ustedes están apelando la misma, y en esa apelación, ustedes que son la parte técnica, ¿qué quieren que decida el TCE, Mónica Bolaños?
3: Mira, el día de hoy nosotros lo que esperamos del Tribunal Contencioso Electoral es que se declare la nulidad de lo actuado. ¿Por qué? Porque la jueza de instancia, cuando nosotros tuvimos la audiencia, realmente no existió una igualdad de armas, tanto para la parte del recurrente como hacia esta defensa técnica. A mí no se me permitió hablar en determinados puntos, no se me permitió la proyección por parte del equipo tecnológico del Tribunal Contencioso Electoral, y así algunas, obviamente, otras irregularidades que son mencionadas dentro del recurso de apelación, por lo que estamos buscando la nulidad de lo actuado por la jueza de instancia para que otro juez conozca. No obstante, hay que ser muy enfáticos en que estamos hablando exclusivamente de las direcciones provinciales, y
1: claro,
3: no de todas.
1: Claro.
3: Estamos hablando de 18.
2: Ahora, Mónica, en esa misma línea acá había una pregunta. Esto de aquí lo resolvió en primera instancia la jueza Ivonne Coloma. Ahora, ¿en las manos de qué juez ha caído esta apelación? ¿Y qué pasaría si él ratifica lo actuado por Ivonne Coloma? ¿Cómo quedarían esas 18 directivas provinciales? ¿Tendrían que hacerse nuevos comicios o qué pasaría?
3: Mira, siempre la apelación es entre los mismos jueces. Es decir, el contencioso electoral está conformado por 5 jueces. Ahorita Coloma, evidentemente, ella quedaría fuera del juego porque ella fue la que se pronunció en primera instancia. Tiene que asumir un juez suplente. Fue sorteado como juez sustanciador el juez Joaquín Viteri. Joaquín Viteri es el encargado de elaborar el proyecto de sentencia para que conozcan los otros integrantes del pleno. ¿Quiénes van a integrar el pleno para que toda la ciudadanía conozca? Joaquín Viteri, proponente, Ángel Torres Maldonado, Richard González Dávila, Guillermo Ortega Caicedo y Juan Patricio Maldonado Benítez. Este es el pleno que va a conocer el día de hoy a las 11 de la mañana el recurso de apelación.
2: ¿Y por qué?
3: ¿Qué pasaría
2: si aludieron?
3: Ratifican la sentencia.
2: Un ratito. ¿Y qué pasa con el juez Ángel Torres? Porque ustedes lo mencionan en un comunicado publicado el día de ayer.
3: Con el juez Ángel Torres tuvimos una audiencia el martes de esta semana en otro recurso respecto a la elección del Consejo de Disciplina y Ética. Él es el juez de instancia encargado de emitir sentencia en primera instancia. A él se le pidió públicamente en audiencia que declare la nulidad de todo lo actuado a partir del auto de admisión. ¿Por qué? Porque esta defensa técnica pudo evidenciarle que existió una vulneración a la seguridad jurídica, al derecho a la defensa y a la tramitación del procedimiento con otra normativa aplicable. ¿Por qué? Porque lamentablemente para el juez, él decidió, tal vez por un lapsus de él o de su equipo, pronunció o emitió, digamos, normativa distinta a la del recurso subjetivo en el auto de admisión a trámite e hizo alusión a infracciones electorales que nada tiene relación.
2: Entonces, para ir resumiendo,
3: con el recurso subjetivo.
2: Para ir resumiendo, Mónica, son cuatro procesos a los que ha tenido que hacer frente el movimiento Reto ante el Tribunal Contencioso Electoral. Dos quedaron archivados y uno se trata sobre procesos relacionados con las directivas provinciales y otro sobre el Consejo de Disciplina y Ética del Movimiento Reto. ¿Resumimos bien o estamos mal?
3: Exactamente, Carlos.
2: Y lo que va a resolverse hoy, va a haber una audiencia a las 11 de la mañana en donde el juez sustanciador es Joaquín Viteri, en donde el pleno del Tribunal Contencioso Electoral va a resolver la apelación presentada por el Movimiento Reto con la intención de ver si es que se ratifica la nulidad en las directivas provinciales de 18 provincias o en su defecto, más bien declaran nulo lo optado por Ivón Coloma. Ese es el tema que se va a desarrollar hoy, ¿verdad?
3: Hoy a las 11 de la mañana en sesión del pleno, que es obviamente público, todo el mundo puede conectarse por el enlace YouTube institucional del Tribunal Contencioso Electoral para ver justamente cuál va a ser la decisión que adopta el pleno.
1: Mónica Bolaños, gracias por estar aquí con nosotros en esta mañana, madrugando. Esperamos que haya paz, que haya tranquilidad. Y que se haga justicia por sobre todas las cosas, ¿no? Y esto estaremos muy pendientes. Gracias, Mónica. Un abrazo a la distancia.
3: Así sea. Muchas gracias por la cordial invitación. Un buen día, una buena jornada.
1: Gracias. Son las 6:49, Stephanie, 6:49.
0: 6:49 y tenemos que la crisis del transporte urbano en Loja continúa generando tensión debido a que no se llegó a ningún acuerdo y sigue paralizado el transporte público. Esto luego de una extensa sesión ordinaria que se prolongó por cerca de 5 horas con el Consejo Municipal que resolvió acoger las observaciones planteadas por la alcaldesa, pero aún así el proyecto quedó archivado y el pasaje se mantiene en 30 centavos. La resolución fue aprobada con 7 votos a favor, 3 en contra, 1 abstención y 1 insistencia. Sin embargo, la decisión no logró poner el fin a este conflicto y el Consorcio de Transporte Urbano Ciudad de Loja ratificó la suspensión indefinida del servicio, argumentando que las actuales condiciones económicas impiden operar con normalidad.
1: A ver, entonces, el otro día dijimos, ¿no?, que había paralización de
0: esto
1: buses.
0: Viene desde el día lunes.
1: Claro.
0: Esto viene desde el día lunes,
1: entonces,
0: el tema.
1: ¿Sigue el paro entonces en Loja?
0: Sí, sigue el paro, bueno. Es indefinido.
2: Se dice aquí que Cobos comenta sobre lo de Loja, dice, desde la ciudad de Loja continuamos sin servicio de transporte urbano. Ayer en sesión municipal se tiró abajo el alza de los pasajes.
1: Lo que también puede pasar aquí en Guayaquil, son las 6:51. En sintonía, me dice José Elenio Herrera, periodista deportivo de gran talante, en sintonía junto a José Caleb Herrera León, es el hijo de José Herrera, periodista deportivo, trabaja con Roberto Bonafón. Le das un abrazo a José Herrera, a Roberto Bonafón. Son las y saludos nuevamente para José Caleb Herrera y León, que están en sintonía, padre e hijo, están en sintonía de la radio, en este caso del informativo de primera.
0: 6:51 y tenemos a través de YouTube 944 personas que nos están viendo y 395 likes.
1: Poco.
0: Asimismo, para recordarles que nos pueden seguir a través de nuestras redes sociales, en W La Radio en Instagram, también en X, W La Radio EC, en Facebook, W La Radio, como lo tenemos aquí en pantalla, Facebook, W La Radio, en YouTube, W La Radio EC, en Instagram, W La Radio, /EC, y en X, W La Radio EC.
1: Las 6:52, más adelante, un abogado jurídico estará con nosotros, Carlos.
2: Sí, César Poveda, ex coordinador jurídico del municipio de Guayaquil, me acaban de informar que por temas logísticos en la movilización del doctor, la entrevista nos piden que sea telemática, no presencial, pero a las 8:00 a.m. va a estar con nosotros.
1: Correcto. No sé qué pasa con las autoridades, y tengo que decirlo. Ya está pasando 2-3 personas, qué tema que tiene que ver con logística. Yo les pregunto y con todo cariño, pero si fuera Ecuavisa, si fuera Teleamazonas.
2: Buena pregunta.
1: Ahí no hay nada, y en este momento no hay el impacto de vehículos, nada de eso. Y la entrevista es a las 8:00 a.m. No, vamos a tomar en cuenta eso. A ver, José Luis, hola, ¿qué tal? Buenos días. Hola, buenos días.
4: Hey. Buenos días para todos los que conforman la Radio Turbo. Dos puntitos, licenciado. Mire, uno como es taxista, informal, uno anda de un lado a otro lado. La otra vez un señor dice, bueno, me robaron la moto, encontré a la policía, ¿no? Rápido, mi moto iba allá, la moto se mete para tal lado y la policía le dice, no, para allá no entro, para allá no entramos. Allá tienes que hablar con el duro de ese sector. Imagínese, así estamos nosotros. El otro punto, yo digo, licenciado, si Coca-Cola Sinclair no estaba para recibir, Ecuador no podía recibirle todavía, ¿por qué? No está terminada o como sea. Entonces, ¿por qué Ecuador le dio uso a Coca-Cola Sinclair? Se está beneficiando, pero dice no lo recibo.
1: Son intereses chinos.
4: Ahí, la verdad, no me cabe esa parte a mí.
1: Gracias, son intereses chinos. Ahí el poderoso asiático, el poder asiático, eso, ¿verdad, no? Ha estado así demorando, el Estado no ha querido recibir esa obra. Y ya vemos, aunque también sonó a que se quiere privatizar, Carlos.
2: O sea, ya recibieron la Coca-Cola Sinclair. Ya recibieron. Lo que pasa es que se le entregaron nuevamente a Power China para que ellos se encarguen de la operación.
1: Pero no es
2: tomando
1: como
2: en cuenta las fisuras. Ya,
1: y no es como privatizar.
2: ¿No? Es que eso aclaró la ministra saliente de Ambiente y Energía, Inés Manzano, indicando que no se trataba de eso, sino que más bien se le estaban entregando nuevamente a los chinos para que se hagan cargo de las famosas fisuras que durante años hemos venido escuchando, pero mientras tanto la central hidroeléctrica Coca-Cola Sinclair, según lo que revisamos más temprano y lo que podemos revisar a esta hora de la mañana, según la información operativa del SENACE, del Operador Nacional de Electricidad, está generando el 40% de energía eléctrica de nuestro país, pese a lo acontecido el día de ayer, que quedó fuera de operaciones varias horas por los sedimentos provocados por la crecida del río Coca tras las intensas lluvias en la Amazonía ecuatoriana.
5: Hola. ¿Cuántas veces no han prometido medicina en los hospitales? Hagan ejercicio con la IA, consultándole a la IA, a ver qué le dice. Él le mandó un link, por ejemplo.
1: Consulte. A ver, Stephanie, ¿cuántas veces el gobierno no ha prometido medicina?
0: Varias veces.
1: A ver, inteligencia artificial.
0: Vamos a buscarle aquí.
1: A ver qué nos dice. Stephanie, son las 6:55. Este es el informativo de primera. Sebastián, ¿no tienes nada por el momento? Actividad de la ATM, ¿todo bien?
2: Saludos para Emilia Bajaña, que está escuchándonos siempre por la radio, pero ella se mete a YouTube para dejarnos su like.
1: Qué bueno.
2: Bien, Emilia.
1: A ver,
0: tenemos aquí información que no hay una cantidad exacta de cuántas veces el gobierno de Daniel Novoa ha prometido medicinas, pero que sí ha hecho varios anuncios y compromisos públicos desde que asumió la presidencia.
1: Puras promesas.
0: Entre esas están promesas de abastecer hospitales y combatir la corrupción en el sistema de salud, el anuncio de compras masivas de medicamentos de hasta 200 millones, créditos y fondos internacionales destinados a compras de medicinas. Es decir, no hay una cantidad exacta, pero sí lo ha hecho en reiteradas ocasiones.
1: Claro, y regreso al tema de la carta del presidente que parecía una carta familiar, y la que primerito habla de Progen. En la que habla de Progen dice que no permitiremos que se le robe el Estado, da a entender que se le robe el Estado un solo dólar. Y que las autoridades, tanto el fiscal como la Contraloría, tienen la palabra.
2: Él lo que dijo es que va a trabajar para recuperar la plata.
1: Recuperar la plata, ya. Pero dijo que ahí está la Contraloría y está la Fiscalía. Presidente.
2: Sí, textualmente dijo que se vayan presos los culpables, basado en las acusaciones de Fiscalía e informes de Contraloría. No los que la oposición desesperada quiere culpar. No. Pelearemos hasta el final por recuperar hasta el último dólar.
1: A ver, presidente. Roberto Luque se hace loco. Roberto Luque se hace loco y habla de que no permitiremos que haya un tema, recién habló, que se le robe, ni sé qué, ni sé cuánto, todo eso. Y yo decía, pero ¿qué está hablando? ¿Qué está hablando? La verdad que yo me quedo asustado. Hola, buenos días.
6: Buenos días, mi estimado Carlos, William. Bueno, les comparto el flyer sobre un evento que vamos a tener para conmemorar un año más de la batalla de Pichincha y que el civismo en nuestros jóvenes siga latente, ya que es lo que se está perdiendo en nuestra...
1: A ver, ¿pone el flyer?
6: En nuestra gente y en nuestros jóvenes. Están cordialmente invitados para este próximo día domingo, 24 de mayo, ahí en la Plaza Colón, a todo el público en general que vayan y vean el civismo con el que vamos a trabajar esta fecha cívica.
1: Válido,
6: muchas gracias,
1: buenos días. Válido. Esto será entonces ahí. Sebastián, ¿puedes leer lo que dice de este festival, por favor?
7: Primer festival de bandas, banda latina, en Plaza Colón, este domingo 24 de mayo, precisamente a las 9 de la mañana, a partir de las 9 de la mañana. El evento de bandas, banda latina, primer festival.
1: No sé por qué me acordé de las otras bandas. Ay.
2: Hay un video también a propósito de este contenedor que se viró en la vía a Daule. Muchísimas gracias a esos reporteros
1: Por Chorrillos, ¿no?
2: Sí, señor. Por acá nos comenta el licenciado Ludeña, Carlos, ya se encuentra maquinaria despejando la vía donde se viró el... Bendiciones. ¿De dónde? Le saluda.
1: ¿Ese trabajo de quién? ¿El maquinaria de dónde?
2: No nos detalla de quién, pero eso es una grúa privada, me parece.
1: Sí, privada.
2: No es de la prefectura.
1: No hay.
2: Ya vamos a revisar si desde la prefectura han informado algo acerca de esto, porque es la vía Daule.
1: En tiempos de Marcela Guiñaga, ya la prefectura estaba ahí con su wincha, el accionar. Entiendo que también están las winchas de la prefectura del Guayas, ahora que está al frente Carlos Encalada. Y hay viceprefecta también, ¿no? ¿Te acuerdas que yo decía?
0: Viceprefecta.
1: La que comanda la terna, esa base.
0: Ana María Gallardo.
1: Sí, y salió. Ángel, buenos días.
8: William, buenos días. Ahora en la perimetral, sentido sur-norte, pasando el último puente, hay un accidente. Una persona en el piso. Parece que así está involucrado un auto.
1: ¿Dónde?
8: Y una moto, parece. Bien, no me fijé bien porque yo pasé largo. Uh-huh. Voy para el puerto.
1: Ok, correcto.
8: No sé si la ATM ya está informando sobre ese accidente.
2: Repita el audio.
1: A ver, ¿quién es el que nos puso esto? Es que no puedo porque ya tengo encima otro audio. Adelante, buenos días,
9: don Wilber, don Carlos. Se está olvidando de alguien, pues. El ministro Wong, ¿dónde me lo deja? Que está por, que dicen el gerente de Termin, solo por los techos. Está por Colombia. ¿Dónde lo deja él también? Que está en Casa Profen.
1: No, pero no está por los techos. Él está aquí en Guayaquil. Él ha dejado la embajada en Colombia por los problemas que hay. Arturo Félix Wong. Pero él no está siendo nombrado. A los que nombran principalmente es Manzano y a Luque. ¿Por qué no están? ¿Por qué no están? Desde la jungla. ¿Sabes quién habla desde la jungla?
2: César Vázquez.
1: Hola, César, buenos días.
10: Saludos a toda la comunidad de Primera. César reportando desde la jungla. Un saludo, un gustoso saludo para el... como siempre. El día de hoy, William, quiero tratar contigo a través de esta tribuna, tribuna de popular, tribuna del pueblo. Quiero tratar un proyecto que se puede trabajar como un proyecto de ley. Ojalá que a través de nuestra tribuna de todos los días esta idea simple sea acogida por algún asambleísta, algún ministro o algo. La idea es sencilla, tener una seguridad digital con respecto al rastreo, y es súper sencillo, ¿no? Eliminamos con esto el tema de toques de queda, estados de excepción y todo. Es súper simple. Intervengamos nuestra red de telefonía móvil. Desarrollamos una ley que determine, así mismo como una ley que tenemos actualmente, que una persona que hace mal uso del 911 recibe el bloqueo del número. La ley debería intervenir aquel número que está asociado a algún tipo de actividad delincuencial. Es súper sencillo. ¿Qué diría la ley? Estamos hablando de que nosotros, yo como ingeniero de la plataforma de operadoras móviles, podemos tranquilamente seguir el seguimiento de la autenticación de los números. Cada vez que un delincuente o cualquiera de nosotros ponemos un chip en un equipo móvil, ese equipo móvil se asocia directamente al número que puso. Entonces, ¿qué es lo que piensa el delincuente? El delincuente piensa que para hacer extorsión, vacunas y todo lo demás, pone un chip en un equipo móvil. El delincuente cree que hace el WhatsApp, ya con el WhatsApp amedrenta y extorsiona a la ciudadanía. ¿Y qué es lo que hace el delincuente? Bota el chip, desaparece el chip y en ese mismo equipo pone otro chip para poderse comunicar con sus colegas de delincuencia. Entonces, es súper, súper que sencillo. No tenemos que esperar que vengan extranjeros a llevarse nuestro dinero. Es súper sencillo, con talento humano aquí de programación. La generación de código no tiene costo alto. Siempre se necesita una computadora y un par de cerebros más. Y podríamos desarrollar este módulo de seguridad que es súper sencillo de programar, súper sencillo de hacerlo. Esa es mi propuesta del día. Como les menciono, el delincuente cree que ya porque sacó el chip con el que está haciendo el tema de extorsionamiento, se liberó del problema. El chip queda asociado otro chip que se va a volver a
1: espacio político
10: en la
1: contratado.
10: Plataforma.
1: A ver, espérate. Ayer estaba hablando con él y no me interrumpe de esa manera.
2: Pero más de tres minutos.
1: Deje que está terminando un tema.
2: Que termine.
1: Por
2: pero
1: favor.
2: Más de tres minutos.
1: No,
2: y a otros les corto.
1: Sea educado.
2: No, yo soy educado, pero demasiado tiempo. Porque cadena nacional.
1: Además, yo dirijo el noticiero.
2: No, usted es el director, yo soy consciente de eso, pero está muy largo el audio. Espero que cuando otros envíen audios largos también les dé chance. Al resto le corta. No me parece eso bien. Resúmese.
1: Ya entonces dirige tú, pues.
2: No, señor, usted es el director. Usted es el director.
1: Déjame
2: perdón,
1: escucharlo.
2: Usted es el dictador.
1: Ayer estuve hablando yo con César de este tema. Sigue, César.
2: No, pues eso ya
10: está. ¿Cree que ya porque sacó el chip con el que está haciendo el tema de extorsionamiento, se liberó del problema? El chip queda asociado al email. El email recibe otro chip que se va a volver a autenticar en la plataforma. Entonces fácilmente se puede sacar un histórico de dónde se ha puesto el chip y un histórico de cuántos chips se han puesto en ese equipo y hacer seguimiento. De ahí le hacemos triangulación para ubicarlo. Y es de fácil rastreo. Excelente mañana a toda la comunidad. Esa es mi idea del día. Propuesta y bueno, humildemente aquí desde nuestro pueblo podemos generar mucho más ideas que puedan servir para la seguridad de nuestro país.
1: ¿Escuchaste, Stephanie, lo que se pretende ahí? Que es un proyecto, dice, sencillo, que se lo puede manejar, se necesita una computadora, todo eso, pero es para que te quitan el chip. Y tú dices, ya me perdí todo.
0: Me perdí, claro.
1: Me perdí todo, pero queda ahí...
0: La información almacenada
1: que después, ¿qué puede ser? Uno pueda recuperar el teléfono.
0: Pero normalmente la información ahora con la tecnología, la información se almacena en una nube, uno paga por el servicio, entonces la información ahí se sube automáticamente.
1: La hora exacta son las 7:05 de la mañana. Vamos a la pausa, ya retornamos en el informativo de Primera.

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10: La voz de Jorge Vallejo, la voz del noticiero, son las 7:09. Sebastián, algo que informar, ¿qué hace en estos momentos ATM? Informa.
11: Sí, tenemos información a partir de la página de X que tiene ATM y indicaban sobre un siniestro de tránsito actualmente. Esto fue ya hace unos escasos minutos, donde compartí este siniestro de tránsito en la avenida Barcelona, cerca del redondel de la PJ, sentido hacia el centro. No tenemos imágenes.
10: Por esta Olsin, del cemento, ¿no?
11: Todavía no tenemos ninguna imagen de ese siniestro. Más abajito se registra siniestro de tránsito en la avenida Barcelona, cerca del redondel de la PJ hacia el centro.
10: No hay embotellamiento por ahí, ¿no? Solamente no, del accidente. Bueno,
11: sí. Es lo que indica. Y actualizando también, hace pocos minutos agregado sobre otro siniestro de tránsito, pero este en la vía Adaule, cerca de la Brama. Siniestro de tránsito en la vía Adaule, cerca de la Brama, así que para todos nuestros oyentes que pasen quizás por esos, por estos sectores, para que nos puedan también hacer llegar sus videos con algún dato extra que tengan al instante.
10: Sí, eso es lo que registra, y le estamos nosotros echándole el ojo a lo que hace ATM. Bien, ATM, están ahí en todos estos temas que tienen que ver de tránsito. Carlos, son las 7:10.
12: 7:10, vamos con más información en el noticiario de primera. Muchas gracias a todos ustedes por sus mensajes en nuestro canal digital en YouTube, WLA Radio EC, así que recuerde dejar su like en la transmisión de hoy. Ayer militares impidieron a familiares de personas privadas de libertad protestar fuera de la cárcel de máxima seguridad ubicada en Santa Elena, en la famosa cárcel del Encuentro. Ayer realizaron un plantón en los exteriores, en la vía hacia ese centro penitenciario, con el afán de denunciar presuntas violaciones a los derechos humanos que sufren sus parientes. La prisión, construida por iniciativa del presidente Daniel Noboa e inspirada en el modelo carcelario de Nayib Bukele en El Salvador, está ubicada en un paraje inhóspito de la provincia de Santa Elena. El primer obstáculo con el que se encontraron ayer familiares de PPL fue un punto de peaje a la salida de Guayaquil, donde decenas de policías y agentes de tránsito prohibieron el paso de dos autobuses en los que se movilizaban. Los familiares decidieron pasar el control.

0: la cárcel, pero que soldados amedrentaron al conductor y le dijeron que iba preso si los llevaba. Nos recibieron con armas y nosotros llegamos con el arma de la verdad para decir basta ya de negligencia carcelaria, de vulneración de derechos, de abuso de poder, agregó la dirigente. Decidieron instalarse en la mitad de la vía que conduce a la cárcel del Encuentro y manifestaron algunos. Ellos están presos, necesitan medicina, comida, no nos dejan verlos. Queremos que el señor presidente se ponga la mano en el corazón. Somos humanos, dijeron los familiares. Incluso en imágenes se puede observar que un empresario en compañía de un guardia de seguridad armado salió a insultar y amenazar a las personas que ejercían su libre derecho a la protesta. Entre esos aparece en pantalla Fernando Bastías y también Billy Navarrete, quien forman parte del Comité Permanente por los Derechos Humanos de Guayaquil. ¿Se acuerdan ustedes los abogados defensores de los familiares de los cuatro menores de las Malvinas? Bueno, ellos fueron los que acompañaron a estos familiares de PPL que se encuentran recluidos en la cárcel del Encuentro porque se sienten preocupados luego de las publicaciones y de las fotografías del alcalde de Guayaquil, Aquiles Álvarez, porque si ese es el estado de Aquiles Álvarez, ¿cómo será el estado de los demás PPL?
1: Claro, mira tú, y para llegar a Juntas del Pacífico, por ejemplo, de Guayaquil salir, entrar por San Vicente, se entra por San Vicente, ahí está San Pablo, llega a San Pablo, pasa Monteverde, llega y pero el tramo es largo.
2: Claro, y el tramo es largo y cabe recalcar que aquí el tema de la seguridad también es bastante, que deja mucho que desear.
1: Son las 7 de la mañana con 14 minutos, 7:14. Ahí va esa información, Stephanie.
2: 7 de la mañana con 14 minutos. Tenemos también el tema del contrabando de los cigarrillos que crecen aquí en Ecuador, porque más de 10 millones fueron incautados el día de ayer y las autoridades identifican a Guayaquil como un punto clave en la ruta regional del comercio ilegal del tabaco.
1: En la bahía.
2: Que mueve millones de unidades ingresadas sin impuestos ni controles de nada. No siempre entran por pasos clandestinos, a veces los cigarrillos de contrabando llegan camuflados en contenedores que declaran otra mercancía. De cualquier forma, esto mueve un negocio ilegal enorme. En el 2025, el mercado ilícito movió al menos 49 millones de cigarrillos de contrabando en América Latina y el Caribe. De ese total, de esa cifra que nos dan, en Ecuador se incautaron más de 10 millones de unidades. Y desde enero de este año hasta abril, el SENADE reportó más de 2 millones de cigarrillos aprehendidos con un valor comercial superior a los $500,000.
1: Harto contrabando, ¿no?
2: Harta plata también.
1: Harta plata. Mira tú, es que los cigarrillos esos de contrabando, Carlos, son baratitos, económicos, y la gente...
2: Y los compran al por mayor también. Claro. Es lo que les conviene ahí.
1: Sí. Incautan más de 10 millones de cigarrillos de contrabando. De contrabando que llega. Ahí.
0: Saludos para Víctor Bosa, que trabaja en la SENAE, Servicio Nacional de Aduanas del Ecuador. Noto que Víctor ahora le está metiendo la locución en off a los videos institucionales. Bacán, Víctor. Adelante. Quedan chéveres. 7:15, porque antes, oiga, ¿se acuerda cuando entregaron las minimotos? Para, no sé si fue la Policía Nacional en Los Ríos.
1: En Santa Elena fue. Claro. Las mini motos.
0: Que le ponían una música allí, reggaetón.
1: Y ahora, ¿cómo? Trapo. ¿Se puede presentar algún trabajo de Víctor Hugo Bosa?
0: Ya lo vamos a buscar.
1: Ok.
0: Ya lo vamos a buscar.
1: La hora exacta son las 7 de la mañana con 16 minutos. 7:16. A ver, alguien me está insistiendo, dice Fernando Peralta, que pongan el audio. Eso también yo pediría a la gente. Si están pidiendo que pongan el audio, titule, porque de repente es un tema interesante que podemos darle un poquito más de rapidez. Si insiste, ponga el audio, pero ayúdenos un poquito a saber de qué es el tema. Si insiste, porque algo quiere decirnos rápido. Fernando Peralta, adelante.
3: Muy buenos días, el equipo de primera. Señor Carlitos Murrieta, un gusto escucharlo y saber que es un buen periodista usted, imparcial, que es un buen periodista, analista y que sabe muchísimo. Mis respetos para usted, señor Carlitos Murrieta. Oiga, señor Carlos, ayúdenos por favor con esto de la en las mañanas, los tráficos y en la tarde que se hacen pesadísimos. ¿Por qué no hacen carril compartido hasta ciertas horas, en la mañana y en la tarde, que son horas pico? Aquí nosotros los conductores que salimos a dejar a nuestros hijos,

0: que salimos a trabajar. Es un tormento justo en el cruce de la perimetral en la avenida Quito. En los que vienen la perimetral se hace un solo nudo ahí. Nadie puede pasar. Y a la bajada del Capol también. Porque se cierra un carril. Dos carriles se cierran para que pase la bendita metrovía. ¿Hasta cuándo hay dos carriles para una metrovía que pasa cada 15, 20 minutos? Por Dios. Pedro Moncayo es lo mismo, cuatro, toda esa calle es de ellos, de la metrovía, y solo pasan uno de ida y uno de regreso, y pasan cada 10 minutos, 15 minutos, no sé cada cuánto tiempo, 20 minutos, pero por favor, aunque sea en la Pedro Moncayo, manden a los expresos escolares, a los expresos de trabajadores, a los taxis, envíenlos para allá, que sea carril compartido con los amarillos, y aquí en la avenida Quito, y cuando se juntan con los que vienen de la perimetral, hagan un carril compartido también en horarios. Por amor a Dios, tengan compasión también de los conductores con este sol, con esta inclemencia de clima que hay. Por amor a Dios, ayúdenos, señor Carlitos Murrieta, hable con el municipio, plantéle, usted que es muy inteligente, plantéle esa idea, a ver si ellos toman cartas en el asunto. Buen día al equipo de primera, a todos.
1: Gracias, 7:18. De ese tema, la ATM siempre ha estado pendientes de que, por favor, a ver, carril exclusivo para la metrovía.
2: Pero es un tema que debería revisar la ATM, sí. Porque lamentablemente ha sido bastante cerrada la postura de la institución de tránsito, porque la lógica del amigo es de resto de conductores, pero, tomando en consideración que en hora pico,
1: está bien.
2: Y no solamente en horas pico, sino pero en el transcurso entonces, del día, ya. Basta ser usuario de la metrovía para darse cuenta que a veces los alimentadores de la metrovía demoran en pasar 8-10 minutos, y en algunas
1: pero
2: días,
1: Carlos, sí, está bien.
2: Hay tráfico y está el carril vacío, no si, tiene sentido.
1: Y si se hace eso, se comienza y la metrovía comienza a detenerse, porque no todo el mundo va a respetar. No todo el mundo va a respetar, porque aquí hacen lo que les da la gana. Motos que le ponen un parche, carros sin placas. Es decir, cuando nos organicemos, cuando la autoridad competente, ¿no?, comience a detener, cuando hay una fuerza, ¿no? Esta mañana hemos estado hablando de los carros en San Borondón, sin placa. Porque son de los ministros, de los hijos de los ministros, de la gente del barrio, qué sé yo. Son las 7:19, 7:19.
2: 7:19, vamos con más noticias, amigos oyentes, porque ayer se desarrolló un operativo en varias provincias del país, que lo anunció muy temprano el ministro del Interior, John Reimer, en donde 23 personas resultaron detenidas en el operativo Gran Fénix 27. Una contundente afectación a una presunta organización delictiva transnacional dedicada al tráfico de explosivos, municiones y contrabando. Tras 11 meses de investigaciones contra esta red delictiva organizada, la policía, en coordinación con la Fiscalía y autoridades de Perú, ejecutaron 10 acciones operativas que permitieron evidenciar el modo de operación de esta estructura criminal. Como parte de esta operación, se ejecutaron 38 allanamientos en inmuebles ubicados en 7 provincias del país. De manera paralela, las autoridades de Perú allanaron 2 inmuebles en Tumbes y Aguas Verdes. Adicionalmente, se levantaron indicios de interés relacionado con el grupo delictivo organizado Los Lobos. Sobre este tema, habló el ministro del Interior, John Reimer, porque él hizo referencia también a un gran operativo contra el tráfico internacional de armas en Ecuador. El ministro anunció desde Guaquillas el despliegue de una mega operación tras 11 meses de investigación. La intervención es trinacional, Ecuador, Perú y Colombia, con 38 allanamientos. Escuchemos qué dijo el amigo de don William Ludeña, el ministro Reimer del Interior, John Reimer. Porque ahí viene Reimer con sus datos, con sus números,
1: ya.
2: En cuanto a los operativos.
1: A ver, voy a ver cuánto. Atiende, por favor, Stephanie, porque siempre habla y pone números. Dale.
2: 7:21. Recordemos que estos operativos se desarrollaron con la participación de 400 policías y ejecutaron operativos simultáneos en Carchi, Imbabura, Azuay, El Oro, Loja, Zamora y Pichincha contra una organización
1: ya.
2: Que abastece de armas, explosivos y municiones
1: un
2: a
1: datito,
2: los lobos.
1: Un datito, antes de que venga John Reimer, ¿ya sacaron los números de los operativos en toque de queda? Sí, señor. 700, esos fueron los 700.
2: Sí, más de 5.717 objetivos de alto valor para el gobierno.
1: Veremos cuántos quedan al final.
2: Más de 5.000 personas detenidas por irrespetar el horario de restricción.
1: Para
2: de
1: eso se hizo el toque, horario, de queda.
2: El toque de queda.
1: Vamos a escuchar.
2: Escuchemos qué dijo John Reinberg.
3: Buenos días, estamos en la provincia del Oro, una operación importante por parte de Policía Nacional junto a la Fiscalía.
1: ¿Está vestido de policía o no?
3: Algo más de 11 meses. Nos encontramos en este momento en operaciones. Son 7 provincias donde más de 400 miembros de Policía Nacional están desplegados. Esto es en Carchi, Imbabura, Azuay, El Oro, Loja, Zamora, Chinchipe y Pichincha. Se ha desarticulado, se está desarticulando una organización por tráfico internacional de armas y explosivos y municiones, donde se han sido, es una operación en 3 países, donde la afectación es Perú, Ecuador y Colombia. Abastece al grupo de los Lobos en el caso de Ecuador y ha sido un lugar de abastecimiento, almacenaje y traslado de esto. Es importante la operación que se está desplegando, pues el tráfico internacional de armas y explosivos ha sido algo que ha afectado principalmente a la provincia.
1: Hace tiempo nosotros estamos diciendo, por ejemplo, ¿no? De los cuarteles de peruanos se sacan, ¿cómo se llama eso? ¿Dónde están las armas?
2: Rastrillo.
1: Del rastrillo. Esto no es nuevo. Ahí funcionan los propios militares peruanos, hacen su negocio con el rastrillo y entregan a grupos delincuenciales. Ellos ingresan el armamento por frontera y hacen un recorrido, van todo el territorio ecuatoriano hasta llegar a Colombia. Y llevan a los grupos insurgentes. ¿Qué está descubriendo? No hay control en frontera. No hay control en frontera. Pero la narrativa, ¿no? ¿Cómo es esta? ¿No? Mire, sí, que no sé, no sé cuánto, que no esto. Hace años está pasando esto. El armamento se pasea a lo largo y ancho del territorio ecuatoriano. Sale, entra por el Perú, en frontera peruana ecuatoriana y recorre hasta Colombia. Eso sí. 7:24, Stephanie. 7:24 o Carlos.
2: 7:24 y mire que tomando en consideración que fue un operativo en donde participaron autoridades de 3 países, ayer también y bueno, hoy en la mañana muchos medios peruanos han hecho referencia a varias personas detenidas, sobre todo menores de edad, reclutados por la banda de los Lobos peruanos. Y es que esto vendría a ser una especie de exportación de la criminalidad desde nuestro país hacia otros territorios vecinos. Allá en el Perú han capturado una banda criminal que era el terror de los transportistas informales, tal como ocurre acá en el Ecuador. En el Perú también las extorsiones hacen lo suyo.
1: Especialmente Lima.
2: Sí, escuchemos ese reporte de Latina del Perú.
4: Lima Norte, a quienes bajo amenazas y ataques les exigían el pago de cupos. Se hacen llamar los Lobos, dedicados a la extorsión y el sicariato, y para ello dentro de sus filas tenían a menores de edad. Pero la Dirección de Investigación Criminal de la Policía ya estaba detrás de esta banda y logró capturar a 3 de sus presuntos integrantes.
5: La presencia de integrantes, ¿no?, de esta conocida megabanda o organización criminal internacional Los Lobos del Ecuador, que son remanentes de los Choneros, con presencia física en el Perú, especialmente en Lima.
4: Stephanie Ceballo Flores, alias Pecosa, Vicente Mendoza Stephanie. Lainez, alias La Rata, y Alejandro Cedeño García,
1: ¿ves
4: alias
1: esa Marcelo, rata?
4: Todos de nacionalidad.
2: Bueno, hasta allí parte de ese reportaje de Latina Noticias. Tome en cuenta que los Lobos ya han asomado sus narices en Perú, en Chile, en Colombia. O sea, delincuencia de exportación.
1: Se internacionalizó.
2: Se han internacionalizado las bandas ecuatorianas vinculadas a actividades ilícitas.
1: Son las 7:26.
6: 7:26 y entre otras noticias tenemos también que la ANT, luego de varios días que tenían suspendidos sus servicios, los restableció e indicaron que esto se debió a una falla en el sistema SWIFT. Ellos anunciaron a través de un comunicado en sus redes sociales que todos los trámites ya se encuentran plenamente operativos y que a partir de hoy, 22 de mayo, se iban a realizar con normalidad. También anunciaron que los trámites de licencias, de renovaciones que tenían en los días anteriores, donde el sistema estaba caído, se podrán reagendar de manera preferente para todas las agencias de la ANT a partir del 26 de mayo. Es decir, hoy se retomaron las actividades, pero no es que a partir de hoy ya puede uno ir a renovar su licencia, sino que esto se reactivará progresivamente desde el 26 de mayo.
1: Son las 7 de la mañana con 27 minutos.
2: 7 con 27 minutos. Vamos con más información, porque ayer también se hacía referencia a este allanamiento a una presunta empresa de Jan Topic, y él ya salió a aclarar que él ya no tiene empresas en el Ecuador y que el allanamiento se registró hace un par de meses atrás. Escuchemos qué dijo el ex candidato a la presidencia en un video que ayer no publicamos. Él hizo varias publicaciones en torno a ese tema, pero escuchemos cómo aclara sobre todo el tema del allanamiento, porque el video que primero pasamos aquí en el informativo también hacía alusión a la detención de Aquiles Álvarez y también hacía referencia que, por citar un ejemplo, en El Salvador no había ningún candidato a la presidencia que estorbara a Nayib Bukele en su plan de seguridad. ¿Por qué? Porque ese plan sí da resultados. Escuchemos qué dijo sobre el allanamiento.
7: Señores, buenas tardes. A ver, han salido un par de noticias raras en internet sobre el tema del allanamiento, y no quiero que esto quede como el tema de, qué sé yo, Odebrecht o a que soy dueño de los rares del país. Porque, pese a que son falsas, en la mente de muchos ecuatorianos queda ese tema ahí, porque no fue desmentido rápidamente, y no quiero que esto vuelva a pasar acá. Tema uno sobre el allanamiento. Ha salido una persona, dice ser experta en seguridad, no sé quién sea, que dijo literalmente esto: que he cogido un allanamiento a unos microtraficantes para hacerle creer a la gente de que el allanamiento ha sido relacionado a mí. Falso. Dicho por las Fuerzas Armadas, el allanamiento no es a unos microtraficantes. El allanamiento es una empresa llamada Seminter, ya, Seguridad Minera Internacional, que fue de mi propiedad hasta el año pasado, ya. Entonces, esta persona miente, dicho por las Fuerzas Armadas. Uno. Dos. Que el allanamiento no fue ayer. Sí, el allanamiento no fue ayer, fue en febrero. Yo recién me enteré del allanamiento hoy. Nunca dije que fue ayer. Pueden ver el video.
2: Bueno, hasta allí la explicación de Jan Topic aclarando esos temas, sobre todo que ya no tiene empresas en el Ecuador. Dicho de otra forma, por ese lado, si es que él decidiera presentar una postulación a cualquier dignidad de elección popular, no tendría ninguna complicación en ese sentido. Porque en la última ocasión, el Tribunal Contencioso Electoral, sobre pretexto de la sospecha de que tenía empresas aquí en el Ecuador, que existía la posibilidad de que era contratista del Estado, la primera vez que se candidatizó, no se pusieron con esas excusas, pero bloquearon su segunda candidatura a la presidencia. Veamos ahora si es que él se anima a presentarse a candidato de alguna dignidad, porque ha sonado mucho su nombre como candidato a la alcaldía de Durán y también a la prefectura del Guayas.
1: Son las 7 de la mañana con 30 minutos. Un parcito de audios y vamos al corte comercial. Fabián Pilco, buenos días.
8: Miren, esperando que tenga un bendecido fin de semana conjuntamente con ese gran equipo, profesor. Creo que estamos en el país de los locos, o si yo tengo esa percepción, don Wilmer.
1: ¿Qué pasó?
8: Aquí tenemos uno de los administradores de nuestro país, un gobernante, que así leen un libreto, ni para eso siquiera sirve. Tenemos un Reimer, por no seguir enumerando los demás ministros, un Reimer que nos salió charlatán y peor que el cuentero de Wilmer. Este pobre ser humano no duerme, no tiene vida social, no tiene vida familiar, porque él se ha dedicado al país las 24/7.
1: Pero está bien eso.
8: Circula bandas todos los días. Coge a diestra y siniestra capos, terroristas, de todo. Pero en la realidad, en territorio de Williams, seguimos peor que antes, pues, don Williams. Sí. Yo no sé hasta dónde nos va a llegar este bendito gobierno con las mentiras tras mentiras. Este es el gobierno más perverso que hemos tenido en la historia republicana de las mentiras, don William. Vino en una campaña, votamos por este nuevo presidente para que vaya cambiando las cosas. Pero yo pregunto, ¿una de las promesas de campaña ha cumplido? Ninguna. Ahora dice que desecula bandas a diestra y siniestra, que no sé cuántos miles de presos hubieron este último toque de queda, que fue de 21 días.
1: Es para justificar.
8: ¿Y dónde están los resultados, don William?
1: estamos mal. Son las 7 de la mañana con 31 minutos, 7:31 minutos. Hay que sacar a limpio, ¿no? Todas estas cosas que se dicen. Me pregunta un oyente, ¿usted cuánto cree que tiene, cuánto califica al gobierno de Noboa? Yo hace un mes decía un 30%. Después dije, hace unos 15 días hablé que tiene un 28. Hay una encuestadora que le da 27, creo, ¿no, Carlos? De aceptación. Que sí. Es el CIES.
2: Sí, señor.
1: Yo le doy 25. Noboa tiene 25 ahorita. ¿Cómo se ha caído? Pero el hombre no reacciona. Se cayó en el tema de la consulta 4-0 y no reacciona. El hombre no reacciona en temas de salud, no reacciona. En temas de educación, no reacciona. En temas de justicia, no reacciona. Y vemos ayer un comunicado familiar que pone al país para que digan, mira, esto está pasando. Alberto, vamos con Alberto y vamos a la pausa. Alberto, buenos días.
9: Don William, buen día. Alberto, le saluda a Carlitos y Estefanía. Buen día.
6: Buen día.
9: Don William, con respecto acá a la escasez del agua acá en Durán.
1: Ajá.
9: Don William, por conocimiento propio, que en Chobo trabaja un tío mío. Vea, aquí es un monopolio lo que hay. Aquí en Durán se revientan las tuberías porque controlan los pases de agua. Entonces la misma presión, porque viene con fuerza, revientan las tuberías. Le digo porque la instalación que hizo la ex alcaldesa Arce Plúa, que trajo del agua de Chobo, esa es la que alimenta ahorita actualmente a la Recreo aquí de lo que es Durán. Sino que como están esas mafias de los tanqueros, no dejan porque
1: mafia
9: la
1: de los tanqueros.
9: Tenga 24/7 agua, que sí debe haber y sí se puede dar las 24/7, sino que controlan, no tienen ahí, como quien dice, robando el agua para venderla a los tanqueros.
1: Gracias. Son las 7 de la mañana con 34 minutos. Stephanie Luzuriaga, al retornar, ¿qué tendremos?
6: Al retornar tenemos en lo internacional las fuertes tormentas e inundaciones que afectan varias zonas de los Estados Unidos.
1: Carlos.
2: Tendremos las declaraciones de Esteban Torres, nuevo coordinador de la bancada de ADN. ¿Y qué es lo que dijo Alfredo Serrano acerca de ese nuevo coordinador de ADN?
1: Y a él no le habían hecho fieros.
2: Lo dijo textualmente el colega Enrique Alcibar, lo han desempolvado a Esteban Torres, porque Valentina Centeno está embarazada.
6: Claro, tiene la licencia de maternidad, entonces claro. Él se quedó.
1: De todas maneras, el problema sigue siendo embarazoso. Vamos a la pausa, son las 7:34 minutos, ya retornamos, informativo de primera.
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13: 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En 200 metros tome el intercambiador de tráfico de la avenida Francisco de Orellana y Narcisa de Jesús, que por cierto, acaba de ser reasfaltado.
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1: Son las 7 de la mañana con 37 minutos. Este es el informativo de primera, con voces de primera, audiencia de primera. Pongamos, ¿cuántos están, cuántos me gustas han puesto la ciudadanía, nuestros queridos televidentes? Mostramos el cuadro. ¿Cuántos están, Stephanie?
6: Tenemos 732 usuarios que nos están viendo y tenemos 506 likes.
1: 506.
6: Ajá. Asimismo, les recordamos a todos los que nos escuchan y que nos ven a través de YouTube, que nos sigan a través de nuestras redes sociales. En X, W La Radio S, en Instagram, W La Radio, en YouTube, W La Radio, también para que nos sigan, para que nos den like, para que estén conectados durante todo el día, que a diario compartimos información.
1: Ya, en Instagram también ya estábamos, ¿no? Trabajando en esa red poderosa. Hablando de Instagram y hablando de X, ¿cuál es más poderosa para ti, Stephanie?
6: Yo creo que depende del target, depende de la edad, depende de la información que uno quiera buscar. Por ejemplo, a mí me resulta que en Instagram, si yo quiero ver un video, sé que me voy a Instagram a ver. La inmediatez es X, porque siento que en X uno puede poner noticia en desarrollo, actualización, puede encontrar videos, la gente

0: Claro, lleva un proceso. En X uno recoge la información, toma una foto, graba y ya la puede subir.
1: Cada vez hay más interacción con la gente, o mejor dicho, con los medios que utilizan estas plataformas digitales.
0: Claro, hay cada vez más interacción porque siento que en el tema de la comunicación, el tema de la noticia, lo que no se publica es algo que no se hizo. Entonces la gente ahora abarca el tema de las redes sociales por la fuerza que se le ha dado, porque las redes sociales conectan a muchísimas personas en distintos lados, en distintas ciudades, países. La gente que nos ve de distintos lugares, tenemos aquí un comentario a través de Instagram que dice que nos están viendo desde Baba Los Ríos. Un saludo para todos los que nos ven también allá.
1: Claro, 7:39, 7:39. Si terminamos el tema, la carta de Noboa, la carta familiar, no, la carta al país. Con nosotros comenzamos el informativo a las 5 hablando sobre ese tema, Carlos.
2: Sí, tenemos la segunda parte de la carta porque es bastante extensa. Nosotros no alcanzamos a leer todo el contenido. Quedó pendiente acerca de la electricidad y los combustibles, porque él se refiere a 6 temas en esta carta dirigida al país. Se refiere al tema PROGEN, que más temprano ya comentábamos. Se refiere al tema salud. En el tema salud, él anuncia que en las próximas semanas dará buenas noticias a la ciudadanía sobre abastecimiento.
1: Esperemos.
2: Organización y atención de hospitales. 3 semanas. Usted sume los días, 3 semanas, pero, contados desde el 21, 3 semanas.
1: Espérate, ¿hábiles?
2: Habría que preguntarle.
0: Habría que ver.
2: Sí, a lo mejor no cuente los feriados y el fin de semana.
1: Claro, ¿hábiles o no hábiles?
2: Ayer yo escuché a alguien que dijo que trabaja 2 días a la semana el presidente, pero bueno, habría que preguntarse si es que está yendo o si es que él marca con su dedo el reloj biométrico y tiene hora de entrada, hora de salida. No lo sé, la verdad.
1: No sabemos
2: cuántos días a la semana le está trabajando. Él se refiere al título de Lavinia Balbonesi, que deja más dudas que certezas.
1: A ver, ¿qué dijo? Despacito.
2: Vamos a repetir entonces sobre el título de Lavinia. El título es legalmente obtenido. A algunos les gustará, a otros no. Lo que no es ni justo ni correcto es que se quiera linchar, y vamos a repetir, a una primera dama. Ese cargo legalmente no existe. Usted revise la Constitución, revise la Ley Orgánica de Servicio Público, revise el Código de Trabajo, revise las leyes laborales que usted quiera. Haga señato este fin de semana buscando a ver si es que existe ese cargo legalmente constituido. No existe. Por ende, no existen las primeras damas. Es su cónyuge, es su mujer. ¿Ya? Es su mujer, Lavinia, a la que sale a defender. Y en un mensaje dirigido al país. Digo yo, si tanto quieres defenderla, envíale un WhatsApp. O defiéndela ante tus amigos. Pero ¿qué nos importa tu defensa? Aquí nadie está linchando por eso. Nadie está linchando a Lavinia por eso. Porque es tu mujer, porque es tu esposa, porque es la madre de tus hijos. No se está señalando a Lavinia Balbonesi. Porque es tu cónyuge. No. Se está criticando que en 8 meses sacó un título de licenciada en comunicación social. Y ni siquiera la CENESID registra en el reporte que es público que es por haber validado su experiencia profesional, como ha ocurrido en otros casos. ¿Cómo así? En 8 meses sacó el título de licenciada en comunicación social. No es que se le está linchando, pero en la vida hay que ser y parecer. Eso dice el presidente. Dice además, el título no hace la persona. Tengo 4 títulos en las mejores universidades del mundo, pero lo que me llevó hasta donde estoy es la determinación, empatía, disciplina y amor por mi país. En el caso de Lavinia, la he visto representar a mujeres y a su país desde zonas donde no llegaba nadie con ayuda, con el lodo hasta el hombro, hasta reuniones con líderes mundiales, siempre orgullosa de su país. Es una madre excepcional, una luchadora y un ejemplo para muchas mujeres. No se trata de eso, presidente. No se trata de eso. Por allí no va el tema. Nadie le está acusando. Nadie está señalando que no realiza obra social. Nadie está criticándola porque es su mujer, por ser mujer. No, por allí no va la crítica. La crítica va porque ¿cómo así en 8 meses le dieron un título de licenciada en comunicación social? También habla de los carros y nos cuenta una anécdota familiar. Que su papá, Álvaro Noboa, quien ahora está sufriendo 2 enfermedades graves, como es el Alzheimer y el Parkinson, enfermedades devastadoras para cualquier familia, devastadoras. Oiga, habría que tener un pariente con Alzheimer para darse cuenta cómo esa enfermedad acaba con los integrantes
1: terrible,
2: de la familia.
1: Terrible.
2: Es tremenda esa enfermedad porque hasta se olvidan de ti. se olvidan del esposo, se olvidan de los hijos, se olvidan de las funciones básicas como vestirse, como comer, se olvidan hasta de respirar.
1: No reconoce.
2: Entonces, es terrible esa enfermedad. Que Dios les dé la fortaleza en ese sentido. Pero él hace referencia y se justifica de por qué anda en autos de alta gama. Y por allí no va la crítica, porque sabemos que el presidente Noboa tiene plata para comprarse, no un carro, tiene plata para comprarse una concesionaria de vehículos. Tiene plata para importar vehículos de la luna y traerlos al Ecuador. Podría traer tranquilamente, si ha visto esos carros voladores de China, y ponerlos aquí a andar y sobrevolar Olón.
0: Ajá, lo que la gente cuestiona sobre este tema de los vehículos, que lo acabo de ver aquí en X, dice, el presidente acepta que los carros de alta gama son suyos, pero que los compró antes de ser presidente. Pero la mayoría de esos carros son de este año y ninguno está en su declaración juramentada de patrimonio. ¿Acaso el presidente acaba de confesar un delito de evasión de impuestos? Que es lo que la mayoría de gente critica. O sea, no critican el vehículo en el que él anda porque, como mencionaba Carlos, tiene plata, puede comprarse y andar en el carro que él desee. Lo que la gente critica es la evasión de los impuestos, el tema de que los carros no estén registrados.
1: Uh-huh. La hora exacta son las 7 de la mañana con el
2: 5. Bueno, ¿qué otros temas se nos quedaron?
1: 7:45, sí.
2: 7:45. ¿Qué otros temas se nos quedaron pendientes de esa carta del primer mandatario? Tomemos en cuenta que son 6 los temas, uh-huh. Pero nos detuvimos en el caso del título de Lavinia Balbonesi. Ponga en pantalla, por favor, la carta del presidente para darle lectura y para que nuestros amigos oyentes, así no les agrade, es un tema de relevancia pública. La carta dirigida al país es del primer mandatario. Así usted lo aborrezca, bueno, modérese en sus comentarios, en sus intervenciones. Por allí escuchábamos que es una carta de un adolescente. Bueno, es el primer mandatario, eso es lo que hay, por eso tenemos que leerla. Sobre el tema de electricidad y combustibles, dicen el presidente, vivimos un momento duro a nivel mundial, con el barril de petróleo alto. Lo más duro dentro del gobierno es pelear contra mafias y malos funcionarios que no quieren que nada cambie. Esta gente lleva robando miles de millones de dólares por muchos años y buscará boicotear al gobierno y molestar a la gente. Sobre el sistema eléctrico, quiero ser claro, hoy no existe un problema de generación. Los embalses y las cotas están estables. Lo que estamos haciendo es lo que nunca hicieron antes, prepararnos y repotenciar infraestructura obsoleta de manera preventiva, especialmente ante la llegada del fenómeno de El Niño.
1: Pero aquí hay una cosa, él dice que nunca hicieron nada, pues si el Coca-Cola Sinclair lo hizo Correa, pues. De ahí se están sirviendo el 40% de electricidad que está salvando los muebles, pues. No diga eso, presidente. Como que no han hecho nada, más bien porque se preocuparon de terminar con las barcazas eléctricas, que era un negocio amarillo. ¿O ya nos olvidamos? ¿Ya nos olvidamos de eso? Entonces, el Coca-Cola Sinclair sí ha servido, pues. Ah, con las fisuras, con lo que tenga, ha servido.
2: Y si él dice que no hay un problema de generación de electricidad, ¿por qué hubo apagones ayer en varias provincias del país? O sea, tranquilamente, Coca-Cola Sinclair, hay sedimento en la central hidroeléctrica Coca-Cola Sinclair, queda fuera de operaciones momentáneamente. Pero lo que ocurrió después de eso fue que le mandaron la orden a las distribuidoras, pues. ¿Para qué? Para que interrumpan el servicio en varios sectores de nuestro país. Y él dice que no existe un problema de generación. Bueno, son palabras escritas en un papel. Sobre el servicio de rentas internas, recordemos que también ha sido cuestionado el primer mandatario por esa deuda con el SRI que desapareció. Dice textualmente la carta: las empresas del grupo de mi familia pagaron más de 30 millones de dólares en impuestos. Existió remisión de intereses, como ocurrió 2 veces en el gobierno de Correa y 1 vez en el gobierno de Lasso. No se cometió ninguna ilegalidad. Es más, esto sirvió para saldar cualquier deuda o duda que quedaba. Los Noboa llevamos más de 75 años generando empleo y no vamos a permitir, y me incluyo como uno más, que se manche nuestro nombre. Cierro esta carta dirigiéndome a los jóvenes, a quienes sueñan con un mejor futuro. Estamos tomando decisiones duras y arriesgando nuestra vida para que cada ecuatoriano tenga la oportunidad de salir adelante. Manténganse curiosos y críticos, pero no caigan en el juego del pasado que los necesita para volver a controlar el país.
1: Le hicieron la carta. Esa palabrita ahí al final, repítelo.
2: Manténganse curiosos y críticos, pero no caigan en el juego del pasado que los necesita para volver a controlar el país.
1: Quisiera saber quién le hizo la carta. Son las 7 de la mañana con 48 minutos. Fran Yundia, vamos a Voces de la Ciudad. Terminamos ahí la carta, ¿no? 7 de la mañana con 48 minutos. Buenos días.
3: Stephanie, don Carlos, don Huila. Buenos días.
0: Buenos días.
3: La verdad que ya tengo un libro lleno de tantas historias de este señor, ¿no? De seguridad, Rambo, creo que es algo así.
1: Reinberg.
3: La verdad que...
1: A ver, perdóname. ¿Cuál era la ese que estaba hablando ahorita? Ahí bloqueé, sino que puse otro audio.
4: Buenos días, mi estimado Carlos. Siempre los escucho, fiel oyente. Nadie está en contra de ningún presidente, puede llegar quien sea. Aquí lo que necesitan es que le cumplan al pueblo. Eso es lo que queremos, que cumplan al pueblo.
1: Claro, eso es.
4: Que hagan lo que prometen en campaña, que no se quede ahí promesas. Ya este señor ya tiene bastante tiempo y sigue en lo mismo, solamente pase viajando, viaje. Este país se cae en pedazos y ese señor no le importa.
1: No reacciona.
4: Nada.
1: El problema es que no reacciona. A mí me llama poderosamente la atención, no reacciona. La gente de las urnas en la consulta y el referéndum le dijo no, 4-0. Y sin embargo, él no reacciona. Piensa que es que está en una... lo escuchas tú al ministro Reimer, lo escuchas a Luque y un par de ministros más, porque el resto son mudos. Y no pasa nada. Hola, Fausto Benítez, buenos días.
5: ¿Qué tal? Muy buen día. Radio Turbo en su programa de primera. Saludos, licenciado William Udeña, Carlos Murrieta, Stephanie Luzuriaga, Sebastián Aguiño y don Gerard. Bueno, me han de decir que tal vez soy conspi diciendo lo mismo, pero tenemos que despertar, no peleemos por ningún político de turno, la democracia es una pantomima, los presidentes son títeres de una élite superior y a nosotros somos el ganado, nos quieren ver polarizados, que hay izquierda y derecha, no, eso ya no hay. Ellos quieren vernos así, eso es mentira. Miren lo que está sucediendo en España, hay un deterioro económico. Y miren que es muy parecido a lo que sucede acá, hay un deterioro económico-social en España. Y económico, social y económico, el impacto de la inmigración masiva, la crisis de la vivienda, el empobrecimiento de los trabajadores, y esto está involucrado en la famosa Agenda 2030, hay restricciones a la movilización con tu coche propio, privado, el euro digital, la CBDC, la identidad digital, el control social, la corrupción política, la crisis energética, las zonas de bajas emisiones de CO2, la manipulación mediática a través de los medios y el futuro de Europa. Es un escenario de recesión y más que todo pérdida de libertades. Y eso no es lo que quieren aquí, mis estimados. Con el pretexto de la guerra van a subir los precios de los combustibles. ¿Hasta cuándo? Que para que nosotros no nos podamos movilizar y obligarnos a comprar coches eléctricos. ¿Para qué? Para limitar nuestra movilidad si los coches eléctricos no sirven para largos tramos de viaje. No sirve para movilizar. Serán muy buenos y todo, pero tienen su falla. Debemos despertar, ciudadanos. Miren cómo los políticos dejan sus puestos, renuncian y dejan a otros por los que nunca hemos votado.
1: Gracias. Son las 7 de la mañana con 52 minutos. El petróleo precio está en 96.57. Hoy amaneció en $98. $98. Cerró en 96.35 y el momento está en 96.53. Está el precio del petróleo. La hora, 7 de la mañana con 52 minutos.
0: En lo internacional tenemos que fuertes tormentas e inundaciones están afectando varias zonas de Estados Unidos, especialmente estados del centro y medio oeste, donde las lluvias han provocado evacuaciones, daños en viviendas, carreteras cerradas. Aquí como vemos en pantalla, las autoridades meteorológicas han emitido alertas por inundaciones, tornados y tormentas severas en estados como Texas, Wisconsin, Michigan y otras zonas cercanas los grandes lagos. Ajá. Y esto ha sucedido en algunos sectores. Las lluvias son intensas. Uh-huh. El sistema de drenaje y tratamiento de agua ya han colapsado temporalmente. Además, miles de personas que se han quedado sin electricidad, como podemos ver, los carros. Uh-huh. También se dificulta el tema del traslado hacia el destino donde se dirigen.
1: Ayer yo me comunicaba con la península, me dice que hay una alerta amarilla alerta amarilla. ¿Qué está pasando en la península? Y cuando es alerta amarilla, dice que es posible que el fenómeno del Niño se adelante, que las lluvias se adelanten. Ojo, eso porque el Consejo Nacional Electoral nos decía que es para febrero el fenómeno del Niño.
2: Sí, pero es una alerta amarilla preventiva.
0: Ajá, es una alerta amarilla preventiva por el tema del fenómeno del Niño. Esto posiblemente por lo que el fenómeno del Niño se prevé para el mes de agosto.
1: Ah, sí, pero eso yo. Pero estaban preocupados la prefectura de la península.
2: Pues la declaratoria abarca 17 provincias del país, 143 cantones y 491 parroquias. ¿Puede? No solamente Santa Elena.
1: No, no, yo digo que el momento que ayer estaba dialogando con alguien de la península y estaban en apuros.
0: Es que dice que son parroquias ubicadas principalmente hasta los 1500 metros sobre el nivel del mar, pero de las 17 provincias a donde se emitieron son Azuay, Bolívar, Cañar, Carchi, Chimborazo, Cotopaxi, El Oro, Esmeraldas, Guayas, Galápagos, Imbabura, Los Ríos, Manabí, Pichincha, Santa Elena, que es el que usted mencionaba.
1: ¿Y qué estamos viendo?
0: Es la preocupación. Que estamos viendo es lo que sucede en Estados Unidos, la alerta que ellos tienen por el tema de las fuertes lluvias, y no solo hablan de fuertes lluvias, sino también de ciudades enteras paralizadas por las inundaciones y las evacuaciones. Recordemos que aquí las lluvias son torrenciales, entonces Estados Unidos vive enfrentando semanas complicadas, primero el tema de los incendios forestales, las tormentas, ahora las lluvias y las inundaciones debido a que los sistemas de drenaje han colapsado.
1: Vicente Hidalgo, buenos días, Dios.
6: Don William, buen día, saludos para todos. A veces me pongo a pensar que en cualquier momento irá algún asambleísta alterno a comprar la radio de usted.
2: No lo descarte.
1: Ay. Está bien, bueno, si quieren comprar, compren. Y el dueño, si quiere vender, que lo venda. Sí, nosotros seguiremos con el periodismo. Y una cosa quisiera agregar. Nosotros lo que tenemos, lo que es nuestro es la digital. Y tenemos el tema de la FM, que estamos allí, hemos tenido que ir de casa en casa, pero ya no depende de nosotros. No depende de nosotros. Si algún día tenemos que, porque nadie es eterno, tenemos que cambiarnos, ¿se cambiará o no?
2: ¿Tocará?
1: Tocará, si hay de cambiar.
2: 7:56 minutos.
1: A ver, hola, ¿qué tal? Buenos días.
7: Disculpa el tema del traslado.
8: Don William, 7:03, buenos días. Don Carlos, la señorita que está a su lado, don William. 7:03, buenos días.
0: Buenos días.
8: Don William, usted sí le escucha en el municipio. Oiga, pregúntele, pero bueno, ¿hasta cuándo van a arreglar esa junta? De los dos pasos de niveles que le he indicado, no ahorita, sino hace tiempo, don William. El paso del nivel de la Avenida de las Américas y el otro, el que va para Mol del Sol.
1: Atento, municipio.
8: Ya la junta ya no vale, don William.
7: Esto posible.
8: Aunque sea un poco de cascado que le tiren, pero la cuestión es que los carros no se golpeen las llantas ni se dañen los amortiguadores.
1: Gracias.
8: Aunque sea un poco de hierro, de arena, de río que le echen, don William.
1: Gracias. Ahí está la queja de ciudadana. Atento, municipio, atento, autoridades, siempre pendientes de las quejas ciudadanas. Hola, buenos días, ¿quién habla?
9: Saludos cordiales a la poderosa Radio Turbo.
1: Hola.
9: El día de ayer, un sicariato.
1: ¿Dónde?
9: En pleno centro de Abahoyo, en eso de las 6:30, cuarto para 7.
1: ¿Lo tienes, Estefan?
9: La noche. Bueno, pero el señor de los Lagas, al gobernador, dice que todo está bien. Todo está bien. Que no pasa nada, que el lindo se derroba bajado.
1: Él quiere salvar su cargo.
9: Bajado, que las extorsiones han desaparecido. Ay, yo no sé en qué burbuja vive, pero bueno, es algo normal para todo político, porque todo político es doble discurso. Doble discurso, doble moral. Hoy estamos con este partido, mañana estaremos con otro partido.
10: Buenos días, licenciado.
1: Hola, William Francisco.
10: Carlos, Estefanía. Oiga, sobre la carta de nuestro presidente,
1: ¿qué le parece?
10: Aparte de las
1: puras
10: falacias que se puede identificar ahí, es la parte que nos trata como estúpidos, nos trata como tontos.
1: ¿Por qué? ¿Por qué trata como estúpidos?
10: En el sentido que dice, en la parte, ¿no?, de la electricidad, que él está haciendo lo que nunca nadie ha hecho. O sea, nunca nadie lo ha hecho. Oiga, señor presidente, hay gente que tenemos edad y nos gusta ver las noticias, no de ahora, no de años, ¿ya? Nosotros tenemos, sabemos, las hidroeléctricas se construyeron en su momento. Uh-huh. Y que él venga y nos insulte nuestra inteligencia al decirnos: estoy haciendo lo que nunca nadie ha hecho.
1: Claro, por eso que yo decía, no diga esas cosas, presidente, porque antes estaban las barcazas amarillas, por no decir socialcristianas. Ya, existían las barcazas. Y después esto, ¿no? Que era un gran negocio, porque el negocio eran de eléctrico y también del gas. ¿Te acuerdas que cuando se colocaba un buque ahí en alta mar?
2: Sí, señor.
1: Ahí traía el gas. ¿Qué se hizo después? Colocar unos tanques inmensos a la altura de Monteverde y traerlos acá hasta la zona de aquí, de la vía, ¿cómo se llama esta? Chorrillos, por ahí, para sacar esto y también llevar a Cuenca, Stephanie.
0: 7:59 sobre lo que le informaban del sicariato en Babahoyo, tenemos ya aquí la información de que un nuevo hecho violento se registró en Babahoyo, provincia de Los Ríos. La noche del miércoles, un hombre identificado como Milton Triana Rivera, conocido como Michu, fue asesinado a tiros en el sector Puerta Negra. Según los reportes preliminares, los sujetos armados habrían llegado al lugar y disparado contra la víctima para luego huir. Moradores alertaron a las autoridades tras escuchar varias detonaciones. No sé si tenemos las imágenes también en donde se ve lo que sucedió acá en Babahoyo, en la provincia de Los Ríos.
1: ¿Eso que vemos qué es?
0: Eso es lo que sucedió en Babahoyo, en la provincia de Los Ríos. Uh-huh. El tema del sicariato, que el hombre fue identificado como Milton Triana Rivera, conocido como Michu, y fue asesinado a tiros en el sector Puerta Negra, donde los habitantes del sector hicieron el llamado a la policía para que acurran al lugar de los hechos.
1: Ya, eso es lo que está pasando. Omar López, hola, ¿qué tal? Omar, buenos días, de Dios. Bienvenido, buenos días.
11: Buen día con todos. Más temprano escuchaba a un oyente hablar de un tema del cual ustedes, como panelistas, ya lo han aclarado, y con la Constitución en la mano. Acerca de las leyes que no son pro delincuencial. Pero lastimosamente sigue existiendo un grupo de personas que insiste en esto. Entonces, esto ya no es un tema de cambio de chip, sino que esto es un tema de que falta de abrir el abanico de la inteligencia, del razonamiento, para poder entender la realidad. Para no seguir creyendo de que el problema de la inseguridad son las leyes y las leyes de Montecristi. Y si le damos el voto de duda a estos señores que dicen que el problema de la inseguridad son las leyes, entonces yo les pregunto, ¿y cuándo este gobierno ha respetado las leyes? Si en ese caso fuera. Nunca. Cuando han sido de su interés, nunca han respetado. Otro ejemplo, ahí tenemos el caso Progen. Conocemos a los pillos delincuentes que se han llevado más de 100 millones de dólares. Tenemos las leyes en la mano, pero sin embargo, el Poder Judicial los protege. Entonces ya no es un problema de leyes. Ahí tenemos el caso de Jan Topic, que hace 2 meses fueron a allanar a una de sus ex empresas. La allanaron sin fiscal, sin orden de allanamiento. Ahí tenemos el caso del alcalde de Guayaquil, Aquiles Álvarez, que no tiene una sentencia, que todavía está en proceso, y sin embargo ya la está cumpliendo en una cárcel de máxima seguridad. Uh-huh. Y con una precariedad tan grande. Eso entonces es. El problema no son las leyes, el problema somos nosotros los ecuatorianos. Uh-huh. Que no abrimos el abanico de la inteligencia.
1: Gracias, Omar López, tu opinión aquí a propósito de temas que se discuten en el país. Y esto último a mí se me llama mucho la atención. Y no es que esté nervioso, ni mucho menos, porque yo en lo personal nunca me he seguido perseguido de ningún gobierno. A pesar que he sido duro con la crítica también, pero Novoa a mí no me persigue. Yo no recibo órdenes del cuarto oscuro, como reciben otros. A mí, en ese aspecto, no me llaman. Yo he perdido algunas cosas por ser crítico, claro. Y en eso, vamos a ver qué pasa. Ah, es que de repente me pueden perseguir y me pase algo. Puede ser. Como alguien decía, no descarto tampoco eso. No descarto. Las 8 de la mañana con 3 minutos, Stephanie, porque ya mismo, Carlos, tendremos...
2: Sí, a César Poveda, es coordinador jurídico del municipio de Guayaquil, pero si usted me permite, hay varios reportes de los amigos oyentes que nos comparten videos de accidentes de tránsito esta mañana, lamentablemente, accidentes con fallecidos.
1: Uy, eso.
2: Esto ocurrió en la vía Juján Tres Postes, un accidente de tránsito entre motociclistas.
1: Pero lo que estamos viendo, ¿es la moto o es una persona?
2: Es la moto y la persona.
1: ¡Qué bárbaro, qué bárbaro!
2: Es la moto y la persona.
1: ¿Están ahí?
2: Sí, señor. Esto ocurrió más temprano en la mañana. Terrible, terrible accidente entre dos motociclistas.
1: Mira tú lo que estamos viendo, Dios mío.
2: Dos fallecidos, reiteramos, en la vía Juján Tres Postes. Eso en la provincia de Los Ríos. Nos regresamos para acá, Guayaquil, rapidito, porque más temprano también nos enviaron un reporte, el amigo Byron, de un accidente en las calles Cuenca y Avenida del Ejército. 8:04, allí se ve en imágenes, el impacto ha sido entre dos vehículos, entre una camioneta y un vehículo plomo. Se han chocado en Cuenca y Avenida del Ejército, y hablamos más temprano también del agua. Ramiro Sarmiento. Pero
1: De Durán.
2: Sí, hablábamos del agua en Durán, cómo está nuevamente reanudándose el servicio luego de varios días sin agua potable, y Ramiro Sarmiento nos compartió un video, y esta es una problemática reiterada también en Durán. Está llegando el agua turbia. Pongámosle play a ese video de don Ramiro Sarmiento. Gracias por contactarse con nosotros al 0994-3630-36.
1: A ver, veamos, 8:05. 8:05.
2: Ramiro, buen día, te escuchamos. Adelante.
1: A ver, ¿está o no está? 8:05.
12: Sí, sí. W en la radio, turbo. A esos agenciosos que controlan la calidad del agua, que también viven seres humanos acá en Durán.
1: Claro, claro.
12: Esa es una vueltita. Gracias, don William, gracias.
1: Gracias, sí, Durán es para...
12: Agua turbia.
1: Gracias, Durán es para llorar.
12: Media hora aquí.
1: Sí, Durán es para llorar. Es el cuarto que tiene Guayaquil, el dormitorio que tiene Guayaquil. Pobre, pobre Durán, que tiene un alcalde huido. Ahí no pasa nada, el alcalde está huido ahí... Él teme por su vida, está bien, o sea, se fue. Que nadie quiera asumir la alcaldía, dicen. Y dirige, gana su plata, está bien. En la comodidad, creo, en Estados Unidos, está bien. Otros aquí se rompen. Otros aquí ponen el pecho a las balas. Carlos.
2: Sí, tenemos una novedad más antes de dar paso a la entrevista. Gracias a los amigos que nos aportan con información. El ex concejal del Cantón Salitre, Edgar Tapia, esta semana daban cuenta de que fue secuestrado en la vía Bernaza Baba a las 6:00 a.m, pero ha sido liberado y ya se encuentra a buen recaudo. Ya se encuentra a buen recaudo. El miércoles lo secuestraron, pero ya lo han liberado.
1: Ay.
2: Continuamos con el país de los secuestros también.
1: Sí, sí, y no pasa nada. Y no pasa nada. Y por eso que digo yo, no. Y nos vienen a pintar de que sí, que no sé qué, no sé cuánto, que ha bajado la delincuencia, que todo está bien. Hacen el toque de queda, un toque de queda. Este es el segundo que hacen de los últimos tiempos, un toque de queda. ¿Para qué? Para apresar a gente que se pasó la hora. Y nos dicen que todo está bien. Reinberg, que anda vendiendo humo, es que anda vendiendo humo que da miedo. Reinberg, ¿por qué no aprovecharon para agarrar un poco de gente que vacuna en los barrios suburbanos? No, y también un poquito acá, más por el centro. Da miedo, da miedo. Los negocios ya a las 5 o 6 de la tarde están cerrando. y no pasa nada. 8:08.
2: 8:08, ya tenemos listo nuestro segundo invitado esta mañana en el noticiario de Primera. Se trata del abogado César Poveda, ex coordinador jurídico del municipio de Guayaquil. Doctor, buenos días. Carlos Murriati y William Ludeña, los saludamos. Sí nos gustaría recoger su reacción de la carta que ayer fue publicada en horas de la noche por parte de la mamá del alcalde de Guayaquil, Aquiles Álvarez. ¿Cuál es su reacción ante esta carta de una madre evidentemente angustiada por las injusticias que se están cometiendo en contra de su hijo? Y esto también tras declaraciones del ministro del Interior, John Reinberg, quien dijo que Aquiles tenía ciertos privilegios en la cárcel del Encuentro. Bienvenido.
13: Muy buenos días con todos ustedes y con sus radioescuchas. Primero, no podemos reaccionar a la misiva dada por Yoconda Enríquez sin antes analizar la carta del presidente. Entonces, permítame, por favor, hacer una reacción respecto de la carta del señor presidente. Me parece a mí profundamente reveladora esta carta, porque más allá de que la carta del presidente Noboa guarda una estructura que más que carta parece una misiva militar, y más allá del tono melodramático y victimista, esa carta quizás es la expresión más clara de la debilidad, la pérdida del norte y la desconexión moral de este gobierno con el país real, con el país que sufre lo que acababa de decir el señor Ludueñas hace 2 segundos. Las vacunas, las extorsiones, la ausencia total de medicinas, que los hospitales públicos y los del IES se encuentren con goteras en las zonas más sensibles, el divorcio entre el gobierno y la gente es brutal. No solo los comercios cierran a las 6 de la tarde como máximo en el centro de Guayaquil. Vaya a las 7 de la noche del centro de Guayaquil y usted no va a encontrar absolutamente a nadie. Eso es tierra de nadie, se encuentra totalmente desolado. Cordones de pobreza son los que bañan a Guayaquil por las noches, de gente que no tiene dónde vivir y tampoco tiene qué comer. Pero este gobierno se encuentra justamente divorciado de esta realidad. Mientras el Ecuador vive apagones, miedos, extorsiones, escándalos de corrupción y una indignación creciente, porque los que sí tienen privilegios son ellos, o sea, el poder, el presidente lamentablemente responde como un influencer acorralado, intentando sustituir su rendición de cuentas con lo que los comunicadores llaman un storytelling emocional. Y creo que eso explica mucho el momento político que vive el Ecuador. Aquí nadie tiene animadversión por la señora primera dama. Lo que genera escozor, y me imagino yo que en ustedes como comunicadores, en mi caso soy un nieto de periodista, a mí me genera realmente indignación que se pretenda posicionar por parte del poder la teoría de que esta señora está siendo linchada mediáticamente por justamente hacer una causa noble de su vida. No, el problema es que ha obtenido un título en 8 meses donde acudió a

0: como ser humano y utiliza el mismo formato del presidente para tratar de sincronizar en algo, verbalizar las necesidades que puede tener una madre respecto de ver a un hijo sin sentencia en la cárcel de máxima seguridad del país, rapado con un overol naranja, exhibido al país, quien tuvo que presenciar cuando se lo estaban llevando, cómo a sus hijos, el cual el mayor tiene 6 años, los apuntaban con láseres en las frentes, quien ha tenido que lamentablemente observar encerrado como un animal, cómo pretenden involucrar a toda su familia a este drama jurídico. Porque aquí no nos podemos olvidar que sus dos hermanos estuvieron presos casi 2 meses. Y ahora, no conforme con eso, pretenden involucrar a la madre y a la esposa. Y finalmente, hay un brote de tuberculosis. Él ha perdido 50 libras por una cardiopatía. No por la barbaridad deshumanizada emanada por el ministro Reinberg. Aquí hemos hecho de la política pública una política de burla, de sorna. Y en concordancia con eso, el ministro habla de que se está cuidando la figura. Cuando teníamos por otro lado al jefe del ministro diciendo públicamente que hay un burro que se cree unicornio que se llama Aquiles. Ese es el Ecuador al que nos quieren someter.
1: César Poveda no.
0: Y la madre, sí. En un clamor absoluto de desesperación, sí. Genera esta carta para lograr empatizar, sí. Con los verdugos de su hijo.
1: César.
0: Porque aquí no solo es, sí, el Ejecutivo, sí. Son todos los jueces que están alrededor de este caso, con su silencio cómplice y con sus decisiones arbitrarias, los que tienen encerrado a un ciudadano aún inocente.
1: César Poveda con nosotros, ex coordinador jurídico del municipio de Guayaquil. A todo esto y lo que está pasando en el país en esta radiografía que estamos dando. Yo tengo mucho temor, y esto sí lo voy a decir, mucho temor en la actuación del fiscal. Del fiscal, no es como decía Anderson, no es fiscal de la nación, es fiscal del Estado. En su accionar, porque ahí está el caso de Sinohidro y de Progen, que él lo ha tomado. Y las decisiones también que toman otros fiscales ordenados desde arriba. Si así como estamos viendo, así como se pinta la acción, yo veo que algunos que están ahí, que pasan por problemas, realmente están pasándole mal y creo que van a seguir mal. Hablo concretamente de Aquiles. ¿Por qué no lo liberan Aquiles?
0: Señor Ludeño, su pregunta tiene múltiples aristas. Pero una de las más graves,
1: ajá,
0: definitivamente es el hecho de que el alcalde tenga que defenderse encerrado como un animal en un lugar donde hay un brote de tuberculosis, donde él ha perdido 50 libras de peso en 3 meses, y donde, si no es por Bessie Granja, con este tuit, nosotros no nos enteramos.
1: Sí.
0: De que hay un brote de tuberculosis en la cárcel del Encuentro. Sencillamente no nos enteramos. No nos enteramos que entre el 13 de abril y el 15 de mayo hay 2 muertos por tuberculosis. Porque el poder ahí no sale a los medios de comunicación a decir de que hay un brote de tuberculosis. Son incapaces de decirlo. Pero aparte de tener a un alcalde inocente encerrado en la cárcel de máxima seguridad del país, donde está corriendo riesgo su vida y donde seguramente lo que pretende el poder es entregárnoslo, pero entregárnoslo muerto, y quiero ser enfático en esta frase. Aquí la parte más preocupante es que han dividido ellos ciudadanos de primera, segunda, tercera, cuarta y quinta generación. Mientras el señor alcalde se encuentra en la cárcel de máxima seguridad de este país, hay un violador llamado Santiago Díaz,

0: violador. No existe delito más deleznable que la violación de un menor. No puede existir. Y este mismo señor, sin desparpajo alguno, se encuentra en la cárcel 4 por haberse inventado una historia de viajes a Venezuela y de dinero. No ha otorgado una prueba. ¿Con qué excusa se lo llevan al señor alcalde hasta la cárcel del Encuentro? Se inventaron el Corín Tellado de que los RC lo querían matar. Usted y yo sabemos que eso es una vulgar mentira. Vulgar mentira. Y finalmente, señor Ludeña, para terminar de rematar este corolario, hay otro compañero del señor Díaz, un famoso femicida, famoso porque mató a una de las cantantes más populares de este país, también en la cárcel 4. Pero lo que ha ocurrido con el señor alcalde no es un hecho aislado. Usted lo ve al señor Glass y es un cadáver andando. Usted lo ve al señor Muentes y no ha perdido 50 libras, ese señor fácilmente ha perdido 200 libras. Entonces se exhiben estos trofeos políticos como en la Edad Media, en la picota más alta, para que todos observemos como espectáculo, porque se ha creado en el Ecuador múltiples espectáculos. Este es el espectáculo del miedo, con la marca abajo que dice el nuevo Ecuador.
1: A propósito de eso del miedo, quiero un ratito que te detengas, César. Eso es lo que hace el gobierno o lo que intenta hacer el gobierno, pregunto, cuando apresa a Aquiles, lo manda a la cárcel del Encuentro y lo trata como lo está tratando, para que el resto tenga miedo y diga, mira cómo estamos haciendo con él, con él. Así que si tú te portas mal, vas por el mismo camino. Ese es lo que se está viendo. Lo que quieren hacer ver el gobierno, digo yo.
0: Pero lógico, señor Ludeña, evidente. Como continuaba yo con la contestación anterior, han colocado varias cabezas políticas, pero definitivamente la de más relevancia es la del alcalde de Guayaquil. Y las colocan como en la Edad Media, en la picota más alta, para que todos observemos,
1: claro,
0: a modo de advertencia. Esa. Esto es lo que te va a ocurrir si te quedas callado. Si tú sí, pero esto es lo que te va a ocurrir si no te quedas callado. Esto es lo que te va a ocurrir como moneda de pago por ser disidente, porque han utilizado la justicia, y esa es la parte más aberrante de este triste drama. Han utilizado la justicia como el arma que dispara contra todo aquel que le resulte incómodo al poder. Si la gente no entiende el enorme peligro que estamos corriendo todos como ciudadanos, porque aquí yo no estoy defendiendo al alcalde de Guayaquil, esto es por la ciudadanía. Cualquiera de nosotros de aquí a mañana aparece rapado en la cárcel del Encuentro, sin una sentencia. A mí me gustaría preguntarle al señor Reinberg o a cualquier miembro del staff presidencial si es que les gustaría tener algún pariente en la cárcel del Encuentro con todas las cosas que yo he venido nombrando. Aquiles es inocente, no como un lirismo jurídico. Aquiles es inocente porque no tiene ninguna sentencia que lo condene.
1: Sí.
0: Y hay varios comunicadores que de forma muy tibia no enfrentan esta realidad y no lo dicen con todas sus letras, como usted sí lo dice. El alcalde de Guayaquil es inocente porque nadie lo ha sentenciado. Así de fácil y sencillo. Y este drama sigue adquiriendo tonalidades que realmente son espeluznantes. La burla, el miedo y el espectáculo.
1: Yo quiero preguntar sobre Fiorella y Casa, estimado César Poveda, porque aparentemente, y le hemos estado siguiendo, en las encuestas Fiorella y Casa comenzaba a hacer mucho ruido. Mucho ruido, por ahí hablaban que podría ser una precandidata a la alcaldía de Guayaquil, pero vino esto y viene el otro ruido que se hace, o lo que dicen, ¿no? A Fiorella Casa no la vamos a dejar participar porque se le viene el mundo abajo. Es decir, el temor que tiene Fiorella y la mamá de Aquiles a que sean inmiscuidas en este tema de goleada. ¿No crees tú, César?
0: Mire, yo conozco, tengo el gusto de conocer al círculo familiar del señor alcalde, incluyendo a su señora esposa. No tengo el gusto de conocer a su madre porque no vive en Ecuador.
1: Claro.
0: Pero si la respuesta del poder es evidentemente la política de la amenaza, la política del miedo, la política de la mordaza, y debajo de eso está el eslogan, el nuevo Ecuador, da mucha intriga realmente entender cómo una mujer que comienza a salir a los medios y comienza a visualizarse no solo como la víctima o una de las víctimas directas de este cruel escarnio, sino ya como una mujer empoderada y líder de una bandera que creo que debería acobijarnos a todos, que es la bandera de la libertad. Y cuando ocurre eso, y esta evolución de la figura de Fiorella sufre un cambio realmente importante y llama mucho la atención, porque ya no es la esposa del alcalde, ahora tiene nombre y apellido, tiene una cara, Fiorella y Casa, y la ciudadanía empatiza con esta mujer, el poder responde de una forma brutal.
1: Pero también hago mío un reparo. A ver, hay empatía con ella, pero por un tema que tiene que ver con Aquiles y lo que le está pasando a Aquiles. Es decir, yo estoy con Fiorella porque maltratan a Aquiles, su esposo.
0: Mire, señor Ludeña, por el motivo que sea, la ciudadanía empatizó con Fiorella. Yeah. Sin lugar a dudas, comienza el tema por Aquiles. Pero usted sabe perfectamente que la simpatía popular no es algo que uno puede aprender viendo videos de YouTube. La simpatía popular se gana respecto de la sinceridad con la que uno se traslade al pueblo. La simpatía popular se genera cuando logramos visualizar en esa persona que nos lidera elementos que nos conectan directamente. Y con Fiorella Casa, una persona de habla sencilla, que no utiliza poses rimbombantes, que no es que se le cae la mano por tomarse un agua de coco en la calle, con una persona que comienza a narrar un drama social que está viviendo ella y su familia, comienza esta conexión social y el poder embiste y ataca y golpea. Y la amenazan a ella y a su suegra de involucrarlas en un caso que no tiene sentido, porque usted sí sabía que hay dos informes absentivos de la Agencia de Regulación de Control de Hidrocarburos, dos, que dicen que no hay delito, dos. Y hay un peritaje ordenado por la misma Fiscalía General en la que el perito termina diciendo no hay delito. Entonces, ¿por qué tiene a un ciudadano encerrado? ¿Por qué quieren perseguir a una madre, una señora de tercera edad migrante? ¿Por qué quieren encerrar al último refugio emocional de esos tres niños, que es la señora Icaza? ¿Por qué lo quieren hacer? ¿Cuál es el afán enfermizo? Es que ya no les alcanza con todo lo que han hecho. Y ahora quieren encerrar a madre y esposa y seguramente entregarnos a un alcalde en una caja de cartón como entregaron a esa niña en el oriente ecuatoriano.
1: Gracias, César Poveda, ex coordinador jurídico del municipio de Guayaquil. Ampliaremos el diálogo en cualquier momento y ojalá puedas estar aquí con nosotros en los próximos días. Un abrazo, César.
0: Gracias por la invitación y le pido mil disculpas.
1: No, tranquilo.
0: La próxima vez estaré ahí con usted.
1: Gracias, César Poveda. 8:26. Stephanie, ¿qué tenemos?
2: 8:26. También tenemos, a propósito de la noticia que usted había mencionado anteriormente, sobre los habitantes de Santa Elena, de esta provincia, estaban preocupados porque se había reportado que iba a haber un fuerte oleaje y que el mar iba a estar agitado. Entonces, por eso es que estaban preocupados. Habían confundido el tema de la alerta amarilla con el tema del fuerte oleaje, que incluso las playas estaban con bandera roja, pero era una alerta a zonas turísticas y distintos balnearios de esta provincia.
1: Correcto, 8:27.
3: 8:27. También hay declaraciones recientes de la ministra de Gobierno, Natalie Morillo. El presidente de la República en su carta anuncia que en 3 semanas va a haber novedades en el tema de salud. Y Natalie Morillo dice hoy en Teleamazonas, tenemos mafias en el sistema de salud y en la contratación pública. Cuando se realizan los procesos, si no se le da al amigo, hacen caer los contratos. La pregunta es, ¿por qué mantienen esos funcionarios? Ah, es que son de código de trabajo. Ah, es porque tienen nombramiento. Pero si ese ha sido uno de los males del IES y del Ministerio de Salud, oiga, pero despídanlo y páguenle la liquidación que les corresponda y superado el problema. Porque no es posible que tengamos un presidente 3 años en funciones, tengamos 7 ministros de salud y aún sigamos hablando de mafias enquistadas en las redes de salud pública. No es posible que 3 años en funciones, tres años en funciones, y sigan diciendo que hay mafias en el sector de la salud que les hacen caer las contrataciones, que si no se las dan a los amigos, entonces hacen caer el procedimiento de contratación pública. ¿Por qué allí no ingresa el CERCOP con lupa, así como ha entrado a los municipios opositores al gobierno nacional, para detener por quítame esta paja los procesos de contratación? Pero es que allí se los ve pintados que son unos incapaces para administrar el país. ¿Cómo es posible que casi luego de 3 años sigan hablando de mafias? Sí, oiga, ha sido a vista y paciencia de todos los ecuatorianos. Ocurrió durante la pandemia del COVID-19, que ponían al viceministro tal, permanecía unos cuantos meses y luego lo dejaban como asesor. Lo ascendían como ministro de salud y luego quedaba allí mismo. El caso de Jimmy Martin, exministro de salud, que se quedó como asesor de la exministra María José Pinto. Y aún sigue en funciones. Ayer lo mencionó el doctor Santiago Carrasco.
1: Quiero agregar algo. Este momento estoy recordando. Un asesor jurídico o el jefe jurídico de la presidencia estuvo acompañando a la vicepresidenta de la República en tema de salud.
3: Jimmy Martin, lo acabo de mencionar.
1: Él es, ¿no?
3: Sí, señor, exministro de salud que se quedó como asesor de María José Pinto. Lo acabé de mencionar. Sí. Entonces, no es posible que sigan diciendo que hay mafias en el sistema de salud pública. Y, oiga, y con esta declaración que ha dado ahí en Teleamazonas, cuando se realizan los procesos, si no se le da al amigo, hacen caer los contratos. O sea, sobre pretexto de esta problemática, es que no hay medicina en los hospitales. No hay insumos para la cirugía.
1: Y no son poder, entonces.
3: O sea, ¿para qué están allí si no pueden ejercer y tomar decisiones? No pueden ejercer el poder. Si hay funcionarios que cometen ese tipo de irregularidades, ¿ya están denunciados ante la Fiscalía General del Estado? Uh-huh. Porque si no, ¿para qué están allí como gobierno? 8:30.
1: 8:30 minutos. Stephanie, ¿se te queda algo en información?
2: No, el día de hoy hemos sacado toda la información. Ya.
1: Nosotros retornamos el día martes, ¿no? Sebas, martes comenzando a las 5:00 de la mañana. Que tengan un bonito feriado.
2: Bonito feriado.
1: Sí, gracias,
2: con
1: Sebastián.
2: Cuidado siempre en las vías y todo.
1: Claro, Sebastián Aguiño, Gerald Sainz, Carlos Murrieta, Stephanie Luz Uriaga, quien habla, William Ludeña. Nos despedimos. Pasen bien. Buen feriado.
3: Dios los guarde, un abrazo.

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es viernes y tenemos 100% de probabilidad que usted va a divertirse con nosotros, con la buena música, a través de la 106.9. ¿Cómo estamos? Bienvenidos a este viernes más esperado, un fin de semana espectacular. Bienvenidos a todos nuestros

0: Tech. Usted también en casa, disfrute esta mañana. Primero papese bien, póngase más ready. Póngase toda la cachina guapa que está por ahí. Haga como hace los... Solo los lunes lo hace Eduardo Concha. Él viene como un doctorado encima. Viene como abogado, viene como licenciado. Solamente no ha venido como enfermero, pero ya le vamos a hacer por ahí. Así que bueno, póngase la mejor cachina en este viernes para que disfrute el fin de semana junto a nosotros acá en Los Masturbados. Soy la talentosa Genesi Bermeo. Estoy lista para compartir estos 180 minutos junto a ustedes en su trabajo, en casa, donde sea, pero 24/7 siempre, siempre, siempre contigo. En controles está el señor
1: Byron Rojas. Mezclando en vivo. 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
0: El único DJ que mezcla con una sola mano. Y ya quisiera, dice por acá. El único DJ, ¿cómo es eso? El único DJ que mezcla parado. ¡Ah, caramba! ¡Dios mío! Esa no me la sabía. Tiene que ser este señor. ¡Dios mío! Así que bueno, vamos a empezar este viernes encantador. Un abrazo para todos nuestros

0: amigos. Y no estoy sola, ya arribó, ya está arribando por ahí. Suena el tacón de sus botas porque hoy ha venido extrovertido. Ahora él se siente como el de Pasión de Gavilanes. Yo creo que de los tres hombres, déjeme ver a quién se parece más. A nadie, pero al caballo creo yo, pero de Pasión de Gavilanes. Pero bueno, tiene todas las pilas bien puestas. El de los Gavilanes, yo creo que solamente le queda el caballo. Pero está bien, está bien. Con ustedes, el señor
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2: Buenos días, buenos días, buenos días.

0: silencio, un minuto de silencio.
1: ¿Para qué?
0: Ahora una canción. Cementerio, cementerio, devuélveme a Barcelona.

Turbo le ponga energía a este viernes espectacular. Ya estamos acá los masturbados, acompañándote en estas horas importantes. Así que vamos, si estás barriendo, chéverísimo. Si estás preparando recién el desayuno, qué bueno. Haz lo que tú mejor creas en esta vida, porque solamente depende de ti, de que seas feliz, de que te levantes amargado, de que por ahí disfrutes al 100% y puedas conllevar todo lo que tengas que hacer en este inicio de fin de semana. Hágalo como el señor Eduardo. Él siempre se levanta enojado. No, por eso no, no. Todo le va mal. Yo

0: minutos, 9 de la mañana con 40 minutos. Qué rico sol como para adelantarnos ya en este feriado. Señores, último día de la semana, viernes. Tenemos que cerrarlo con broche de oro para todos nuestros queridos amigos por ahí. Un abrazo a la gente que está en la vía Daule debido a un tráiler, un accidente de tráiler. Creo que se volcó. Ajá. Está el tráfico terrible en todo lo que es la vía perimetral, la vía Daule. Están detenidos algunos vehículos por ahí. Así que para ellos, para esos conductores, un besito, no se me estrese. Súbele el volumen y tenga mucha paciencia, porque si ya está metido en ese hueco, de ese hueco no lo... O sea, ese hueco de tráfico, ese corchadero de vehículos. Que...
1: En el, no hueco, diga, en ese lugar. Dale serio. Porque el hueco se escucha mal.
0: Ay. Había una canción de hueco, no me acuerdo, pero había...
2: Lopo el Santo.
0: ¿Qué hueco te gusta más? Todos los huecos no son iguales. Algo así, creo que sacaron una cumbia. Al hueco, tú en Villa te vas al hueco.
1: ¿Aquí en el Ecuador?
0: Sí, creo que sí. Sí, sí.
1: ¿No era una canción? En su país, Naranjito, ¿no?
0: ¿Qué eres, loco? No.
1: País. Ahorita quiero decretar que Naranjito es un país y la otra que dijo que el sol es un país, no, pues sí que yo...
0: Otra planeta, con el sol y con la luna.
1: Bueno, señores, bienvenidos a este día viernes. Aunque no con mucha gana ni mucha alegría, pero aquí estamos, aquí estamos. No
0: usted, pero nosotros estamos felizotes.
1: Oiga, pregúntale a la gente, al pueblo barcelonita,
0: ¿cómo
1: están?
0: ¿Ellos también están felizotes?
1: No, cree usted, señora.
0: Caso que por Barcelona Sporting Club come.
1: Oiga, esa es la
0: felicidad. A ver.
1: Esa es la felicidad.
0: Usted es feliz. O sea, si gana Barcelona es feliz, si pierde Barcelona está triste.
1: Por favor.
0: O sea, su felicidad depende de 11 hombres. Ay,
1: no,
0: Dios mío.
1: No, hombres no, jugadores. No, hombres para usted, para mí son jugadores. Oiga, no, usted pregúntele al pueblo, el pueblo ahorita está molesto, está...
2: Mejor veamos las nalgas hincapié.
1: Eso estaba mejor. Bueno, señores, aquí estamos. Un saludo.
0: Lo único bueno son las nachas de hincapié, nada más.
1: Un saludo especial para toda esa linda gente trabajadora que está en la Bahía, en el Mercado Central, toda esa linda gente de la Caraguay. Falso, panita que está en el terminal terrestre, bienvenido hoy día a la entrada de la 8, mi panita Gilson que está aquí a la viravuelta vendiendo su sabroso cebollado, mi panita. Un saludo especial para toda esa linda gente.
2: Mándale un beso, pues.
1: Todos los lugares que están comiendo, están desayunando, tirándose un buen bolón, un encebollado sabroso. Un saludo especial para toda esa linda gente. Bienvenido este día viernes. Diferente, medio triste, medio cabizbajo.
0: Otra vez, que nadie está triste, señor.
1: Pero lo muy importante es que viene un feriado, aunque no te guste, no te pongas bravo, pero un feriado, escuche.
0: Escuche. Mira, ahí dice, en esta salida habla Eduardo, pero que no se extienda mucho. Sí leyó las instrucciones.
1: Escuche, este feriado ahorita sí está chévere porque es un feriado nacional.
0: Ya pare.
1: No como ese feriado que decretaba por el cartón. Ya le doy el paso, siga, señorita.
3: Lárgate, salado.
0: Oiga, un abrazo para todos nuestros queridos amigos de Picantería en Manabe, en Sauces 8. Besos para Yayita, para Leo también que nos escuchan ahí. Todo el equipo de trabajo, qué ricos encebollados que están ahí expendiendo a nuestros amigos de Sauces 8 y que siempre están con las Turbo. Buen provecho a usted, caballero, dama, que está desayunando rico ahí en el Manaba, en Picantería El Manaba en Sauces 8. Así que un besito para todos ustedes. Oiga, ya que acogió el tema de feriado, con tantos feriados, ya pues... Toca ahora que sean partícipes ustedes, pues no, ya algunos están haciendo planes por ahí, otros están empacando desde ya, otros han pedido permiso para irse de feriado jueves, viernes, sábado, domingo y regresar el miércoles recién. Oiga, qué suerte por ellos, ¿ah? Qué suerte por las personas.
1: Es verdad. El martes ya se trabaja.
0: Pero oiga, hay gente que ha pedido descanso jueves, viernes, sábado, domingo, lunes, martes y el miércoles recién se reintegra.
1: Esa gente tiene la plata.
0: ¿Qué eres, loco?
1: Esa gente tiene plata, esa gente de la derecha, harta plata esa gente.
0: Oiga, hablando de feriado, hoy usted nos va a contar. Ya no vamos a decir qué es que vas a hacer en el feriado ni nada, sino más bien usted va a recomendar a todos nuestros queridos oyentes. Estamos en distintas provincias. El feriado es generalizado acá en nuestro territorio ecuatoriano. Se celebra una fecha cívica. ¿Qué se celebra, señor Colchita?
1: El 24 de mayo, señores, la batalla de Pichincha. La batalla de Pichincha hoy también, señores, el día domingo, todo atento en la televisión a ver el informe de nuestro presidente.
0: Otra vez hoy.
1: A ver la obra que ha hecho para que nos saque las vendas de los ojos. El pueblo está equivocado.
0: Yo le voy a decir la obra que hizo. ¿Le digo?
1: ¿Qué?
0: Le digo la obra que hizo.
1: Diga, ¿cuál es?
0: Le digo.
1: Pero dígame cuál es, pues. No, ya le estoy diciendo. Ah, nada. Para que el pueblo no se equivoque, siga con fe y esperanza que esto va a cambiar, señores. Así dice la derecha.
0: Ahí está, entonces, vamos a avanzar. Sé que tienes ánimos ahí, sé que estás en tu trabajo, de repente compartiendo en familia, en tu vehículo. Un beso rico, gracias por tenernos ahí al ladito de ustedes, haciendo sus actividades cotidianas. Si el día está malo, tú pono bueno, o si de repente te levantaste con pie izquierdo, cámbiate de inmediato al pie derecho. Si por ahí estás mentalizándote solo para atrás, no, pues es hora de que camines siempre para adelante. Para adelante, para que agarres vuelo y todo lo que tengas presente te salga con excelencia. Vamos a hablar del feriado. Con tantos feriados en este poco tiempo, ya llevamos prácticamente... Ya, yo creo que ya casi mitad de año. Pero ya mismo estamos en junio ya.
1: Ya mismo. Ya pasó este feriado, se acaba este mes.
0: Ya se termina, se van los días rápidos. Así que hoy usted nos va a recomendar. Recomiende dónde o qué hacer en este feriado. Ya ustedes han tenido demasiado descanso, han ido de aquí para allá, de allá para acá. Usted nos va a recomendar ahora. Si conoce algún lugar turístico chévere que ha visitado, recomiéndenos por acá. Talentosa, en tal lugar, ahí tal sector. De repente por ahí recomiéndenos. Con tantos atractivos turísticos que tiene nuestro territorio ecuatoriano, es bonito, quizás por ahí que nos recomiende, oiga, que nos deje esa enseñanza con tantas cosas ustedes que sí pueden viajar.
3: No hay plata.
0: Recomiéndenos, ¿qué nos recomiendas? ¿O qué hacer? ¿O qué podemos hacer en este feriado, verdad? Recomiéndenos dónde ir o qué hacer en este feriado, ya que usted por ahí se ha ido, pues, ¿no? Usted, señor, ¿qué pasa en el feriado, Colchita? ¿Se fue por ahí en alguno de tantos feriados que tuvimos en estos 5 meses?
1: Yo me he ido de mi casa a la cama y de mi casa al centro.
0: O sea, lo que usted recomendaría es que se queden en casa, sí, en la cama,
1: más
0: descansando.
1: Más seguro. O también que nos recomienda un lugar donde esté...
0: sea económico.
1: Donde esté económico y seguro, pongámosle a la policía y todo. ¿A
0: dónde? Yo le recomiendo que...
2: En Miami.
0: Yo le recomiendo que se compre una tortuga.
1: Bueno, eso ya visita, eso que se han ido de feriado, de viaje, ¿qué lugar nos recomienda para ir con familia? Desde hoy día comienza, sábado, domingo y lunes.
0: Vamos con
4: otra tarde. ¿Cómo estamos? Muy buenos días a todos los integrantes de Lo Más Tibado. ¿Cómo estamos, Milenia Hermosa Génesis?
0: Hola.
4: Al DJ, ¿cómo estamos? A Colchita, muy buenos días, bendiciones, excelente programación. Bueno, Colchita, y ahora, Colchita. Después de la risa estás en llanto. ¿Cómo así no tocaste en esas lágrimas de llanto, esas lágrimas? ¿Ah? ¿No te salieron lágrimas ya de tanto ya de decepción? Pila.
1: Sí, es bien. Oiga, escúchame, yo empecé primero pidiendo un minuto de silencio. Después una canción. Ya pasó, ya dormí, toda esa cuestión. Y tranquilo, a todo eso que me van a decir que persona eliminó. A ti te eliminó un equipo de tercera categoría. Sí, mensaje de audio, Millán.
5: Estamos, buenos días. Ya estamos aquí en la 106.9, Radio Turbo y Los Masturbados. ¿Qué más? ¿Cómo estamos? Buenos días, Pila, que hoy es viernes y arranca el feriado. ¿Cómo estás, preciosa, talentosa? ¿Qué más, mi pana? Byron Rojas. ¿Y cómo es, Cocha, con tu equipo? Bueno, solamente te voy a decir algo, Cocha.
1: ¿Qué cosa?
5: Ya te lo dije, pues, algo.
1: Dilo tú mismo, papi.
0: Dios bendito.
6: Barcelona, la burla del Ecuador. Barcelona.
0: Oiga, dele suave, ¿ah? No, tampoco así. Sé que son malos, pero no es para que lo hable divulgando en toda la radio. Oiga, ¿qué recomiendas para este feriado? 098-846-5612. ¿Qué recomiendas para este feriado? Ya que tantos feriados, Dios mío, ahora ustedes recomienden a nosotros.
7: Buenos días, Morenaza, Fernando Totote.
0: ¿Qué loco?
7: Licenciado, biólogo, arquitecto, ingeniero. ¿Cómo estás? ¿Cómo le quedó Barcelona? ¿Cómo está ese campeón? ¿Campeones? ¿Cómo están esos campeones? Carrinero baratero.
1: Esta gente hoy habla, por Dios. Mira, preocúpate de Temelé, que fue eliminado un equipo de tercera categoría.
8: ¡Cállate tú,
1: No te calles, señor grandotote.
9: Buenos días, niña Génesis.
0: Hola, mi corazón.
9: Colcha, grandotototote. ¡Hola, papi! Yo les recomiendo ir a hacer un tour a la entrada de la 8, a Monte Sinaí,
1: esa
9: a la
1: playita
9: del Guamo. Son lugares icónicos de la ciudad de Guayaquil, muchachos. Oiga, me recuerdo que un día le dijeron a Colchita que se compre una tortuga. ¿Para qué le dijeron eso?
0: Dios mío, mire por acá, recomiendan a ir a la entrada. Bueno, puede ser, ¿ah? ¿Eh? Puede ser que nos vayamos a la entrada de la 8 y saludemos a José.
2: Que ya no vengamos.
0: José.
1: Al chino Suárez. Pero hay que sacar, ¿cómo es?
0: Si el lunes no, escúchenme, si el lunes no estamos al aire, es porque nos quedamos en la entrada de la 8.
1: Oiga, no es por feriado, señor.
0: Enseguida, salta. Señor, trabaje. Está que se queja que no hay plata y no quiere trabajar. Sí,
1: no se puede
0: con usted, no se puede. Más notas de audio. Hola, buenos días,
3: mis masturbados. Buenos días, mi querida Génesis.
0: ¿Qué tal,
3: Colcha? Yo te dije, Colcha, no vayas a ver partido porque mira lo que ocasionaste. Dejaste todo ese asiento sucio ahí, mi.
8: ¡Colchita! El pana que hace reír y gozar a la gente, como lo hace Barcelona.
0: Igualito.
8: Colchita, bendiciones, papá, no se me amargue, ¿sí? Este solo fue un partidito de fútbol, tranquilo, claro. Lo importante que está con vida usted, tiene salud, tranquilo, no se amargue.
0: Eso.
8: Equipos son equipos y tranquilo. Pierde, tranquilo. Sea la misma gente, cuando pierde o gane, lo mismo le viene a dar.
0: Correcto.
8: No se amargue, no deje de comer. Póngase gordito como nosotros los taxistas, sí, chévere,
1: bien.
8: Elegante, sabroso,
1: esa es.
8: Gordito,
0: caramba.
8: Jugoso y molestoso. Pila, Colchita, esa es una preciosura de mujer que tienes ahí, listo, pila.
2: Gracias.
8: Y confirma, ¿y dónde está entrando todo? Que no lo vi ayer en Managua, confirma.
10: Hola, papi.
8: Bendiciones.
0: Oiga, sí estuvimos en el Manaba, sí estuvimos. Así que un abrazo rico para la gente que va de acá de la Turbo, que visita el Manaba Coffee Grill en Mucho Lote 1. Ahí estuvimos con el Karaoke Terapia.
1: Un saludo para todos esos taxistas, todo acá, mi panita taxista. Y para más, para ese melecita. Todo bien, así es la cosa.
11: Hola, buenos días, Radio Turbo y lo más turbado. Muy buenos días, mi hermosa Génesis. Muy buenos días,
0: José.
11: Señor Grande Tototote. Colchita, buenos días. Colchita, para ti. Colchita, así es la vida, se pierde. Ah, póngale ánimo. Bueno, bendiciones para todos. Son los mejores de este dial de la 100.9. Los mejores. Y que pasen un excelente feriado lleno de muchas bendiciones. Cuídense.
0: Ok, listo. ¿Qué recomiendas para este feriado? 098-846-5612. Con tantos feriados que han transitado en este poco tiempo, realmente. Pero ya avanza. ¡Se viene el mes de papá! Este es el tercer domingo del mes de junio, ¿verdad?
1: El tercer domingo.
0: Así que ya estamos de las cejas al ojo. Se vienen fechas también importantes por ahí. Así que desde ya estamos celebrando a ese hombre chéverísimo.
1: ¿Qué va a celebrar si todo eso sinvergüenza todos los fines de semana se celebran tomando?
0: Bueno, eso es cierto. Igualito no tuve.
10: Pobre infeliz.
1: Ve, ahí está la amiga, eso le va a decir.
0: Oiga, tenemos más notas de audio. Buenos días, viernes, con el Turbo.
12: Hola, chicos. ¿Cómo están, chicos?
0: Estamos bien.
12: Pila, Colchita, también por acá, un tour acá por la perimetral, ahí, Trinipuerto, Batallón de Suburbio. Por acá todo lo que es el Batallón de Suburbio. Un guía turístico ahí, pila ahí, Colcha. Y de Barcelona. ¡Perdió Barcelona!
0: Dios mío. Así que gracias a nuestro querido amigo por ahí. Yo sí le dije, no se amargue, señor. No se ponga triste, no se apene. Porque si se apena, va a causarle solamente problemas. ¿Más notas de audio?
1: No, ya estamos bien.
0: ¿Estás feliz?
13: Hola, Radio Turbo. Le mando saludos a mi mami Raquel.
0: ¡Caramba! Un abrazo para Raquelita Murillo, que por acá también está en sintonía, de parte de su nena, que por ahí le agarró el teléfono para saludarla. ¡Hola!
14: Buenos días, Radio Turbo. Buenos días, talentosa.
0: Hola.
14: Colchita y grandotote. Yo les recomiendo que se preparen para la revocatoria.
15: ¡Viva el Ecuador!
0: Oiga, bueno, cuídense en el tema del feriado. Más adelante les voy a contar algo chiquitito del tema del virus del conejo, que anda por ahí también rondando.
1: ¿Otra vez?
0: Ajá. Anda rondando por ahí. Así que bueno, si usted sí se va a ir de feriado, tenga mucha cautela por ahí. Ya es hora de que vayan poniéndose vitamina C, tratando de elevar sus defensas, porque por ahí se ha escuchado que en nuestro país anda un virus del conejo. Dios mío. Mono, gallina, conejo,
1: el ratón.
0: ¿Cómo se llama esta cosita negra que vuela?
15: Colcha.
0: No, murciélago. Ahí está. Así que vamos a hacer las pilas por ahí. Nosotros avanzamos en ese viernes. Qué rico. Esto es Los Masturbados.
1: Yo soy murciélago, pues cuando vuela, se hace grande.
10: ¡Cállate tú, chupa!

0: abrazo para todos nuestros amigos conductores que ya están reportando sintonía desde las arterias principales de Guayaquil, cantones, ciudades, provincias, países enteros, porque estamos en todo el mundo gracias a esta tecnología espectacular que nos hace unir corazones en España, Italia, México, Canadá, Toronto, Nueva York, Estados Unidos, a toda la gente que se comunica con nosotros a través de la página web que tenemos acá en Radio Turbo. Así que ya saben, 098-846-5612. 098-846-5612. La hora, señor.
1: La hora para todas esas llavecitas que ya están camellando ahí como en mi linda calle Guayaquil. 10:08.
0: ¡Azúcar! Oiga, y bueno, se viene el feriado. Todos sabemos que hoy es el último día laboral. Hasta el lunes se extiende por el 24 de mayo. Tenemos buena música, buenas recomendaciones también para ustedes, para que puedan disfrutar. 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
2: Quiero aprovechar para enviarle saludos a la gente que anda visitándonos desde Bernaza. Don Rafa, un beso para mi hermoso Don Rafa que nos está escuchando por ahí. Para Cafú, un gran amigo de nosotros también por acá, que está en sintonía. Para la novia de Cafú, también para Mari, para nuestra querida tía María, también que están al 100% escuchándonos. Gracias. Están haciendo un tour acá en la ciudad de Guayaquil, ¿eh? Aprovechando.
0: Oiga, Cafú es el que yo conozco.
2: Claro, el mismo.
0: El de piel. El de
2: que
0: color.
2: Es medio...
0: El de color.
2: Sí, él, el mismo. El
0: ¿seguro?
2: Mismo. Claro, el grandototote también. Bueno, usted, es el que usted conoce, ese mismo es.
0: Yo hace otro Cafú porque ayer sin telepetro, mal ahí, una cosa, y dijeron que bueno, ven.
2: Ah, tiene que contarme.
0: ¿De qué?
2: No, Cafú, el Cafú.
0: ¿El de colorcito?
2: Sí, él mismo.
0: Ah, bueno, un saludo muy especial para Llavecita que está aquí con nosotros. No, se fue con la que era la jefa de ella. ¿Estamos hablando de la misma?
2: ¿Se fue con la jefa? Ahí sí no sé, oiga, ahí sí no sé.
0: Hablando de trocar.
2: Dios mío. Sí, no, entonces no es. Si es alguien que se fue con otra persona, no es.
0: Es que él era la jefa, tenía una jefa que trabajaba aquí y se fue para otro.
2: Tenía una jefa y se fue para otro. No sé, señor. Y ahorita sí ya me confundí. ¿Quién da? Y vamos a terminar mañana. Hombre falleció en el carro mediante un comunicado de radio. Dios mío. Oiga, estamos ya rumbos al feriado, disfrutando. Cuéntanos qué estás haciendo desde casa, desde tu trabajo, a la oficina, esos planes. ¿De qué sector de Guayaquil nos estás escuchando? Según el INAMI, comenta que vamos a tener temperaturas altas de 33 grados centígrados para arriba. Así que bueno, trate de cuidarse, proteger su pielcita por ahí, porque en estas olas de calor es un poco terrorífico. Y con respecto al tema del virus del conejo, ya tengo un comunicado oficial. No, hasta el momento no afecta a los humanos. Se propaga más rápido entre los conejos para las diferentes personas que están ahí, pero no afecta a los humanos. Está situado acá en el Ecuador. Es como cuando le cae un virus a las plantas. Es un virus para los animales. Ya el Ministerio de Salud Pública comentó mediante comunicado general que no afecta a los humanos, sencillamente se expande en tres conejos.
0: Pero por eso yo le digo, creo que por la humedad, mucho sol, el orine, porque los conejitos se orinan.
2: Es como una
0: ahí,
2: plaga, pues claro, una plaga, yo diría. Es como un virus, ahí está. Entonces, bueno, un abrazo para toda la gente que se está reportando a través de nuestras líneas telefónicas. Tenemos.
0: Ya la gente le iba a dar chicharrón a los conejos.
2: Notas de audio, buenos días.
3: ¿Qué tal, mi talentosa? ¿Cómo estamos? Hola. Ya aquí Miguel Matriz reportando sintonía desde Durán City, desde Colina del Valle, de mi trabajo, mi talentosa. Oye, peluche del diablo, ¿cómo estamos? Mi pana Colchita, grandototote, ponte pila ahí. Oye, Colcha,
0: ¿qué pasa?
3: No sabes si son MLCistas, de pronto algún otro equipo. A ti te gusta festejar nomás solamente cuando gana Barcelona. Y cuando pierde, imagínate. Ahora, tú eres padrastro, como no eres padre, no quieres que festejen los padres.
4: Buen día, Colchita, perdió Barcelona, Colchita. Ya Barcelona estaba derrotado desde que perdió los partidos aquí en el Monumental.
0: Esa es mi llave.
4: Jugadores pecho frío.
0: De la plena.
4: Mejor hablemos del video de las tres.
5: Buenos días, Radio Turbo.
0: Buena.
5: Bendiciones.
6: ¡A caramba!
5: Bendiciones, mi querida talentosa.
2: Amén.
5: Hola. Ramiro Rojas, del camión de la Pexi, siempre en sintonía desde acá de Ciudad Celeste. Lo que le pido yo a la ciudadanía que goza de feriado, que no beba, que concienticen que tienen familia y que no vayan a estar manejando en estado de embriaguez.
2: Bueno, una excelente recomendación.
5: Porque hoy en día la mayor cantidad

0: del descanso eterno. Entonces, ese día va a ser complicado para mí, pero bueno, la vida continúa y hay que seguir adelante. Bendito.
1: Oiga, ¿qué lugar? La pregunta del día de hoy es ¿qué lugar?
2: No, está bien la recomendación del caballero. Él entendió muy bien la pregunta de este viernes, porque es bueno realmente a veces concientizar esa postura de no beber, perdón,
3: es verdad.
2: No conducir en estado etílico, porque pone en riesgo no solamente la vida de él, sino también a otras personas. Sería como que, ¿qué recomiendas para este feriado? Y está bien, igual, ahí las personas que quieran acatar la recomendación del amigo, chéverísimo también, para precautelar el bienestar de toda su familia y las personas que salen. Son más de 500 vehículos que pasan por los diferentes peajes, a cada hora, diría yo, a cada hora. Y por el tema del feriado, van a haber más de 5.000 uniformados de la CTE que van a realizar controles en diferentes lugares desde este viernes 12 del día. Así que si usted tiene previsto salir, póngase las pilas por ahí. Vamos, señor Eduardo.
1: Mensajito de audio.
4: Hola, buenos días, mi talentosa, mi gente Cibermeo, Bayron Roja, Colchita y la Morenaza. Aquí la 106.9, la Turbo, siempre presente, escuchando todos los días. La verdad que Concha sí me hace reír el programa Génesis.
2: Me hace reír de coraje.
5: Corazón bello.
2: Hola.
5: No es el virus del conejo ni el mono, nada. El virus de la maldición de Barcelona.
1: La maldición de Macanaki todavía sigue, mi llave.
6: Pues mi tía Génesis, pues si Colcha se cree un insecto, sería una mariquita. Oiga, ¿y dónde está pues mi tía la mala suerte? Todavía no aparece.
2: Hoy no tenemos mala suerte. ¿Qué digo? Hoy no tenemos a la compañera. No, hoy tiene día sueto por diferentes diligencias familiares. Entonces no nos puede acompañar la morenaza. Un besito para ella, que todo marche bien con su mamita y que bueno, se reintegra ya el día martes que emprendemos labores. Buenos días.
7: Buenos días, señores de Masturbado. Buenos días.
1: Reportando la
7: sintonía. Buenos días, señorita Génesis y Andreina también a la distancia, donde sea que esté. Buenos días, Don Byron, con respeto. Buenos días, Vallavisita. Para todos esos gemelecitas que están, que sufren, métanse su comentario.
2: Oiga. Ya no. El señor habla. Tanta educación para... Dios mío. ¿Qué recomiendas? ¿Qué nos recomiendas tú para este feriado? ¿Qué recomiendas tú para este feriado? Al 098-846-5612. Con tantos feriados que han se han suscitado acá en nuestro territorio ecuatoriano en este poco tiempo, ya este 2026 está llegando a la parte final y sin duda alguna tenemos que aprovechar al 100%. Más notas de audio. Buenos días.
8: Buenos días, niña Génesis.
2: Hola.
8: Buenos días al resto de ahí la cabina. Colcha. Yo te dije que no te limpies el cuatro letras antes de...
1: Ahí está. Otra coqueta más.
8: ¡Aló, Barcelona!
1: Otra coqueta más.
9: Mi recomendación para este feriado es que si vas a la piscina o a algún lugar turístico, no te orines en la piscina. Luego uno, por error, toma esa agua. Y luego anda enamorado, sufriendo por ahí, calzoneado, pilas.
1: Con cólico, enfermo, ya sí, está mucho calzoneado.
2: Está bien, buena recomendación de nuestro querido amigo por ahí. Claro, hay que tener esa educación. Si usted de repente hay gente que se queda en las ciudadelas y se queda disfrutando de la piscina. Pero bueno, trate de precautelar eso también. Hola, talentosa Marisol. No se olvide que también la escuchamos desde Londres. Saludos, yo le recomiendo visitar Londres. El vaivén. ¡Ah, caramba! Oiga, usted sí que se ríe de nosotros, ¿no? ¿Cómo nos va a recomendar Londres, Dios mío? ¿Usted agarraría vuelo, mi querido Eduardo?
1: Sí, no agarro vuelo ni para Pascual, le voy a agarrar el vuelo para Londres.
2: Ay, Diosito. Se pasa usted, señor. Por acá me dicen, hola, saludos de los Masturbados. Estamos en sintonía, chévere. Un abrazo para todos ustedes. Saludos a la familia La Turbo, los Masturbados. Mi niña hermosa Génesis, a caramba. Señor licenciado Colcha, DJ Byron, grandototote.
3: Hola, padre.
2: Desde los Sauces 4, camellando a full turbo. Bendiciones, feliz fin de semana. Qué rico, un beso para Luis Ruiz, que nos está escuchando por ahí, camellando, trabajando en las diferentes arterias de la ciudad de Guayaquil. ¿Qué nos recomiendas para este feriado? Estamos viernes y La Turbo lo sabe que ya estás ahí ansioso, ya estás alistando tus maletas, te vas para la playa, tienes ahí planes con tu familia.

0: De repente viajas desde ahora y estás compartiendo. La buena música siempre te acompaña. Y todo lo que está pasando, pues bueno, ahí estamos siempre en las buenas y en las malas contigo. Recuerda, ¿qué nos recomiendas para este feriado? ¿Qué nos recomiendas para este feriado? Tenemos notas de audio, vamos a poncharlas por ahí.
1: Bueno, lo que se recomienda, cerquita, gratis.
2: ¿Cuál?
1: Agua dulce. Es en Río, en Daule, hay un lugar que se llama Naupe.
3: Sí.
1: Lindo lugar.
3: Es verdad.
1: Agua cristalina, arenita, pero muy bonito. Puede llevar su hielera con su bielita, puede llevar su fogoncito para hacer Naupe. Un asado. Mil veces mejor que Salitre. Recomendado.
2: Es que también no hay mucha gente ahí donde el pana dice Salitre, hay bastantísima gente.
4: Ándate al parque de las iguanas, róbate una tortuga. Siéntate tú a Barcelona, siéntese ahí, vaya excelente.
5: Buenos días, mis queridos niños. Besos enormes para cada uno de ustedes. ¡Guácala, las piscinas! No. Ahí se hacen de todo. No, Dios mío, eso sí que no. Chao, niños.
0: Ok, listo. Oiga, yo pensé que nuestra amiga Edith nos iba a recomendar una excelente recomendación. Guácala las piscinas. Es como Eduardo Colcha, mi querido.
2: ¿Qué lugar nos recomienda en este feriado?
0: Ahí está, claro. ¿Qué lugar o qué recomendaciones das en este feriado? Por ahí estoy viendo el balneario de Agua Dulce, recinto Naupe, que queda en Daule, ¿verdad? A 56 minutos de acá de Guayaquil. Se ve bonito, está muy chévere, es recomendado.
2: Están haciendo un malecón ahí.
0: ¿A quién?
2: Están haciendo un malecón ahí.
0: Están haciendo un malecón. Listo.
2: Sí, está bonito.
0: Escuché algo raro ahí, Dios mío. Entonces, sí, recomendamos a todos nuestros diferentes amigos. Por ahí estamos viendo, ubicado a una hora de la ciudad de Guayaquil, el cantón Daule, tiene un recinto muy conocido llamado Naupe, con lugares atractivos, ¿sí? Se ve el agua cristalina, limpiecita. Usted puede llevar, está cerca y puede ahorrarse su dinerito también por ahí. ¿Qué nos recomiendas en este feriado? ¿Qué lugares o qué nos recomiendas para visitar en este feriado que se viene ya por el 24 de mayo? Vamos a continuar con más. Señor, alístese, porque lo que se viene es para gozar, rumbarse en la Turbo FM.

0: merengue, señor Eduardo.
1: Por favor.
0: Es como que yo le diga, ¿a usted le gusta el seco?
1: Claro. No me gusta eso.
0: No le gusta. Le gusta mojado.
1: Claro, mojadito para que ruede. Para
0: caramba,
1: comer, claro.
0: Para que no se atragante.
1: Por favor.
0: Está bien, qué chévere. Oiga, póngase más rico que el encebollado en este viernes, en sus diferentes labores cotidianas, en su viaje, en sus compromisos que tiene por ahí. Qué bueno. La buena música le acompaña por acá en la 106.9. Nosotros estamos viernes y la Turbo lo sabe. Señor, bailemos un poquito, a ver.

0: señor.
1: Cállate tú, chulo.
2: Oiga, este viernes loco. Viernes espectacular. Qué rico. Con un sol radiante acá en la Perla del Pacífico. Vamos a saludar a todos nuestros queridos oyentes que se están comunicando. Recuerde, la temática de este viernes. ¿Qué recomiendas para este feriado? ¿Qué nos recomiendas para este feriado? ¿Puede ser algún lugar turístico?
0: ¿O qué lugar
2: recomiendas para el lugar, para disfrutar de este feriado? O de repente, ¿qué recomendación das para este feriado a todos estos hermosos oyentes que nos escuchan a través de la 106.9? Números telefónicos para que usted se contacte.
0: Al 098-846-5612. 098-846-5612. Envía tu mensajito haciendo la pregunta, ¿qué lugar nos recomienda en este feriado? Y si ya estás preparado, ¿qué estás haciendo? ¿Para dónde te vas? ¿Con quién te vas? Informa. Sapéanos, que queremos saber para sí mismo, como toda esa linda gente que está ahí, mi pana, ahí en el Malcolón y Malecón, Fuente Soda, 3 Ñaños, ahí preparando su sabroso almuerzo ahí para toda mi linda gente ahí. Un saludo también para toda esa linda gente allá en Sauce 8, ahí en Sauce 5, la tienda Pérez y Pérez, en La Marta, en La Tarazana, toda esa linda gente. La entrada de la 8, mi pana, y mis grandes amigos que están allá en La Prosperina, para mi panita Camote, El Colorado, el Víctor Peña y la princesa que está ahí, tiene una mascota. ¿Sabes que hay una princesa ahí?
2: ¿Hay una princesa?
0: Princesa, sí, ahí en La Prosperina.
2: ¿Cómo qué princesa?
0: Una bebé que no la dejaban salir cuando era chiquita, la cuidaba ahí. ¿Ya? A mi pana Camote, a mi pana Calandraca, todo. Si se cuida la bebé, cuidarse me va a perder la bebé.
2: Esas chapas que usted tiene por allá, oiga. Y Camote, Calandraca, Macatraca.
0: El Colorado, y especialmente para el jefe de la banda, mi llavecita Víctor Peña. Para toda esa linda gente de La Prosperina. Vamos, disfrutemos este feriado.
3: Bueno, yo les recomendaría nomás que vengan a visitarlos acá al detrás de la 8. Hay muchos lugares de diversión para hombres y para mujeres también. Discotecas, restaurantes, full lugares baratos, económicos, de comida.
2: ¿Qué?
3: Buenísimo todo por acá al detrás de la 8. Visítanos.
0: No, de verdad, no. Antes había a la entrada de la 8, por el lado derecho. Hay un lugar
2: que era como Las Peñas.
0: No. Un lugar, un patio que hay bastantes señores, un localcito.
2: Concurrencia.
0: Vendiendo aretes, perfumes.
2: Una bahía pequeña.
0: Sí, una bahía pequeña. Había bastantes lugares. A la entradita del 8. Seguirá esa cuestión ahí.
2: Yo creo que el chino le estaba tomando el pelo y usted cayó como loco.
0: No, no, es verdad, es que mi hermana también tenía un puestito de yambal. Yo digo porque mi hermana hace más de un año.
2: O sea, era un corredor, como le dicen los que ponen ahora acá en la ciudad. Bueno, chévere, puede ser. Que el chino nos confirme, pues, ¿no?
0: Si todavía
2: está ese punto de venta, de comercio que tienen nuestros queridos amigos de la entrada de la 8.
0: Y vaya que ahí sí no es peligroso, porque está en la entradita de la 8. Ya pasa ahí y así ya se jodió.
2: ¡Uy! Usted hasta la entradita sí entra y
0: sí,
2: sale.
0: Claro,
2: si se mete más, entra y ya no sale.
0: Es que ya es difícil salir, como toda cosa, antes de entrar no duele, ¿verdad? Cuando está adentro se fregó. Así lo asaltan, lo pelan y hasta lo cafetean ahí.
2: Dios mío, ahí está. Oiga, 098-846-5612. ¿Qué recomiendas en este feriado? ¿Algún lugar que tú conociste por ahí que sea económico? Esas buenas recomendaciones.
0: Seguro.
2: O de repente, bueno, como dijo el amigo, que por favor, por acá me estaba escribiendo Eduardo, por ahí se comunicaba con nosotros el amigo de Milagro y él decía, bueno, que él recomienda revisar los neumáticos del carro.
0: Claro.
2: De repente los desperfectos que tienen por ahí, a la hora de salir, que chequeen refrigerante, que chequeen nivel de aceites, sí, que verifiquen el tema de los
0: radiador,
2: frenos, el tema de las llantas, porque usted sabe que su vida va en ese vehículo, ¿verdad? Así que tiene que revisarlo antes de viajar. Los diferentes operativos arrancan por el feriado del 24 de mayo desde las 12 del día, así que póngase pila y mosca, si va a salir a visitar algún lugar turístico, pues bueno, hay diferentes operativos. Más de 5.000 agentes de la Autoridad de Tránsito van a estar situados en puntos estratégicos. Así que póngase turbo y esté pilas por ahí.
0: Póngase 11 y mosca, porque si no se lo lleva la grúa.
2: Y no viene, no sale, sino más, tiene que...
0: Claro, paga. Oiga, no.
2: Sí.
0: Paga uno por el ¿cómo?
2: Hasta que para que se lo lleven.
0: El parqueo paga y ese carro está...
2: Yo creo que lo único que no pagamos es que alguien venga y se lo lleve a usted, Dios mío. Lo único que no se pagaría. Tenemos notas de audio. Buenos días.
4: 73, buenos días. Radio Turbo. Lo más turbado. 73, buenos días, señorita Génesis Bermeo. La talentosa.
2: Presente.
4: 73, buenos días. Andreita Reyes.
2: Novillo,
4: la morenaza. 7-3, buenos días, mi amigo, mi llavecita. Abel Eduardo Cocha Maguaña.
0: Oye, ese
4: más conocido en el bajo mundo como el monstruo del pantano.
2: Como el compadre Carediano.
4: Este no, monstruo del económico este. Buenos días. Grato. Byron Roja. Porque andamos Fuchito Día, Fuchito Día. Con Radio Turbo 106.9. Pues aquí la recomendación a los oyentes en este feriado, ir a la 18, visitar la 18, donde las niñas.
0: Oiga, recomienda algo familiar, compadre. ¿Cómo va a recomendar eso? Eso no se recomienda, uno tiene que ir para allá a distraer la mente.
2: Pero ve, qué sinvergüenza usted,
0: oiga,
2: señor.
0: Eso, oiga, mi lugar favorito, el Estadio Monumental. Y allá donde las niñas.
2: Por eso es que el país está como está.
0: Si el país estuviera más...
1: mejor.
0: No, estuviera mejor si... No, mejor no, si una vez otro mensaje. Pues no me va a sacar el libreto, Dios, no me va a salir el libreto.
2: Hola, hola.
5: Muy buenos días, amigo de Lo Más Turbado.
2: Hola, ¿cómo está, señor?
5: Muy buenos días, saludos, talentosa.
2: Hola, mi vida.
5: Totote.
6: Hola, papi.
5: Colchita, chuta. Estamos de luto, Colchita, perdió el ídolo.
0: Sí, ya, tranquilo.
5: Chuta, pero hay que seguir. ¿Sabe? Solamente nos queda la Copa Ecuador, porque no dudo también que ganemos la primera etapa. Bueno, un lugar que yo recomendaría puede ser las Termas de Chuar. Es un lugar súper recomendado. Es como que vas para Machala. Bueno, como que vas para Camilo Ponce Enrique. Ahí tú puedes disfrutar de bastante gastronomía, muy bueno, las tilapias asadas, las longanizas, armadillo, hay de todo ahí, y unos ricos cócteles, sobre todo las piscinas de aguas termales, muy bueno, muy bonito el lugar. Saludos, Wilson Mora, saluda.
2: Amigo Wilson, un abrazo para toda la familia Mora. Qué rico, un besito para ti, mi vida. Gracias por esas excelentes recomendaciones. No escuché muy bien, las Termas del Shuar, dijo.
0: Ajá, sí.
2: Así, las Termas del Shuar. recién escucho, qué bueno. Hay gastronomía y atractivos turísticos también ahí. Las Termas del Shuar, ya las voy a stalkear ahí en redes sociales para ver cómo es, porque por primera vez también lo escucho por acá, gracias a nuestro querido amigo que se está comunicando con nosotros. Oiga, señor Eduardo, dígame. ¿Usted sabía que en Japón, ajá, es considerado como la ciudad o el país del no?
0: Japón no, por motivo, relación, circunstancia.
2: Motivo, razón, circunstancia, que bueno, imagínense, Japón es oficialmente el país del no. Esto se debe a que hay muchas cosas que no se puede hacer en Japón. ¿Se imagina si acá se implementara aquella normativa o aquella ley?
0: No fuera país, es Ecuador.
2: Oiga, es que mire, llama mucho la atención en el dato curioso para nuestros amigos. En Japón no se deja propina, porque dejar propina no es lo normal. Se espera un gran servicio para los amigos que llegan a visitar restaurantes o algo por el estilo.
0: Por razón, como ya sé cómo son los chinos aquí.
2: ¿Por qué?
0: Son apreturísimos para pagar, claro, esos manes.
2: Imagínense, Japón es un lugar que no se deja propina. En Japón no se hacen llamadas en el tren. Acá, en cambio, imagínense, usted no se tendría que hacer llamadas en la metrovía o en los buses. Hasta no aquí, se puede permitir.
0: Hasta manejando, mandan mensajes llamando aquí la gente.
2: Tienen que hacer silencio. O sea, en el tren que ellos utilizan, tienen que hacer el 100% de silencio. No comas mientras caminas. Comer sobre la marcha se ve desordenado. ¿Te imaginas que nos impidan comer también? De repente por ahí, puede ser.
0: ¿Sabe para qué es eso? Por el aseo. Para que la gente no se apuerga, tire la calle. Pero aquí, que viva la patria, viva el Ecuador aquí.
2: Sin afecto público. Oiga, este es el que llama más la atención, sin afecto público ruidoso. O sea, si usted se va a besar en el parque, tiene que ser un beso a escondidas. Así, un beso como que, ven acá, te chitan la mancha.
0: No podemos besar en público allá en China.
2: No
0: mandan preso.
2: O sea, se puede, pero usted no puede hacerlo, no puede dar besos en voz alta, no puede dar abrazos que se escuchen o sean muy ostentosos, o no puede tener algo como que decirle, mi amor o mi vida, porque no, eso es
0: entonces, peor,
2: negativo en espacio público.
0: Peor un cuerpeo, ¿no?
2: En el parque, no, pues no sea tan hijo de su...
0: Oiga, casi aquí lo hacen, oiga, si...
2: Acá no puedes cruzar. Si el semáforo está en rojo, pues obvio, por lógica no lo tienes que cruzar. Y sin zapatos en interiores, no puedes ingresar con zapatos a tu casa. Esa es una ley de Japón. No hablar en elevadores. O sea, acá tenemos los ascensores, tampoco puedes hablar. O sea, no puedes hablar en los elevadores. O sea, acá sería como que no puedes hablar en los ascensores. Terrible. Yo me pregunto, ¿cómo vive la gente de Japón? Con tantos no. ¿A usted le gustaría? O sea, usted, si implementamos acá en Ecuador los no que ejecutan en Japón, ¿lo soportaría usted?
0: Si no pueden respetar una ley que tienen que ir con casco los motocicletas y que no pueden invadir las calles principales, no lo hacen. Una cosa sencilla. Y peor, vea, aquí estamos en el Ecuador. ¿Cómo es el fundillo, mi llave? El fundillo, ¿cómo es? ¡Esa es, señora! ¡Viva el Ecuador aquí!
2: Enhorabuena. Bueno, ¿por qué les doy aquello? Porque en otros países hay muchas restricciones y yo creo que los seres humanos tenemos que aprovechar lo que tenemos, estemos como estamos, pero sin duda alguna tratar de decir gracias, porque de alguna u otra manera aún podemos ser nosotros y tenemos el lema de poder elegir lo que realmente queremos. Así que usted valore todo lo que tiene en vida, porque diría por ahí un artista de muerto, ¿ya para qué? Ahora sí. ¿Y qué nos recomiendas para este feriado? Al 098-846-5612. Tenemos por ahí mensajes que nos envían nuestros queridos amigos. Me dicen, vamos a ver.
1: 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saliendo. Hice un break, un pequeño break, un receso aquí en mi casita, saliendo aquí la entrada a la 8, zona pacífica, zona de paz.
0: Esa es Villa.
1: 2SN. Colcheta.
0: Llave.
1: Será el otro año, Colcheta, marido, por siempre y para siempre.
0: Esa es.
1: Pepu. 7-3, aquí vamos a seguir martillando, Mano al volante, 7-3. Estamos bien. Y huele a unas rubias con este sol.
2: Muy bien, un abrazo para César. Hola.
6: Oye, qué rico. En este día mandándole un gran saludo para Lala. Ahí está, para Lala. Número uno, oyente de Radio Turbo. Al 100%. Estamos aquí yendo rumbo a Bastion City, mandándole un gran saludo para Michael Calero Lara, que estamos por allá compartiendo. ¡Qué rico! Señores, oye, estamos aquí yéndonos y compartiendo, escuchando la mejor radio en la 100% en todos los días. Como,
7: oiga, joven.
6: Lo que es la Radio Turbo, la 106.9. Aquí estamos. ¡Qué rico! Saludos para Michael Calero Lara.
2: ¿Qué eres, loco? Dios mío. El locutor de los vehículos, ¿verdad? Ahí está, Lala. Creo que dijo Lala. Un abrazo para el amigo Lala, Lala. Que es cierto que Lala.
8: Yo pensé que era Damián Díaz, el parecido. Pero que no estaba apretando mucho, porque cuando aprieta mucho se escucha Damián Díaz.
2: Dios mío, ahí está. 10 de la mañana, 57 minutos. Saludos, señores de la Turbo y su gran programa, Los Más Turbados. Colchita, mira esta última noticia, dice por acá. Ya la vamos a chequear. Tenemos notas de audio. Buenos días, hola.
9: Señorita Génesis, qué lindo que es ese lugar, por Dios santo. De verdad, mi respeto, me saco el sombrero. De verdad que sí. No, pues aquí, imagínese. Los estudiantes, el futuro de nuestra patria, el futuro, haciendo sexo oral. Dos estudiantes con el uniforme de parada de su colegio, haciendo sexo oral en plena luz del día. Una persona los grabó y todo. Yo tengo el video, si lo desea, se lo paso.
2: ¡Oiga! Dios. La gente está como loca. What the fuck? Ay, Diosito. Por acá nos dice, buenos días, Radio Turbo, Masturbado. Saludos desde Ambato, taller de calzado Habichuela. Siempre a full sintonía son los mejores. Mi hermosa Génesis y mi llave, Colchita. Yo les recomiendo que en este feriado viajen a Ambato, Baños de Agua Santa. Visiten el Pailón de Colcha, o sea, el Pailón del Diablo. Oiga, hace ratito que no viajo a Ambato, realmente, qué rico. Ambato es una de las ciudades más visitadas cuando es feriado. Así que suerte para todos los diferentes amigos que están por ahí, que van a disfrutar de esta ciudad. Ciudad de Flores. Qué rico. Gracias a nuestro querido amigo Pepito Bonilla.
8: Oiga, eso es lo que dice nuestra amiga Edi. Eso pasó por allá, por casi por mi zona, la 15 y Febres Cordero.
2: Sí, pues usted comentaba algo ayer de eso, de lo terrible que está viviendo ahora la juventud.
8: Oiga, imagínese. Y el colegio queda a dos cuadras. El colegio queda a una cuadra, en la 14 y Febres Cordero, y eso pasó en la 15. ¿Sabe lo que pasa? Que en ese sector, en la Febres Cordero,
2: ¿ya?
8: Es una calle secundaria y la gente no sale.
2: No es muy transitada.
8: Sí, muy transitada. Y hay unas casas botadas.
2: Ay.
8: Pero yo digo, pana, lo puedes hacer, pero métete una casa que no esté habitada, que esté botada. Métase. Oye, es un muchachito, no pasa de 14, 15 años y se ve clarito. Eddie, páseme el video, por favor.
2: Oiga, Dios mío, avanzamos en este viernes. Yo creo que sí, vienen también los valores de papá, la atención que tiene que dar y la educación que ellos tienen que emplear también.
8: Y ese colegio es religioso, amiguita linda.
2: Sí, por eso. Es
8: religioso el colegio, no es un colegio. Para que vea que no diga que sí, que la educación fiscal no sirve, que la educación no vale. Mire, es una educación particular y peor es el colegio que son religiosos. Okay, ¡viva el Ecuador, señores! Este nuevo Ecuador que estamos.
2: Y dejo de expresarse porque me caí nada más. Ahí está. Ok, vamos avanzando entonces en este viernes. Ya saben, buena música a través de la Turbo FM.
8: Edi, páseme el video, por favor.
7: ¡Cállate, tucho!

0: La hora para todos esos llavecitas que están trabajando, alistándose para irse al feriado. Cuenta, ¿a dónde te vas? ¿A qué lugar vas a visitar mi hermoso Guayaquil, Ecuador? La hora, 11:21.
1: Oiga, un viernes diferente. Buenos días a todos nuestros queridos amigos que recién se están conectando a la señal de la Turbo en la 106.9. Buena música, buen acompañamiento en este viernes espectacular. Algunos nos están comentando sus planes por ahí de que se van a la playa. Recuerde que hay oleaje en algunas playas por ahí. Identifique a qué punto se va en este feriado. Sábado, domingo y lunes se retoman las labores el día martes mediante decreto. El día lunes es día sueto, no recuperable. Por ahí me están diciendo talentosa. Y el día lunes se recupera, no, es feriado y es un día lunes libre que no tiende a que sea recuperable. Así que pónganse las pilas ahí, nuestros queridos amigos que están conectados con nosotros. ¿Qué recomendaciones nos das por el feriado? ¿Qué recomiendas en este feriado? ¿Qué recomiendas para este feriado? Al 098-846-5612. Tenemos notas de audio. Buenos días.
2: Hola, ¿qué tal, mi gente de Radio Turbo 106.9 FM aquí en la ciudad de Guayaquil? Saludos para la hermosa y la talentosa Génesis Bermeo, para el gran Dototote y para ella, ese muñeco del diablo que dice que yo aprieto para hablar. ¿Qué es lo que te pasa, tu sinvergüenza? Esta es mi voz natural. Cuando quiera para darte unas clasecitas, mi querido Eduardo Colcha, el apretador amarillo. Éxitos, bendiciones de parte de su amigo Damián López, no es Díaz, López, grábense.
0: Es otro apretador, tú no eres.
1: Oiga, es usted, otro Díaz, dice.
0: Es otro apretador, usted no es, usted es otro, usted es Damián López. Yo estoy diciendo Damián Díaz, el apretador, usted no aprieta. Oiga, lugares donde uno puede ir a pasear, lugares donde uno se puede ir a comer algo, a servirse algo, lugares bonitos que están ahí bien
1: claro,
0: decorados.
1: Claro, que tú hayas ido por ahí y que quieras recomendarlos por acá a través del 098-846-5612. Recuerda seguirnos en redes sociales, repostear nuestras diferentes publicaciones en Instagram, @RadioTurboGIY, y en Facebook estamos como Radio Turbo Guayaquil. Más notas de audio. Hola, hola.
3: Buenos días con la Radio Turbo, con
1: hola,
3: el mejor
1: buenos
3: programa
1: días.
3: Los Masturbados. Buenos días con la niña Génesis, la
1: hola,
3: talentosa,
1: mi vida, ¿cómo estás?
3: La mujer más bella de la radio. Buenos días con el señor DJ Byron Rojas y con el multifacético, el licenciado, el abogado y el ingeniero en petróleos y minas, Oyamilé, el señor Eduardo Colcha. Muy buenos días con todos. Váyase a Balsapamba, como quien se va para Guaranda, Balsapamba, es una cascada, es muy bonito por allá, vaya para allá.
1: Balsapamba, cascadas de Balsapamba. Oiga, hace mucho tiempo que no voy a Balsapamba.
4: ¿Sí conoces?
1: Así que sí, pero sí. Muchas gracias, que bueno, es el lugar turístico recomendado para este feriado. Así que un abrazo para el amigo que por acá nos envía saludos y está conectadísimo con la Turbo. Más notas de audio, hola.
5: No, yo lo que opinaría es que se compre una tortuga.
1: No sea tan terrible, oiga. 11 de la mañana, 24 minutos. Recuerde que los días viernes tenemos el segmento a lo ecuatoriano, así que vaya listándose con su éxito de todos los artistas ecuatorianos. Pues ya sabe, baladas, por ahí salsita, sí, merengue, en todos los géneros. Puede pedir ya su éxito desde ya a partir de las 11:30. Arrancamos con el segmento a lo ecuatoriano. Música ecuatoriana buena, de artistas ecuatorianos espectaculares, esos boleros, esas cumbias, ese merengue, esa salsita rica que tenemos por acá, pero esa musicota que suena en los viernes. Hola, hola.
6: Muy buenos días, mi niña Génesis Bermeo, ¿cómo le va? El DJ, el grandote, Byron Rojas. Y Colchita, ya, Colchita, ya. Deje ese equipo tranquilo, deje en paz. Ya que venga la selección, ya haga lo suyo, nada más. A ver, un lugar donde yo le puedo recomendar. Yo le recomiendo que se compre una tortuga. No, mentira. Este feriado para Bucay. Bucay es el destino, a la cascada. Por allá vamos a que... Ya que nadie me mete palo por allá, que la cascada me apalen y me quiten todas esas malas vibras. Por allá vamos de paseo, oiga, niña Génesis. Saludos, bendiciones. Ah, por cierto, recomendado. Muy buen lugar.
1: Mira usted, ya que nadie le mete palo, dices. Es como loco el señor, ¿no? Dios mío.
4: Aquí está en la cascada, acá le cae el agua en el espalda.
1: Qué rico.
4: Pecho.
1: Eso también, en Bucay, hay un lugar que se llama Aguas Claras. Ahí usted puede ir a... a disfrutar también en Bucay. Es un lugar donde va a encontrar mariscos, un atractivo bonito. Ahí hay unos, ¿cómo le llaman? Agachaditos, donde venden también cosas asadas, muy deliciosas.
7: Es verdad,
1: conozco, si le gusta el tema de las cascadas, ahí está Chanca Piedra. O Hualca Piedra, algo así creo que se llama, una cascadita que está inclinadita por ahí.
4: Se trata de piedra.
1: Claro, algo con piedras, pero ahí estamos. 11 de la mañana, 26 minutos a todos nuestros queridos amigos.
4: Oiga, yo le eché a la gente un lugar también, no te quiera pasear, también el servicio a algo y todo, vea. Allá en Venezuela y Carchi, navegante Lucho Luis, se come unos sabrosos almuerzos, una cazuela.
8: Tu marido.
4: Riquísima, y un saludo muy especial para toda esa linda gente navegante Lucho Luis, Venezuela y Carchi, ahí, vaya.
1: Ese es otro tumbe.
4: No, o sea, ahí se come chévere, ahí en todo el principal para el sur.
1: ¿Qué recomiendas para este feriado? Notas de audio, hola.
9: Muy buenos días, muy buenos
1: días. Hola, buenos días.
9: Cibermeo,
1: ¿cómo
9: está? El que tiene las tapas grandes, ¿cómo está? Váyanse a varios lugares, hay bastantes lugares bonitos para irse en este feriado. Y Concha, tú y Barcelona, váyanse a pasear.
1: Oiga, no sé,
4: bueno, usted recomienda un lugar, mi llave, la gente quiere ir estos 3 días de feriado. Recomienda un lugar malcriado, donde se puede pasear con familia. En familia, no solamente tú, sinvergüenza, en familia.
1: Malcriado, oiga usted. Malcriado. Ya cambie. Hola.
10: Uy, no, esta gente.
1: Ahí está, ¿qué recomiendas para este feriado? ¿Algún lugar turístico que conozcas por ahí? ¿O alguna sugerencia que realices a nuestros amigos oyentes? Buenos días.
11: Saludos a todos.
1: Hola.
11: En cabina, a todos en cabina y en la 106.9, los masturbados. A ver, un lugar que los recomendarías. El sábado pasado estuve allá. Es un jardín, un paraíso escondido, perdido, señores. Se llama San Mateo, en el Cantón Las Naves. Cantón Las Naves, Cascada de San Mateo. La van a pasar muy bien, excelente comida, la atención súper bien, el clima excelente, señores, recomendable.
4: Vea, yo no sé si me voy en este feriado, no sé cómo me voy, pero me voy, no sé si me voy en bus, caminando, volando, pero a Montañita me pienso ir, señores. No sé cómo.
1: Dios, siempre le gusta la...
4: ya hay que ir la gente como sea. Y...
1: un abrazo para Cristóbal, que por acá se estuvo comunicando. Las Naves, un lugar bonito, un pueblito, por ahí, un cantón creo que es considerado por ahí Las Naves. Por ahí San Mateo creo que dijo, ¿verdad? Para que vayan nuestros queridos amigos también. También recomendado las cascadas del Armadillo, dice, en la 14. Ignacio, un abrazo para Ignacio que está enviando SMS por acá. Mis estimados, por acá me dicen, quisiera que me ayudaran con un cordial saludo para mi amiga Ponte Bella, con Isabel, que está al 100% de Radio Turbo. Pague, ahí están. Bueno, ahí nos están enviando audios y ya por ahí vamos a poncharlos. Buenos días, hola.
12: Un cordial saludo, mis estimados amigos, aquí escuchando la radio 106.9, un cordial de las bendiciones, sí, un feriado que la vayan a pasar allá a Inés María, queda por Bucay, es un río como Salitre, pero se lo recomiendo, vacancísimo, el agua es cristalino y es bien heladita, para como fuera un chuchaqui al 100%, se lo recomiendo.
1: Oiga, eso sí doy fiel razón de aquello, porque queda pasando Naranjito, pertenece a un recinto del Cantón Naranjito, de mi hermoso cantón, Inés María, luego está Matilde Esther, el agua es totalmente cristalina, hay música, sí, música en vivo también ahí, es un lugar donde se copa de todos los diferentes ciudadanos y diferentes turistas de algunas ciudades, van y les gusta porque el agua es totalmente cristalina.
4: Pero es un riachuelo.
1: Es un río, no es un río, es hondo también, ahí tiene diferentes atractivos, sí, pero el agua es como que usted abre la refri, se mete ahí. Fresquita, 100% fresquita.
4: Uno sale templado. Uno sale templado y tieso hoy.
1: Igualito. Hola.
13: Marihuanero viejo que se respeta en este feriado, se va a Montañita.
4: Oye, no entre con usted, loco, pues solamente la gente tiene que viajar y recomiende un lugar, no sea.
14: Tú te vas, no hice Montañita.
1: Qué rico. Hola, buenos días.
12: Mi estimada, ayúdeme mandándole otra vez saludo a mi amiga Ponte Bella con Isabela, que dice que no la avanzó a escuchar.
7: Pague $3.
1: Ok, ella listo.
12: Está en su gabinete, ella.
1: Ponte Bella con Isabela, que nos está escuchando ahí. Un besito a la gente de Ponte Bella con Isabela, que está al 100% disfrutando con nosotros en esta mañana. Un beso rico para nuestro amigo Cristian y bueno, para la gente de Ponte Bella que está compartiendo. Por acá me dicen, mis estimados, quisiera un saludito para Kimberly. Ok, saluditos para Kimberly, gracias. Por acá nos dicen, hola Génesis, el mejor feriado lo puedes pasar en el Río Cristal del Cantón Montalvo, provincia de Los Ríos, con su alcalde que hizo unas pozas hermosas. Ok, un beso para la gente de Los Ríos, ahí que están disfrutando con nosotros también. Gracias, Magali. Besos ricos. Nos vamos, señores. Un cachito nada más porque enseguida regresamos con el segmento A lo Ecuatoriano. Así que vaya listándose por ahí sus notas de audio al 098-846-5612.

0: reenviarle saludos a la gente que está conduciendo, esos conductores hermosos. Un beso rico para ustedes que nos cargan de allá para acá, a la gente de la PEX, a la gente del transporte pesado, a la gente de los taxis, de las Triciturco, que estamos ahí camellando 24-7, 7-3 cordiales, siempre con la 106.9, en este viernes rico, delicioso, sabroso, igualito a...
1: Un sol. Sí, dígalo, el sol ahorita está, el sol un playero para que la gente ya...
0: Oye, este sol está terrible, es feísimo. Se parece a alguien que estoy viendo, pero que no quiero nombrar.
1: Oye, este sol está para que la gente coja camino a la playa, para que disfrute este feriado. Claro, así como toda esa linda gente que está ahí ya trabajando a lo largo de la calle Venezuela, en la 38 y Chamber, mi panita Carlito. Un saludo especial para todos esos panitas y para toda esa pana también, la 30 y la también de recicladora, el patrón, ahí están, full sintonía los panitas.
0: Muy bien,
1: oiga,
0: listo.
1: La verdad que estoy pensando para irme a la playa, ¿verdad?
0: Ya, pues vaya.
1: No sé cómo, para dedo, no sé cómo, pero para allá no vamos.
2: Lárgate, salado.
0: Sí, mejor váyase, váyase nomás a la playa, ahí la va a pasar delicioso.
1: Si no vengo el martes porque me quedé botado en Montañita.
0: Si no viene, ya no viene el martes, no viene el miércoles, no ya, viene el jueves, no viene el viernes y no viene nunca.
1: Ya no viene. Ahí una vez ya pongo la renuncia.
0: Ya pone todo ahí, Dios mío. Como dice el TikTok, a ver, ¿quieres irte de feriado o quieres irte para siempre? Ahí está. Empezamos, arrancamos el segmento a lo ecuatoriano. ¿Qué es lo que tienes que hacer? Envíanos tus notas de audio al 098-846-562. El segmento a lo ecuatoriano es de todo tipo de género, pero claro, con artistas ecuatorianos. Solamente artistas ecuatorianos. Y hablando de artistas ecuatorianos, señor, ¿a quién va a llamar, va a invocar en este conciertazo que nos vamos a pegar en este día?
1: Usted, la mujer, usted le doy el paso. Pida usted primero, ¿con qué se va? ¿Con qué quiere disfrutar?
0: Me encanta su caballerosidad que tiene hoy. Lo único bueno que ha tenido. Primero vino amargado por Barcelona. Segundo vino malcriado. Tercero vino arrugado. Dios mío. Hoy ha venido de todos los estados. ¿Por qué anda pidiendo por el video de los niños del colegio allá? No, estoy de acuerdo en eso. Oiga, hablando de hace ratito, no se escucha este joven que empezó en un reality de canto acá en el Ecuador. Así que vamos a escuchar a este niño que conquistó corazones. Y creo que a usted también la conquistó y a ustedes también con este talentazo ecuatoriano. Estoy hablando de Mike.
1: Bien.
0: Y es su éxito que rompió, ha roto fronteras por ahí.
3: Amiga, así.
1: Un bebé.
3: Ya no.
0: Claro, ahí era un bebé.
3: Ya no quiero.
0: Así como usted, un bebé. Amiga, pero bebedor, Dios. Esto es a lo ecuatoriano.

0: este viernes, como que place de destapar desde una vez, ya con esas canciones por ahí, con este sol, ya dan ganas de, ay, de hacer San Piedras.
1: Ahora le destapo yo con esta a usted.
0: A ver, ¿cómo? Ah, me destapa la boca. Ay, ay, está bien. ¿Cómo? Pero explíquese bien, señor.
1: Aquí vamos, la gente criolla, aquí la destapo ya como pinta aquí.
0: Ay.
1: Vea mi llave, ya estamos viernes.
0: ¿Qué se va a pedir? ¿Qué se va a pedir?
1: Ya estamos viernes, estamos feriados, mi llave, que empiece ahorita mismo. Melancolía de segundo rosero, mi llave. Se fregó el feriado, señor. Empecemos ahorita. Arma tu vacilada.
0: A veces.
1: Desde ahora pide, pide, aprovecha que es viernes feriado.
0: Eso es.
1: A lo ecuatoriano. Y dale vuelta a esa patucha maldita. Esa.

0: suave.
1: A ver, aquí esperamos a cualquier llavecita que traiga una botella.
0: Oiga, segundo rosero, acá en Noa, a lo ecuatoriano, este hombre tiene 65 años. Está paradito todavía, mi querido segundo rosero.
1: Se conserva en alcohol.
0: Claro.
1: Pide tu música a lo ecuatoriano al 098-846-5612.
0: Hola, buenos días.
1: 846-5612.
2: Jaguero Mayor, Byron Rojas, póngase ahí, el borracho del salón, el borracho del salón. Solo música ecuatoriana.
1: Una.
2: Solo música ecuatoriana, cachudo.
0: Solo música ecuatoriana para cachudos. Ahí está. Bueno, ahí está, se está delatando. ¡Ay, ay, ay!
1: ¡Viva el Ecuador!
3: ¡Viva el Ecuador!
1: ¡Esa es, güey!
0: ¡Ecuatoriano!
1: ¡Esa es! ¡Pide, pide y arma una vez! ¡Arma y sirve!
0: ¡Arma y sirve! Ya no le den, señor, ya no le den. Ya está borracho.

0: calor.
1: Uy, y mientras más tomaba, más la tenía presente. Oiga, esa canción es cortavena.
2: Mala recordaba.
1: En este viernes.
2: Mala recordaba la maldita.
1: Mientras más tomaba, más la recordaba. O sea que si estaba borracho, más.
2: Y uno, ¿cómo sabe cómo termina? Llamándola.
1: Claro. Por ahí dice, ponme los cachos, pero no me dejes. Dios mío, esta gente no está ahí. Estamos en el segmento del ecuatoriano. Tenemos varios reportes de sintonía. Escuchamos que nos cuentas, mi vida. Hola.
3: ¿Qué tal, Radio Tubo? ¿Qué tal, qué tal, qué tal?
1: Hola, hola, hola.
3: Rumbo a la costa, a Puerto Engabao.
2: Esa
3: sí.
2: Es.
3: Un temita, pila, por pila. Favor. El tema se llama Amor a Primera Vista. De Jorge Mata. Gracias. Feliz día. Hoy es mi cumpleaños.
1: Oh, happy birthday to you, mi vida. Un besito para el amigo que está de cumpleaños en esta mañana, junto a los más turbados, celebrando este espectacular viernes.

0: a lo ecuatoriano, esta agrupación musical de acá del territorio que está disfrutando con nosotros también. Hola, hola.
1: Pila, pila, grandotote, el caballal de los diamantes. Acá en la entrada de la 8 queremos bailar. Nada de que rocola. Nosotros acá en la entrada de la 8 no tomamos, no somos viciosos. Somos zanahoria. Bendiciones para todos.
2: Bien, bien, chino.
3: El caballal, la canta el Aguilar.
0: Mire.
2: Es otro caballal.
0: Este es el caballal que sí tiene caballos, dice.

0: Escuchemos qué nos cuentan por ahí. Hola, hola.
1: Eduardo Colcha. Esa música de Pablo Cortés, la farisea.
2: Esa es.
1: Ya te olvidé, malditas.
0: Oh. Ya oiga, sabes, señor,
1: carta
0: respete,
1: falsas.
0: Pues. Respete,
1: saludos de la serie Jotor de la primera etapa. Aquí a full. Con la turma.
0: Eso, mire.
3: Ahora, Cocha, si la ponte mendigando un amor en Enrique Aymara. Pícame, pícame que yo sigo.
2: ¿Ves?
0: ¡Ah, caramba!
2: Venga, venga, que acá no podemos salir. Hasta las 2:30.
0: Uno mendigando amor, otro Carmencita esto. ¡Ay, ay, ay! Para ti, cucaracho.
2: Empezó el viernes, señores. Dale vuelta, dale vuelta.
4: ¡Viva el Ecuador!
0: ¡Eso es! ¡A lo ecuatoriano!

0: no, esta gente.
1: Son terribles. Vamos con más notas de audio. Escuchemos que nos cuentan por ahí nuestros queridos amigos en el segmento Alo Ecuatoriano. Hola.
2: Los más turbados. ¿Cómo van? Buenas tardes, buenas tardes.
1: Saludos. Buenas tardes.
2: A todos.
1: Hola.
2: Por ahí me pueden poner o complacerme con la musiquita de Juan Fernando Velasco. La música que se llama Dicen que el tiempo es el mejor remedio para olvidar.
1: Dicen que el tiempo.
2: Excelente tema. Saludos para todos.
1: Bien, bien bonita, claro. Juan Fernando Velasco, un gran intérprete de nuestro territorio ecuatoriano. ¡Ay! Ahora sí, señor, dele vuelta. Esto es al ecuatoriano. Anda como apurado el señor Anototote, ¿eh?
3: No se quiere
4: ir. Dicen que el tiempo es el mejor remedio para olvidar.
1: ¿Será cierto? ¿Será cierto?
5: Es otro audio.
6: De verdad.

0: ahí escuchamos a Juan Fernando Velasco. Qué chévere, qué bueno, qué excelente tema. Más notas de audio, a ver, escuchemos. Buenos días.
1: Colchita, Colchita, por favor, con un temita musical de Segundo Rosero, Yo te vi.
2: Ese.
1: Con mis yo propios ojos. Vi.
2: Esa es, no me haga acordar, no me haga acordar.
0: Ahora. Ahora, esto es. A lo ecuatoriano, chupa, loco.
2: Venga, venga, chupa, venga.
0: Oiga, no sea grosero.

0: no me lo saque fundido. Oiga,
1: usted sí que se parece al Chavo. Siempre va adelantado de la pista, Dios mío.
0: Es que me duele esa música, me duele.
2: Masturbado de aquí el cantón, pero claro, ya se jodió viernes, ya se jodió viernes. Ya, de Pila, Eduardo Concha, Enrique Lidomón. Y la talentosa.
1: Hola, mi ahí, vida.
2: De Bohemio y Galán, de Roberto Calero Pedradita, el payador de Vince. Pilas, pilas, lo más turbado.
0: Si siguen pidiendo sintonía. Si siguen pidiendo esa música, nos vamos hasta las 2:30. Hasta que alguien venga con una botella, algo aquí para que tenemos.
3: Colcheta, sí. Colcheta, ponte esa gota de amor para esa maleta. Quiero acá, ya acá.
1: Más notas de audio, eso, mándese, mándese. Ay, ay, ay. Porque maldito amor, cucaracho. Por haberme pagado más. Ahora estoy bebiendo, estoy llorando.
0: No llores, no me pega para acá, con su pagado con su.
1: Eso es.

0: Pieride.
1: Pues mi tío Andrés Pin, ahí le toparon su tema. Escúchelo, tío Andrés.
2: Ya, muchachos, bueno, ¿y qué tal si se ponen algo para que ya se joda una vez el viernes? Ya estoy trabajando, ya, y dejo el trabajo para poner a beber nomás. ¿Qué tal si te pones algo de JJ, pues, rondando tu esquina?
0: Uy, qué rico, vea. No pide esas canciones, papito lento, que acá va a hacer llorar a uno. ¡Ay, esto es! ¡A lo ecuatoriano!

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1: Te llevaste la cama, pues.
0: Rondando siempre tu esquina, mirando
2: siempre.
3: ¿Quieres sapo?
2: ¿Qué está pasando?

0: ¿Quién en la línea? Buenos días, hola.
1: Hola, masturbado. Buenos días. Uy, buenas tardes.
0: Buenas tardes.
1: Póngame en la rocola ingratitud.
0: Ay, qué bueno. Pobre infeliz. Ingratitud. Ay, qué buen tema, ¿eh? Qué buen tema. Vamos a escucharlo por ahí en el segmento a lo ecuatoriano que tenemos todos los viernes. Incentivando lo bueno, ¿ah? ¿Eh? Quédese con lo bueno, señor.
2: Claro,
0: quédese
2: tenemos
0: con lo
2: bastante bueno. Cantante ecuatoriano, claro. Aquí. De todo género, señora. Pida, pida tu salsa, pida tu.
3: Chuta, ustedes sí que van a hacer es beber. Mañana es mi cumpleaños, hasta hoy día trabajo yo. Amanezco mañana y mañana a dormir por el día y empieza la noche. Por favor, el temita de Alcia Costa, mi querido Cascarrabia, gracias.
0: ¡Ay, qué buen tema! Este tema se lo dedican siempre al papá.
2: Alcia Costa, pero Alcia Costa es colombiano.
0: Claro. Sí, claro, pero bueno, solamente acoto que le dedican al papá el mi querido Cascarrabias. Pero sí lo interpreta un ecuatoriano también en una versión, lo tiene en una versión. Más notas de audio, buenos días.
4: Doña Génesis, incentivando lo bueno, incentivando a beber, ¿qué tal?
0: ¿Qué eres, sapo? Uy, esta gente.
5: Vale, entonces me complaces con una música de Noé Morales, La Carta.
0: Bien, buena. Esa está buena, está buena.
2: Póngale,
0: La Carta.
2: Póngale, esa música es monstruosa, chica.
0: Esa música es tipo Eduardo Colt.

0: Lárgate, salado.
1: Déjelo, déjelo que vaya.
0: Que vuelva vida.
1: Pero regrese con las manos llenas, ¿ah? Noé Morales, qué rica canción, qué buena música. Hola, hola, ¿quién por ahí?
2: Buenos días, masturbados. Hola. Saludos. Una rocola, la pesetera.
1: Uy.
3: Buenos días, Turbo. Complazcame con una cancioncita de Marqués, un brindis por ti. Saludos desde Ambato, Taller Casedado, Habichuela. Son los mejores, nunca cambien.
1: ¿Qué dice, Pepito? Éxitos. Vea. Mi amor, sin mi vida.
0: Ahora, que se dañe el viernes.
1: Ya
0: Dios
1: se dañó.
0: Santo, regresa, por favor. Incentivándolo, bueno, dice, incentivando la buena borrachera hoy.
4: Buenos días, los masturbados. De buena rocola, pero ponga también una de Juan Luis el Hierro, dime quién pierde más.
5: Turbados, ¿cómo están? Ayúdame con la música de Pablo Cortés, Laberinto. Pila, colcha. Pila, pon esa java.
6: Ya, de una, ya donde las niñas.
1: Una cajita feliz, ya está la primera. ¿Quién pone la segunda? Eduardo, póngase la segunda.
6: Ya, pues. Yo de una.
1: Usted, tacaño de porra.
6: Usted póngase primero y yo caigo segundo.
1: Oiga, estamos acá en este excelente viernes, haciendo San Viernes desde ya con la Turbo FM. Estamos a punto de vivir un feriado, así que cerramos con broche de oro. Estamos en el segmento
7: A lo ecuatoriano.
1: ¡Qué rico! ¡Viva la patria con esta musicota ecuatoriana que está por acá! Un abrazo a la familia Barzola, que se está comunicando, a la gente que está por acá. Me dicen, saludos a mis sobrinos, Tiago, Dana, Alice, Kiara, Ian, Isaías, Cataleya y Naín, que están ahí disfrutando de la 106.9. ¡Qué rico! Todos los sobrinos de nuestro amigo, ¿eh? ¡Hola! ¡Buenos días! Ahí tenemos. ¡Esto es
7: A lo ecuatoriano!
0: ¡Que viva el Ecuador, carajo!
1: Que suene ese requinto. Que le vibre, que le vibre.

0: buen segmento a lo ecuatoriano. Qué rico escuchar el talento ecuatoriano por acá en todas sus versiones. Cumbia, rocola, balada, salsita, merengue, cachuyapi, todo lo que termina en api, api, api. Por acá me dicen, hola los masturbados, buen día, porfa, compláceme con una música. Un amigo en la barra de Nelson Gómez. Ay, un amigo en la barra. Un Eduardo en la barra, diría por ahí. Estamos llegando a la parte final. Nos vamos a disfrutar un feriado. De verdad, quiero enviarles un abrazo de agradecimiento a todos nuestros queridos oyentes que cada día se siguen sumando más. Siguen valorando la programación que tenemos acá en la 106.9 y qué chévere contar con esa presencia de esos seres hermosos llamados oyentes que tenemos a través de la Turbo. Se despide el señor, el dueño de todas las profesiones, el que va a disfrutar el feriado en Montañita. ¡Ay, qué bueno!
1: Como sea, como pinte, me voy para... Oiga, no nos vamos a quedar a las 8:30, pidamos llamadas, sino que vamos a estar a las 8:30, a ver si que alguien viene con una cajita, una...
0: ¿Qué loco? Váyase a la casa de...
1: Cuidado, señores oyentes, queremos que nos quedemos hasta las 8:30 o no.
2: Con un poquito ya está picado.
0: Y eso que le dimos solo café.
1: Bueno, señores, gracias por estar en la sintonía de la Turbo. Un abrazo, un fuerte abrazo para toda esa linda gente. Cuídense mucho en este feriado.
0: Y oiga, yo solo quería decir algo. Si usted que no está bebiendo es así, borracho, ¿cómo será?
1: Si Dios nos permite llamarte, nos volvemos a ver. Hasta el día martes me cuelga el alma y que viva el Ecuador, señores.
0: ¡Que viva! Eso, en controles se despide nuestro querido DJ.
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0: 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Dígame,
6: ¿usted no es cara?
0: ¿Cómo?
6: ¿Usted no es cara?
0: Yo no soy cara, pero tampoco regalada. Ni me ande quiñando el ojo, señor. Yo no soy Power Ranger, con todo monstruo no me revuelco.
6: Pero cara no es.
0: ¿Cómo?
6: Sí se le puede.
0: Claro, mientras me pague bien. Sí, le voy a cantar.
6: Ya, listo.
0: Le hago un show, ahí está, pero de música. 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Ya se viene Salsa al Tiro con mi querido Z George. 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Y así seguimos con la programación porque este viernes cerramos con broche de oro en Qué Chimba de Guaro con los dueños del despecho y del amor a las 18 horas. Así que no te lo puedes perder a las 15 horas mix total para que tengas una tarde chévere. Si vas a viajar, por favor, revisa tu vehículo. Si vas a disfrutar, por favor, no bebas. Cuida de los tuyos. Cuida tu vida. Regresa con bien, ¿verdad? Un abrazo para todos ustedes. Dios me los guarde, como todos los días les digo. Que el amor, la felicidad y la salud los acompañen. Esto fue Los Masturbados. ¡Échale, señor! Ya está borracho. Dios mío. Sírvale.

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1: Aquí estamos. Es viernes, viernes y el cuerpo lo sabe. Viernes para bailar, disfrutar, gozar. Viernes para ponerle saoco. Viernes para ponerle salsita de la buena. Esa salsa que usted quiere para pasarla muy bien. Y con este clima está sobresaliente. Sol canicular, sol especial. Y lo que es importante, aquí a través de la Turbo 106.9 para la costa, 93.3 para la Sierra Centro, parte del Oriente, www.laturbofm.com, 098-846-5612. Hoy estamos en un viernes 22 de mayo del 2026, año del Señor. Y a esta parte del tiempo, 12 con 14 minutos, queremos invitarle para que sea usted

0: Eso, qué gusto con este sol. Vamos a recibir a nuestros amigos oyentes que ya están aquí listos y activos con Salsa al Tiro.
1: Ya estamos activos, Elegante Zeta York. Por acá, camellando por la alborada. Ayúdame con una música de Henry Friol, La Juma de Ayer. Ajá. Wilson Mora te saluda.
0: Señor Wilson, qué gusto. Qué gusto, qué gusto. Oiga, qué chévere. Hoy estamos viernes y el cuerpo lo sabe. ¿Qué viene? Nos han solicitado música de Henry Friol y con gusto vamos a complacer con toda la buena intensidad.

0: La del Gran Combo.
1: Bien, bien, bien. ¿Quién más? ¿Quién más? ¿Quién dice yo? Queremos en este momento invitarles a ustedes para que sean parte de esta programación, para que activen su jornada de viernes. Si bien es cierto, los viernes es un poquito más arriba, es un poquito así con sabrosura, con mucha soltura para la salsa, y eso nos llena de mucha convicción. Queremos enviar un saludo a nuestros amigos que están en las carreteras, siendo parte de la programación 0988465612, a quienes están disfrutando de la programación en diferentes sectores, laborando con nosotros. ¡Qué gusto! En este viernes, fin de semana, feriado. ¿A dónde se van en el feriado? ¿A dónde se van en este feriado del 24 de mayo? ¡Qué gusto a quienes estén o están por salir de la ciudad a disfrutar con sus familiares! ¡Hola, buenas tardes!
2: Confirme, Don Z, buenas tardes, ya sabe, aquí Kevin y el Sucañita ya reportando sintonía. Acá por Alborada también andamos martillando.
1: Chévere.
2: Don Z, póngase un temita, solo éxitos. Ya sabe que aquí se pone solo éxitos, un temita que se llama Ay Caray, de Alberto Santiago.
1: Perfecto. Ya le vamos a complacer. Mientras, ¿qué tal si vamos con más de
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1: Me lo habían solicitado la Juma de ayer. ¡Ey! Súbale el volumen.

0: Oiga, qué cosa más rica, sabrosa.
1: ¿Quién vale más bueno?
0: ¿Quién vale para más bueno y fuerte?
1: Pero cosas más grandes.
0: Cosa grande, su sintonía. Muchas gracias a ustedes, qué gusto. Muy bien, buenas tardes a quienes están disfrutando. Mi querido amigo Bruno Paul nos envía su video de reporte de sintonía en algún sector de la Perla del Pacífico. Se me informa dónde se encuentra Bruno Paul, gracias. Ah, ya está por el San Marino, qué bueno, qué chévere. Transitando cerca del San Marino, mi querido amigo, muchas gracias. Buenas tardes para ustedes. ¿Quién más por acá? Hola.
2: Hola, ¿qué tal, mi querido amigo, el elegante Z George? Hey. En su programa Salsa el Tiro. Saludos para, señor, el gran Dototote. Para todos los que sintonizan la radio a esta hora de la tarde, ya mediodía del día a día, y el cuerpo lo sabe. Qué calor, este sol pela, señores. ¿Ah? Por favor, complácanme con la canción Timbalero del Gran Combo de Puerto Rico. Gracias, mi querido Zeta, su amigo Damián, como siempre.
0: Epa, Damián López, qué gusto saludarle a usted. Buenas tardes para usted. ¿Quién más está por acá diciendo presente en la número uno, la Turbo? Hola.
3: Hola, hola, Radio Turbo. Valdo Cercado te saluda. Saludito para todos ahí en la cabina. Ya que estamos fin de semana, póngame ahí una de Tromborangua. Agua que va a caer, ya que se van de moveteo.
0: Chévere. Muchas gracias. Último mensaje de este bloque. ¿Qué nos dicen por acá? Buenas tardes. Hola.
4: Don Zeta George. Saludos. Ayúdame, puerto, con Margie de Ray Barreto. Aquí climatizando la ciudad de Guayaquil. Saludos.
0: Qué bueno. Señoras y señores, aquí estamos. Arroz con habichuela para los que van a almorzar. Se pone caliente la tarde.

0: Esto es lo que hay. Buena salsa para el viernes. Qué gusto saludarles a todos los amigos que están en Cinto Radio conectados con nosotros. ¿Quién está por acá? Muy, muy, muy buenas tardes. Hola.
1: Hola, ¿qué tal? Sí, muy buenas tardes, muy buenas tardes. Muy señor. Buenas tardes. Ya sabes, reportando sintonía de aquí del mercado San Vicente de Paúl. Estamos activos con lo mejor del mediodía. Salsa al tiro con el mejor de Zeta George y el gran Tototote. Piloso, piloso, un temita. Yo tengo el palo para tu campana. Piloso, eso. Piloso, póngala ahí. La gente está activa con este viernes.
0: Viernes de calentura. Saludos, Zeta George, con el señor DJ Byron. Grando
2: ¡hola!
0: Dice desde Los Sauces, camellando a full turbo, siempre con salsa al tiro. Bendiciones. Un tema del gran combo Vida Vencida. Gracias, muchas gracias. ¿Quién más está por acá? Muy buenas tardes. ¿Con quién? Hola.
3: 7-3, don Zeta George. Don Zeta George, el talentoso. La salsa al tiro. Aquí dando mi Zeta reporte, mi Zeta saludo. Eso. César Lor. Ya, porque estamos el viernes loco. Póngase esa música, pues. ¿Cuál? Y tú loco, loco. Pero yo tranquilo.
0: Eso. ¿Cómo
3: dice? Y tú loco, loco. Pero yo tranquilo. Esa, póngase ahí, don Zeta George. Estamos un viernes rico sol. Rico sol para estarles con unas rubias. Bien heladitas.
0: ¿Quién está por aquí? Buenas tardes.
4: 7-3 cordiales de las señor. Buenas tardes, mi estimado Zeta George. Aquí te saludo el cachita consentido. Hoy ya le queremos enviar un saludito a mi pana del alma, Clever Remigio Solórzano Castro, allá en la línea 132. Diciéndole que trabaje toda la tarde nomás, que hoy ya me toca a mí salir con María Belén. La vamos a llevar de paseo. Chévere. Y una cancioncita, Palomas al Viento. Gracias y bendiciones.
0: Amén por sus bendiciones. 106.9, Javier, que nos envía su reporte de sintonía con el video desde cualquier parte de Guayaquil. Qué gusto. Al volante con la Turbo. Qué chévere. Qué chévere el video. Ah, ya está por la Orellana, me parece que está. Chévere, mi querido amigo. Dice... Gracias, saludos siempre, son los mejores. Saludos amigos Zeta George, feliz viernes, siguiendo esas buenas salsas. Mande un tema de Eddie Guerra, el relato, le saluda Simón Jaime. Gracias Simón Jaime. Un saludo para el grupo de WhatsApp, los juveniles, acá en San Borondón. Tema de base de la Sonora Ponceña. Gracias atentamente, los juveniles. ¿Quién está por acá? Hola. Positivo, señor Zeta George DJ, gracias por la complacencia. Aquí subiendo el volumen a full turbo, nuestro querido amigo Fran. Hola, querido Fran, gracias por estar en sintonía. Y ahora, ¿qué es lo que se viene?

0: ver. Sol que sigue brillando. 12.34 minutos. Estamos viernes y un viernes de locura.
1: Uno, dos, tres.
0: Con sabrosura. Y se viene la clave. La clave. Sa, sa, sa. Salsa. Qué gusto a quienes están disfrutando en las carreteras en este viernes de salsa al tiro, salsa de sabrosura. Así que vamos en este momento a ponerle ese swing, ese feeling, ese momento de que usted lo sienta con todo su buen ánimo. Ok, seguimos y esto dice... Tú loco, loco y yo tranquilo. Señoras y señores, 12.35 minutos.

0: Solamente éxitos, éxitos sobresalientes aquí a través de La Turbo. Queremos enviar un saludo para nuestros amigos que están en este mismo instante laborando en el norte de Guayaquil. Muchas gracias, qué gusto saludar a toda esa cúpula de Denitex que está a full sintonía con nosotros en La Turbo. Muchas gracias, me envían una solicitud, dice, si le podemos poner La Murga de Panamá, claro, esa es una super música que suena muy bien aquí en
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0: Calentura total de éxitos 12:39. La salsa se siente muy bien en el viernes de sabrosura con Salsa al Tiro a través de La Turbo.

0: Esta es la murga de la turbo. La turbo. 12:43 minutos. Chicucha, chicucha, qué bueno. Así estamos de activos. ¿Cómo estamos, mis queridos amigos oyentes? Hola.
1: Estimado Z. George. Póngase piloto, pues. Póngase una música de la Fania. Póngase un pa' bravo yo, de Justo Betancourt. Póngase piloto, pues. Don Z, se me cae el pedestal, pues. Una de la Fania.
0: Pero si lo que está sonando también tiene algo que ver con lo de la Fania. Como que no conocen la Fania. 12:45, ¿quién más por acá? Buenas tardes, ¿con quién tengo el gusto de saludar? Señor.
2: Buenas tardes, salsas al tiro, ¿qué tal, Zeta York? ¿Cómo están, amigo? Muy buenas tardes, ya reportando sintonía el Chino Suárez de aquí a la entrada de la bocha. Como siempre, escuchando solo éxitos en salsa en la 106.9. Full volumen aquí en la entrada de la bocha, se les escucha sí, mejor que cadena nacional. Como siempre, la turbo será la mejor. Bueno, que pasen un excelente feriado toda esta familia ecuatoriana que siempre están sintonizando la mejor radio como es Turbo, Turbo. Bueno, éxitos y muchas bendiciones para todos.
0: Muchas gracias, mi querido amigo el Chino Suárez. Saludos a la hermosa provincia de Tungurahua, a la linda tierra de las flores y las frutas, Ambato. Full sintonía, Pepito Bonilla, qué gusto saludarle allá en el taller de calzado Habichuela. Pepe, gusto, buenas tardes para usted. Señoras y señores, seguimos con más y esto viene con calentura.

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Azúcar para ti. 12:48 minutos, mis queridos amigos que están disfrutando en el Bronx en Estados Unidos. Saludos para Luis Medina, para Rogel Zúñiga. Qué buena salsa, dice, parecemos boriquen en tierra norteamericana, pero somos bien ecuatorianos desde Guayaquil para el mundo, dicen. ¡Qué gusto! ¿Quién más está por acá? Nos dicen, hola, mi querido Z. George, qué buena salsa. Con este sol, como que da ganas de pegarse unas heladas. Saludos para todo el grupo de trabajadores acá en Daule. Estamos a full sintonía, Jaime, Efraín, y también los amigos de Roger y Martínez, que están con toda la buena calentura de la Turbo. Muchas gracias, mis queridos amigos. Daule, presente. Y ahora se viene esto. ¿Cómo que no? ¿Cómo que no? Aquí estamos. ¡Pa' bravo yo! Señoras y señores, más salsa buena.

0: Sus amigos salseros que nos envían ya sus solicitudes y están disfrutando de este viernes de sabrosura, sabrosura total con salsa al tiro. Muchas gracias. ¿Quién está por aquí en este momento disfrutando de la programación? Muchas gracias a quienes están con nosotros en esta jornada de viernes, ya casi feriado, se puede decir. Vamos a saludar a nuestros amigos. Hola, buenas tardes.
1: Don Zeta, no se olvide lo que le pedí antes. Ay, caray, de haberte
0: sorprendido. Ya viene.
2: Zeta, George, buenas tardes, activado, salsa al tiro.
0: Hola.
2: La buena rumba es viernes de sabrosura. Henry Fiol, Yaré, compláceme con esa música, Zeta, por favor. Activación claro, total.
0: Con todo gusto. Saludos a Radio Turbo Zeta George, ya en sintonía con los muchachos de Transminuto aquí vía a la costa. Especialmente un saludo para Jonathan Campo, alias Capibara. Jonathan Campo, alias Capibara. Casi le cambio. ¿Qué más? Hola.
3: Hola, ¿qué tal, Zeta George?
0: Epa.
3: ¿Cómo estás? Buenas tardes. Por favor, compláceme con una música del señor Héctor Lavoe, el cantante de los cantantes, el que nunca llega tarde, sino que ustedes son los que llegan muy temprano. Por favor, compláceme con Loco.
0: Eso, muy bien, muchas gracias. Se viene más. Lo solicitó nuestro amigo Adalberto Santiago, está aquí para decirle ¡ay, caray! Buenas tardes. Salsa de viernes, salsa de calentura, salsa al estilo de la Turbo y salsa al tiro. Súbale el volumen.

0: ¡Caray! Y eso es de la vida real, ¿ah? Cuando te quieren, es cuando tú tienes. Y cuando no, chaolín, sayonara. ¿Quién está por acá? Buenas tardes.
1: Cordiales, Don Z, 7-3 cordiales, bendiciones. Compláganme con una música de Tony Boleta, Tony Presidio, Presidio, Hacienda. Bendiciones y excelente tarde.
0: Gracias, hola.
2: Muy buenas tardes, mi pana, el elegante Z Llora. Aquí estamos a full sintonía con la 106.9 Radio Turbo, en salsa al tiro.
0: Señor.
2: Hacernos ahí con un temita musical a todo ese personal de Chifle Chiflito, que está reportando full sintonía, full sintonía. Este, mi último deseo.
0: Chévere, muchas gracias.
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0: Sí, señor. Últimos minutos de programación, tratando de complacer a los que más se pueden. Señor Julio Salas nos pidió Yaré. Y allá vamos. Salsa es lo que hay, viernes de sabrosura, aquí en Salsa al Tiro, a través de la Turbo 106.9, 93.3 y www.laturbofm.com.

0: Gracias a quienes estuvieron muy concentrados con nosotros en Salsa al Tiro, viernes de sabrosura. Muchas gracias. ¿Qué dice mi amigo?
1: Zetayor, no te vayas. Llévame contigo. Llévame contigo, Zetayor.
0: Dice. ¿Qué le pasó? Váyase con el grandotote mejor.
2: Byron Rojas.
0: Muy bien, muchas gracias al grandototote Byron Rojas. Ya se viene Amor para Dos, ya con el relax de las baladitas. Nosotros nos encontramos a las 18 horas con Qué Chimba de Guaro. En las 15 horas estarán los mejores mixes, mezclas en vivo con el señor Stuart Luna. Mientras tanto, nosotros les decimos buen provecho, muchas gracias. Y esto fue Salsa al Tiro del viernes. Y el cuerpo lo sabe. Feliz feriado a todas y todos ustedes. A cuidarse. Abran paso que llegó el fin de semana. Con sabrosura y locura. La Turbo, la mejor.

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1: Señores, ¿cómo vamos? Qué gusto compartir con ustedes este hermoso viernes. Viernes, qué rico. Gracias a todos nuestros queridos oyentes que están compartiendo a través de la 106.9. Viernes con sabor a feriado. Ya estamos listos para irnos a la playa. Yo creo que el astro sol está un poco enojado. Ahí afuera hace un calor terrible.
2: En este feriado.
1: Llegó negrito. Bueno, oscurito. No, con eso está dicho. Oiga, usted llegó colorado, pero quemado del sol. La gente está un poco enojada porque no soporta el clima de este viernes en las diferentes arterias de Guayaquil, pero vamos a dar tranquilidad porque tenemos vida, tenemos salud, algunos están en sus trabajos, algunos se están refrescando por ahí. ¿Dónde está? ¿Con quién está?
3: ¡Yo me tolaba ahorita!
1: Oiga, ¿qué loco? Dele suave, señor. Bueno, hoy se permite todo realmente porque estamos viernes y la Turbo FM lo sabe. Soy la talentosa Génesis Bermeo, te voy a acompañar en estas horas de la tarde. Son 120 minutos de buena música, de buenos clásicos, de contemporáneos que tenemos en este hermoso inicio de fin de semana. Día asueto, lunes, no es un día recuperable, así que vayan haciendo planes. Yo voy a hacerles compañía, voy a estar dándoles lugares estratégicos para aprovechar este feriado, económicos también, porque sabemos que no hay kushki, no hay plata, no hay money, y tenemos que tratar de guardar lo poquito que nos acompañe en este día. Así que vamos, el señor Stewart Luna está en controles, pónchese, pónchese.

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1: Muy bien, ahí está nuestro querido DJ preparado para engalanarnos a través de éxitos inolvidables. ¿Qué te parece si empezamos a cantar junto a tus artistas favoritos? Buen provecho si estás almorzando, si estás por ahí haciendo alguna diligencia. Te acompañamos a través de la 106.9.

cuántos suspiramos con este hermoso intérprete de la buena música que nosotros disfrutamos en este viernes. 098-846-5612 para que usted se comunique con nosotros en esta tarde a través de notas de audio. Y bueno, cantemos el ritmo de tus artistas favoritos. ¿De qué parte del país me escuchas? Recuerda que estamos en todo el mundo a través de la www.laturbofm.com y en toda la provincia del Guayas en la 106.9.

Oiga, no se ría, señor. ¿Por qué mofa? ¿Por qué goza como sapo en posa? Ahí estamos entonces. Vámonos con más éxitos en este viernes junto a la 106.9.

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1: Trece horas con cincuenta y siete minutos. Nosotros avanzamos, tú y de nuevo tú. Qué buenos éxitos, ¿ah? ¿Eh? Un abrazo a la gente que va escuchándonos en su vehículo. Un saludo para Diana Salazar, que por ahí pasó retirando su turbo pendrive. Me acaba de escribir. Gracias, talentosa. Están increíbles las canciones. Al 100%, ¿verdad? Perfecto. Ahí está. Es que el turbo pendrive es lo mejor que tiene la Turbo FM. Un abrazo para la familia Salazar que está compartiendo con nosotros. Besos y bendiciones a todos nuestros queridos oyentes que se comunican en este viernes. ¿Planes para este feriado? Me encantaría saber dónde te vas, con quién te vas. ¿Qué planes hiciste para este feriado por el 24 de mayo? Estamos con día sueto y sin duda alguna celebramos a través de la Turbo. Quiero aprovechar para enviarle saludos a la gente que está trabajando en las diferentes mecánicas, a nuestros distinguidos oyentes de las líneas de buses también que están ahí conectados, ¿verdad? Gracias, un abrazo para todos ellos. Stewart Luna está programando, hemos seleccionado los mejores éxitos del ayer, del hoy y de siempre, música clásica y contemporánea que disfrutamos en este viernes. Así que vamos con más éxitos a través de la Turbo en la 106.9.
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1: Catorce horas con cinco minutos. Nosotros avanzamos en esta tarde espectacular. Por acá tengo mensajes a través del 098-846-5612 y a través de mi número también, que por ahí se contactan. Por acá nos dicen, mi querida talentosa, un saludo para la empresa Joel y en especial al jefe de logística, Fernando. De parte del personal de logística, Stalin William. Ella, Jaira, gracias, bendiciones. Está fuerte el sol. Está fuertísimo, claro, el sol está terrible ahí afuera, en la Perla del Pacífico. Mediante reporte, habían mencionado que en estos días, en esta semana, iba a haber una ola de calor terrible de 33 hasta 35 grados centígrados. Así que con mucha cautela vamos a cuidar nuestra hermosa piel. De Comelona, escuchando la Turbo 106.9. ¡Qué chévere, qué rico! Buen provecho la gente de la empresa Joel, que se reporta con nosotros. Un beso de postre para que puedan disfrutar de ese almuerzo delicioso que por acá nos están comunicando que están almorzando, están aprovechando. Por acá me dicen, hola talentosa, por favor, ponme una música de Leone Star, Lo Eres Todo Para Mí. Saluda a las chicas de La Tarazana, del Taller Kiwi. Hay full audio acá en Taller Kiwi. Ok, listo, gracias. Un beso a la gente de La Tarazana. Al tiempo reportan sintonía con nosotros. ¡Ah, qué chévere! Un beso a la gente de Taller Kiwi que está trabajando arduamente, queriendo ya quizás salir para el feriado. ¿Descansan las chicas del Kiwi? Sí, no, les toca trabajar. Cuéntenos un poquito más a la gente que está en el Kiwi, disfrutando con nosotros. Tenemos reporte de sintonía a través de notas de voz. Vamos a escuchar qué nos cuentan nuestros hermosos románticos. Hola, hola, buenas tardes.
2: Hola, hola, Radio Turbo y Amor para Dos. ¿Qué tal mi talentosa? ¿Cómo está? Muy buenas tardes. Y reportando sintonía el Chino Suárez de aquí en Trae a la 8. Bueno, mi reina, respondiéndote la pregunta, en verdad que me quedaré nomás aquí en el Guayas, en casita, con mi mamá, ya que mi mamá no puede salir de viaje, pues, por motivos de que está un poquito delicada de salud, pues yo tampoco no salgo. Me quedaré aquí mismo, el feriado la pasaré con mi mamá. Bueno, bendiciones mi reina, excelente fin de semana, un feriado hermoso, que pases junto a toda tu familia. Cuídate mi reina, muchas, muchas, pero muchas bendiciones. Abrazo.
1: Muy bien, gracias a nuestro querido Chinito de la entrada de la 8, que están compartiendo con nosotros planes, pasar con su mamá, disfrutar en casa, quizás por ahí el feriado, ¿verdad? Pues bueno, lo importante es aprovechar el tiempo. Recuerde que lo más valioso que tenemos los seres humanos es la vida, el tiempo. Tiempo ido, tiempo perdido. Y tenemos que aprovecharlo. Así que mi chino, un beso para usted, un beso para su mami. Y que le pasen rico en compañía de sus seres queridos. Vamos con más notas de audio.
3: Hola, ¿no? Génesis, ¿cómo estás? Ay, te saluda tu pochicho. Ay, mamá mía. Aquí, con este solazo, tomando unas bielas. Oye, Génesis, a mí un favorcito.
1: Sí.
3: Ponme ese tema de Juguete Caro. Ay, mamá mía, ese tema me encanta aquí. Muchas gracias. Ay.
4: Anda fumando.
1: Juguete Caro. Me enamoré de ti como aquel niño que se enamora de un juguete caro. Ay, oye, ¿te ha pasado que te enamoras de alguien y no puedes tener? Yo creo que ese mensaje nos deja esta canción, ¿verdad? Nos enamoramos como aquel niño que se enamora de un juguete y no le pueden comprar, pero ahí tiene que ver mucho la familia, porque uno de niño no tiene plata, pues no, está por ahí ilusionado, esperando que alguien le compre aquel juguete, y de grande, que eres loco, de grande ya encuentras una persona que quieres que esté a tu lado, pero tampoco puede ser. Y sin duda alguna nos identificamos con estos temas por acá. Más notas de audio, hola, hola.
5: Estamos iguales en casita, nada más, no queda más en casita, no hay plata. Pero igual estoy en casa, pero igual no le voy a escuchar lo que diga ese. Ya.
6: ¡Ya no aguanto más!
1: Ay, Diosito. Ya se parece a alguien usted, se parece a alguien.
7: Hola. Pues mi tía Génesis, ese topollillo ha sido borrachoso, pues mi tía.
1: Ha sido un topollillo adulto, que quiere ser San Viernes, terrible el amigo Topollillo. Más notas de audio, hola, hola.
8: Hola, hola. Muy buenas tardes, mi estimada Génesis Bermejo. Aquí en sintonía con Amor para Dos. Siempre en compañía con la Radio Turbo. Aquí recordando rumbo hacia la Perla con mis dos princesas, Amelia y Valesca, la niña de mi vida. A ver a mi esposa Vanessa, pero con la Radio Turbo. Gracias, bendiciones. Gracias por ser siempre los mejores.
1: Amelia y Valesca, qué lindas estas nenas preciosas que van rumbo a casa. A ver, bueno, primero a ver a su mamita Vanessa, ¿verdad? Y luego a casa, quizás a almorzar en familia. Qué rico. Gracias por tenernos ahí en esas actividades diarias que ustedes realizan y que son importantes y que si son muy importantes para ustedes, para nosotros también lo son. 098-846-5612. Hola, buenas tardes.
9: Amiga, buenas tardes. Estoy aquí abajo para retirar el pendrive, por favor.
1: ¿Qué eres, loco? Ya le dimos, pues ya, eso. Eso fue antes ya. ¿Qué pasa?
10: Saludos, niña Génesis.
1: Hola. Diga, diga, lanza, lanza.
10: Saludos, niña Génesis.
1: Hola, mi vida.
10: Fuerte solazo, niña Génesis.
1: Así
10: fuerte
1: es.
10: Solazo. Como para unas cervecitas.
1: Rico.
10: Y una piscina.
1: Rico.
10: Niña Génesis.
1: ¿Qué pacho?
10: Hay una cancioncita en chévere.
1: ¿Qué tema?
10: La de Rabito. Amarte una vez más. Saludos, excelente programa. Toda la tarde lo escucho, estamos prendidos.
1: Qué lindo, un beso para el amigo que está compartiendo con nosotros. Tiene mucha razón, este viernes con este sol place muchas cosas. Realmente, las que puedan hacer, realícenlas, definitivamente. Si usted se lo propone, hágalo, trata de disfrutar. La vida es una sola y hay que aprovechar el tiempo, ¿verdad? Hola. Si hay operativos por ahí, pues bueno, coméntenos a través del 098-846-5612. Les comento que más de 5,000 agentes de tránsito ya se están alistando porque a partir del mediodía de este viernes empezaban los operativos respectivos al feriado de fin de semana por el 24 de mayo, esta fecha cívica. Así que con mucha cautela por ahí, con mucha responsabilidad, de repente ande al atenti. Y si por ahí ya está establecido algún operativo, coméntenos a través de nuestras líneas de contacto. Vamos avanzando con más en esta tarde. Se nos viene Rudy La Scala y un tema que por acá nos están pidiendo desde Estados Unidos. En algún momento te dijeron, mi vida eres tú y siempre serás tú. Pues bueno, si lo hicieron, hoy vas a revivir aquellas emociones en este fin de semana. Besos a la gente que labora, besos a la gente que conduce, besos a la gente que almuerza, besos a la gente que descansa, besos a la gente que está transitando, que está bajo este sol terrible, pero con todas las ganas de disfrutar este inicio de fin de semana. El romance se apodera de nosotros y te dejamos con tu artista favorito en Amor para Dos.

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1: Catorce horas veintisiete minutos. El tiempo avanza, nosotros avanzamos en este viernes. ¡Viernes! ¿Cómo avanza el tiempo, ah? Buenas tardes a los queridos amigos que por acá están en La Panorama, a la gente de la cooperativa Imbabura, a la gente que está por ahí en Trans Ecuador, ya preparándose para ir a la capital. Por ejemplo, Fernando nos cuenta que se va a Quito, ¿verdad? Así que bueno, un beso rico para Fernando, con un sol terrible, pero con todas las ganas de disfrutar este hermoso viernes junto a la familia. Va a pasar el feriado en la capital, ahí con ese frío que tiene Quito, y sin duda alguna poniendo siempre lo mejor de él para compartir en familia. 098-846-5612. Hola, ¿qué nos cuentas? Buenas tardes.
2: Mi niña Génesis, buenas tardes. Aquí reportando sintonía en Amor para Dos con la doctora de mi corazón, la niña talentosa. Y qué alegría escucharla, mi niña talentosa. Como siempre, escuchando la mejor 106.9.
1: Qué bueno, un abrazo para nuestro amigo que por ahí se está comunicando. Gracias, un besito también. Es bueno compartir la tarde con usted. Más notas de audio que nos cuentan.
3: Salud, niña Marisol, y para este igual. Un grado más y estoy hablando. Ve, ¿qué le pasa a usted que está hablando mal de mí? Ve.
1: ¿Qué eres loco? Así que gracias. Oiga, entre las noticias relevantes del día, quiero comentarles que por feriado de la batalla del Pichincha, el IVA bajará del 15% al 8%. El impuesto al valor agregado, IVA, bajará del 15 al 8% por el feriado de la batalla de Pichincha, según el decreto ejecutivo número 391, emitido por el presidente de la República este viernes 22 de mayo del presente año. Sin duda alguna, este va apuntado a los diferentes atractivos turísticos para que los turistas puedan disfrutar más del feriado pagando solamente el 8% del IVA. Así que ya saben, en este feriado del 15 bajamos al 8, algo sin duda alguna que bueno, hay que poder aprovechar un poquito por ahí. Oiga, tengo excelentes recomendaciones que darles, así que preste mucha atención en este viernes. 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
1: Tenemos notas de audio, escuchemos que nos cuentan por ahí. Buenas tardes, hola.
5: Ay, esa música me trae recuerdos.
1: Qué re loco. Pues bueno, recordar es volver a vivir y es lo que hacemos en este hermoso viernes junto a Amor para Dos. Entre otras noticias relevantes, habíamos mencionado el tema de la Comisión de Tránsito, el tema de la Autoridad de Tránsito. Desde este viernes, mucha precaución, la Comisión de Tránsito del Ecuador y la Policía Nacional activaron un amplio operativo de seguridad y movilidad por el feriado del 24 de mayo, con la participación de más de 5.000 uniformados a escala nacional. La CTE desplegará 5.170 agentes y 408 unidades vehiculares para ejecutar controles de tránsito, vigilancia y asistencia vial en distintos puntos del país durante el día asueto. Las autoridades estiman que entre 75.000 y 85.000 vehículos se movilizarán por la vía La Costa, principalmente hacia distintos turísticos y balnearios del litoral ecuatoriano. Mucha precaución para todos los diferentes amigos por ahí que van a hacer su viaje entre las principales arterias. Recuerde revisar sus neumáticos, el tema del refrigerante, el tema de cómo está los frenos también. Mucha importancia que usted, si va a dirigirse con toda su familia, chequee siempre su vehículo antes de salir a ese viaje que va a disfrutar. 14:33, tenemos más notas de audio. Hola, hola.
6: Ay, caramba, niña Génesis, buenas tardes, soy DJ, buenas tardes, ¿cómo le va? Le saludo a Moisés, acá desde Peleleo, Ecuador. Le comento que sí me fui para la costa, llegué lo que es miércoles en la mañana, 8 de la mañana. Pero estaba un clima súper, súper que agradable, rico, bonito. Pero ayer jueves, taitico, Dios. Qué bestia, qué calor que hacía, qué solazo que hacía. Creo que yo ya tocaba lo que era retornar para mi casa. Y me pegué un baño, pero igual, igual era el sudor como usted no tiene idea. Pero bueno, ya estoy acá en la sierra otra vez en mi casa, con un clima agradable, que quiere llover como no quiere llover, pero sin calor, pero demasiado, demasiado calor, niña Génesis. Como le comenté a usted, como papá tuvo lo que es cita médica con el neurólogo, gracias a Dios todo está bien, papito Dios bendició y como digo, gracias. Y de pronto me puede hacer el favor de complacer con una musiquita. Con una musiquita. ¿Dónde está? A ver, acá está. Ya, de Luisa María Güell, no, hoy no hago más que recordar. Luisa María Güell, hoy no hago más que recordar. Y desde ya, muchas, muchísimas gracias. Dios le pague, ¿no? Chao, chao.
1: Ok, mi vida, un beso para mi muy hermoso de ese Pelileo. Siempre tenemos sintonía permanente. Nos vamos justamente con el bloque de complacencias románticas. Se comunicaron con nosotros desde Estados Unidos, la gente que se conecta en la www.laturbofm.com. Margarita Rosa de Francisco se viene con su éxito Gaviota. Justamente pensando en todo lo que podemos hacer y de lo que no podemos hacer, pues siempre nos quedamos con ese tema positivo entre nuestros diarios accionares que realizamos como seres humanos. Así que vamos, mientras conduces, mientras trabajas, mientras estás con la Turbo, nosotros estamos acá haciéndote buena compañía con buena música.

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1: Catorce horas con cuarenta y nueve minutos. Qué bueno, nosotros avanzamos en este viernes. Gracias a todos los diferentes amigos que están compartiendo con nosotros este inicio de fin de semana. Qué chévere, con buena música. Ahí estuvimos en el bloque de peticiones románticas que nos hacen a través del 098-846-5612. Recuerden enviarnos esas peticiones directo al corazón que ustedes nos hacen a través de nuestra línea de WhatsApp. ¿Qué nos cuentan en notas de audio, mi querida Stewart? ¿Tenemos notas de voz? Coméntenos por ahí.
2: Doña Génesis, ¿qué tal? Buenas tardes, ¿cómo le va? Por favor, complájame con un tema de Juan Gabriel, Luisa María. Muchas gracias, que pase un bonito feriado. Cuídense.
1: Muy bien, Luisa María, en la voz de Juan Gabriel. Gracias.
3: Muy buenas tardes, mi estimada Génesis. ¿Serías tan amable de complacerme con una música de Zairo? Bueno, deseo que tengas un feliz fin de semana y un excelente feriado.
1: Muy bien, gracias. Igualmente para ustedes. Los queremos muchísimo. Los llevamos en el corazón. Los vamos a extrañar en este fin de semana. Pero recuerde que mañana sí hay programación junto a María Verónica Solís a toda máquina. Y ahí van a estar compartiendo nuestros amigos ese sábado espectacular. De ahí te quedas con las buenas mezclas de nuestros DJ de la Turbo, Stewart Luna, Byron Rojas, Erson Zambrano, quienes van a estar acompañándolos en sus viajes, en sus actividades, en ese asadito en casa también, desde la 106.9. Así que la Turbo va a acompañarlos 24/7. Edison Salinas se reporta con nosotros, mi querido Edison, taxiando. 7-3 cordiales desde las arterias de Guayaquil. Un beso para Edison Salinas, que nos está escuchando. Por acá ya está adquiriendo su Turbo Pendrive. Felicidades a nuestro querido Edison Salinas, que está por acá disfrutando con nosotros. 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Ya se quiere ir al feriado usted, creo, ¿verdad? De ese usted mismo, ¿eh? De ese usted mismo. Todo pasa. En algún momento, ¿realmente decimos todo pasa? Pues claro, definitivamente. Frase célebre de este viernes, todo pasa. Incluso lo que hoy duele, incluso lo que parece insuperable. El tiempo pone todo en su lugar, sana lo que pensaste que nunca dejaría de doler y te demuestra que nada es eterno, ni el sufrimiento, ni la incertidumbre, ni las heridas que hoy llevas dentro. No hay tormenta que dure para siempre, ni vacío que no pueda llenarse de algo mejor. Un día despertarás y entenderás que aquello que te hizo sentir perdido solo fue el proceso necesario para encontrarte. Un día despertarás y entenderás que aquello que te hizo sentir perdido solo fue el proceso necesario para encontrarte. Todo pasa y realmente es así. En la vida nos encontramos con altos y bajos, con personas que quizás nos suman, nos restan, con acciones negativas de otros seres, pero que a la final nos conllevan a ser mejor personas. Todo lo malo, tómelo para bien. Trate de quedarse con esa sensación mágica que la vida le pone en su destino y que aproveche todas esas cosas maravillosas que nos da. Porque al final, si está algo negativo, pasa. Si está algo malo, pasa. Si tienes una circunstancia totalmente difícil, lo difícil también se pasa. Ahí te dejamos este viernes con esa frase célebre que tenemos para nuestros queridos amigos. Vámonos con esta canción. Se nos viene esta versión de Mi Mayor Venganza para disfrutar este viernes espectacular y celebrar con las chicas que nos escuchan en Sauces. Con unas heladitas, me dicen, talentosa, por favor, Mi Mayor Venganza, haciendo San Viernes desde ya con Amor para Dos en el Turbo FM. Tú la pides, nosotros te complacemos.

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1: Ay, 15 horas estamos avanzando en esta tarde. Qué bueno, qué buenos éxitos. Complacieron a nuestros queridos oyentes en este día espectacular. Nos estamos despidiendo. Un abrazo para todos nuestros diferentes amigos que han disfrutado toda la semana con nosotros. Quédese en sintonía de la turbo porque ya se viene Mix Total junto a nuestro querido DJ. Pónchese, pónchese.
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1: No dejes para mañana lo que puedes hacer hoy. Espérese, señor, que estoy recomendándome, ¿qué le pasa? Si quieres una hora de show con géneros variados, también estoy al 100% disponible. 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A ver, señor, ponches esos audios. Buenas tardes. Mándese seguidito.
3: Pues esas tías que están tomando el sauce, ¿será que pueden invitar tías? Yo soy un chico soltero, pues de una yo les caigo, mi corazón es hermosa ya. Ustedes simplemente me mandan la dirección y yo les caigo, para que pasen ahí un ratico ahí acompañada conmigo. Confirmen, amores.
1: A usted ya no le vamos a decir chino, le vamos a decir el regalado. Porque solito se anda invitando, pues tío, sabemos que te encanta estar en compañía de las chicas, pero no lo has hecho. Pues oye, tío, ¿qué te ha pasado? ¿Qué te has pillado, ah? ¿Qué has dicho? ¿Que las chicas son regaladas?
4: Buena, huele, Leo.
1: Ahí está. Oye, gracias a nuestros amigos. Pónchese, pónchese.
3: Oye, Stiguar Luna, dos veces pone que sinceridad. 106.9 y amor para dos, mi talentosa. ¿Cómo estamos? Ya sabes, hola. Miguel Matres de Durán City reportando la sintonía. Stiguar Luna, ¿cómo estamos, mi pana DJ? Ese topollillo parece homosexual. Ponte pila. Luto en mi alma de los terrícolas, creo que si mal no me equivoco, mi talentosa. Bendiciones, ya sabes.
1: Perfecto. Dele, dele. Ya no, no hay. Sí, no, sí, no. Confirme, señor. 15 horas con 3 minutos, 15 con 3. Yo creo que Stiguar ya está dormido por ahí, Dios mío. Un abrazo para Kimberly, para el señor también Eduardo, que es sargento, que me están escuchando en la PJ. Ahí tenemos una sintonía increíble. Gracias a todos los diferentes agentes de la policía que están también conectados en esta tarde. ¡Nos vamos! Recuerden, traten de siempre dar lo mejor de ustedes y disfrutar al más no poder. El Turbo Pendrive se queda disponible 09-39-31-3015. Luego no digan, talentosa, no me avisaste, porque sí, les avisé. 09-39-31-3015. Cuídense mucho, que Dios me los bendiga. Soy la talentosa Genesis Bermeo y como todas las tardes les digo que el amor, la felicidad y la salud los acompañen. Nos encontramos más adelante. Que disfruten del feriado, un fin de semana espectacular. Dios me los bendiga a todos. Chau, chau.
3: Genesis, es una broma. Llévame, Genesis, contigo, yo me voy contigo.

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0: sintonía del mercado San Vicente de Paúl. Estamos activos con Mix Total, con el panita, los panas de la turba, el mejorcito, DJ Lunita, Stewart Luna, ya sabes, piloso, bacán esas mezclas como siempre. Piloso chino, el saludito chino para San Vicente Paúl, pero en español. Y DJ, póngale sensación del bloque, piloso, compa, piloso.
1: Hola, Stewart. Oye, dame un favorcito. Ponme esa música de la comida para ver si me abanico un poco porque hace mucho calor.

0: Bueno, pónganse un espacio ahí de música de maricoteca, chiva, para ver si me recuerdo bien a Guardia, de maricoteca, a ver, para recordar cuando era...
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tardes, ya reportando sintonía al Chino Suárez de aquí en la entrada de la 8, como siempre, escuchando la 106.9. Y hostia, y saludo también para mi tío, de allá de la San Vicente de Paúl. Tío, usted también es un fiel oyente, así como es este Chino Suárez de aquí en la entrada de la 8. Bueno, bendiciones para todos, excelente tarde y que pasen un feriado muy bacán y junto a toda su familia. Bendiciones para todos.

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1: Bueno.
2: Hola, Isidro.
1: Hey, ¿qué onda? ¿Cómo estás?
2: Bien. Oye, hay que vernos, ¿no?
1: ¿Vernos?
2: Sí, ¿qué onda? ¿Puedes?
1: No, hombre, no tengo tiempo.
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0: Aquí estamos en el Chimba de Guaro, programa correspondiente a este 22. Los dos patitos con el quinto mes de este 2026. Aquí estamos, señoras y señores, qué gusto. Muy, pero muy buenas tardes, noches. A las 18 con 16 minutos queremos agradecerles a todas y a todos ustedes, a quienes están listos y dispuestos a ser parte de esta su programación de...
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0: Habilitamos el número de contacto 098-846-5612. Queremos que ustedes se unan a la programación en este San Viernes. Viernes, el cuerpo lo sabe y es feriado de paso. Ya están de seguro ustedes disfrutando con las manos al volante, los oídos al parlante, los amigos transportistas, a los amigos que están saliendo ya de su jornada laboral cotidiana. Muchas gracias a quienes nos llevan ahí muy cerca de su parlante. Gracias también a quienes están dirigiéndose a su lugar de descanso. Muchas gracias. Y a quienes nos están escuchando también en su jornada nocturna ya de labores. Hay algunas personas que ya ingresan a su jornada laboral en la noche a través de esta su estación preferida. Les estamos enviando una muy buena vibra para este viernes fin de semana. También permítanme, por favor, querer saludar a todas y a todos los amigos que están disfrutando ya de este feriado y que están viajando. ¿A dónde van a pasar este feriado? Les recordamos que el feriado es por el 24 de mayo de la batalla de Pichincha y lo extendieron hasta el día lunes, es decir, viernes, sábado, domingo, lunes. Así sería, ¿no? Bastantes días, en especial sábado, domingo, lunes de descanso, qué bueno. Así que felicidades a quienes van a disfrutar de este feriado. ¿A quién tenemos el gusto de saludar? Buenas tardes, noches, ¿para quién?
2: Zetayor, ya estamos activos con la 106.9, la Turbo, la mejor. Aquí, fiel a la Turbo.
0: Gracias. Ya,
2: dirigiéndonos a la casa para disfrutar ese feriado.
0: Qué bueno.
2: Pila Zetayor, una musiquita ahí. Tirana, métale ahí.
0: Qué bueno. Saludos a ustedes, mis queridos amigos, que ya están disfrutando de esta su programación de Qué Chimba de Guaro. Vamos a continuar. El tiempo apremia. Son las 18 horas con 19 minutos. Todo tranquilo en la Perla del Pacífico, transmitiendo para la costa 106.9, parte de la Sierra Centro y el Oriente Ecuatoriano 93.3, y en todo el planeta.

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2: ¡Ay, no más! ¡Qué gusto! Pero qué veneno esa música. ¡Qué! ¡Ay, por Dios! Hoy sí que estamos con ganas de darle calma a esa sed de la buena. 18 horas con 36 minutos. 18 horas 36 minutos, que nos dicen nuestros amigos en esta ocasión a través del 098-846-5612. Buenas tardes, mi querido Z George. Le escucho desde el Guasmo Central a full volumen. Una cancioncita. Copita de licor, bendiciones, amén, por sus bendiciones. Ya le vamos a complacer, hoy estamos con todas las ganas de complacerles a todas y todos ustedes. Mi querido amigo, piloto del volante, aquí está enviándonos el reporte de sintonía. ¿Quién? Ahí está el señor. Video de reporte de sintonía, lo tenemos aquí a nuestro querido amigo Luis León, oyente oficial de la programación. ¿Quién más está por acá? Buenas tardes, ¿para quién? Hola.
3: Buenas tardes, hey, elegante señor. George, acompañado de su DJ, no sé si está Cuarto de Pollo, lo grandotote, pero igual saludos a los dos DJ de la chévere radio Turbo 106.9. Día viernes, con esas puertas venas, no sea malito, acolite, que se viene un largo feriado y de aquí hasta el lunes o el martes que usted trabaje, ¿cómo vacilamos la gente que camellamos a diario? Las calles sin novedad, tránsito fluido.
2: Qué bueno,
3: con
2: qué
3: esas
2: bueno
3: cortavenas para seguir camellando a toda marcha con la 109.9.
2: 106.9, no se me confunda, mi querido amigo. Chéverísimo, muchas gracias. ¿Quién más está por aquí? Hola, tardes, ¿para quién?
4: De tres cordiales. ¡Hey! Z yo.
2: Señor.
4: El talentoso del Guaro. Órale, güey.
2: Eso, mano.
4: Z yo, saqueando mi reporte, mi Z reporte, mi Z saludo nocturno.
2: Eso.
4: Z yo, póngase ahí, pues ya que estamos ahí, póngase una de Don Biche.
5: ¿Para quién? Hola.
4: Póngase una de Vicente Fernández.
2: Ya.
4: Póngase esa que dice Mujeres Divinas.
2: Muy bien.
4: Quedamos terminando la jornada de martillo. Vamos a ver si sale algo en la nocturna.
2: Chévere, chévere.
4: Estamos en viernes con olor a ese brebaje. A ese brebaje que le hace una sec de esa peligrosa.
2: Ay, ay, ay.
4: 7-3.
2: Siga camellando, siga martillando con la Turbo. Buenas tardes.
6: Z-Yor, buenas
2: amigo
6: tardes, tirando anoche. Saluditos desde acá de la Sergio Toral. Porfa, una musiquita de Pablo Cortés, el mimado de la rocola.
2: Ya.
6: Todas esa musiquita ahí.
2: No sabía
6: esa
2: que
6: esa musiquita, la cantaba farisea. Todavía vivo, maldita.
2: Así es. Oiga.
6: Saludos, bendiciones.
2: Pero no sabía que el mimado cantaba despecho. ¿Quién más está por acá, señor? Buenas tardes. Hola.
7: 7-3, los cordiales, mi estimado ¡ey! Amigo elegante, el talentoso Z George.
2: Señor.
7: Estamos ahí reportando sintonía y en controles, el grandototote, Stewart Luna, llave chueca de colcha.
8: ¡Cachudo!
7: La canción de amor. ¡Hola! Verdadero, amor verdadero.
2: Esa
7: mi
2: es.
7: Zeta.
2: Esa es. Oiga, se equivoca. Usted en vez de poner el Lola, pone el cacho. Hable serio, me va a hacer retar después de nuestros amigos oyentes. Terminando la jornada, viernes, Z George para Edu Aires. No hay feriado, trabajamos con normalidad. Saludos, la canción de Diómenes Díaz. Ya le vamos a poner, muchas gracias. Oiga, mi querido amigo Miguelito, póngase pilas. Aquí no ponemos ese tipo de canción que usted está pidiendo. Es despechonato, ranchera, despecho y vallenato. Despechonato, vaya poniéndose pilas. Saludos para Josbeli Rodríguez y Mayra Choez en la Santa Mónica, preparando todo para el baby shower de Eitan Vinces. Qué bueno, chévere, se van de Baby Shower. Qué gusto, qué gusto. ¿Quién más está por acá? Tardoches, ¿para quién? Hola.
5: 7373 Z, George. Por ahí te saluda ahora, Espinosa, aquí en sintonía por el sur, por ahí, bueno. Chévere. Tráfico suave.
2: Ya.
5: Y no. Sin novedad por ahí. Z, bueno. George. Radio Turbo 106.9 estéreo. ¡Qué chimba de guaro por ahí! Pónganse esa musiquita, matemos las ganas. Jesse Uribe.
2: Por aquí.
5: Saludo, don Z.
2: Gracias, mi querido amigo. ¿Quién más está por acá? Buenas tardes, noches. ¿Para quién?
9: 7-3, tarde, noche. Hola. Qué chimba de guaro. Petayor.
2: Ay, hijo.
9: Y Stuart. Interesa complacerme con el rey de Vicente Fernández. Lo máximo.
2: Chéverísimo.
9: Ya estamos prendidos con la buena programación de las 106.9 Radio Turbo.
2: Chévere. Gracias. Siga en sintonía. Maneje con cuidado. ¿Tar noches para quién? Hola.
10: Don Zeta, muy buenas noches, don Zeta.
2: ¡Eso!
10: Póngase ahí, Paco de América. Como duele querer. Y la don Zeta, don Zeta.
2: ¡Chévere!
11: ¡Hola!
2: ¡Señor Pollo! El señor Pollo también reportando sintonía. Buenas noches, don Zeta. Saludos de parte de Luis Santana y Yesenia Calderón. Rumbo al domicilio, pasando por el aeropuerto de Guayaquil. Bendiciones en cabina. Muchas gracias. Amén. Qué chévere. Y nos envía el reporte de sintonía. Tráfico fluido, un clima agradable. Los conductores por su carril. Qué bueno. Muchas gracias por ese video de sintonía. Muchas gracias. Ya lo vamos a colocar en nuestro estado de WhatsApp. Saludos, por favor. Podría colocar el dolor full sintonía en Qué Chimba de Guaro. Walter, Walterín, mi querido amigo. Qué gusto. Gracias. Siga en sintonía. ¿Quién más está por acá? Tardes noches para quién. Hola.
12: ¿Cómo le va, mi estimado Zeta York?
2: A mí muy bien.
12: Qué chimba de guaro.
2: Gracias.
12: Gracias por ser ustedes lo más bacán que nos pueden dar.
2: Chévere.
12: Como dice el dicho, hay que vivir la vida como se la debe vivir.
2: Amén.
12: Como que fuera el último día de nuestra vida.
2: Amén.
12: Pero con Radio Turbo, mucho mejor.
2: Eso. Chévere.
12: Mira,
2: dígamelo ahí.
12: Un príncipe a mi modo. Para seguir destapando esa rubia como que fueran las últimas de mi vida. Pero con Radio Turbo, bendiciones.
2: Amén por sus bendiciones. El triple de bendiciones para ustedes. Hola.
13: ¿Qué tal, Zeta George? Qué chimba de guaro. Por favor, ayúdame con la música de bar en bar para festejar este feriado.
2: Muchas gracias. Bien, señoras y señores, vamos a continuar porque esto es su programa.
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2: Y ahora. ¡Ay, ay, ay! Copita de licor. Sirva, por favor, sirva. Señor Stewart, dele vuelta. Esta es la Turbo a través de la 106.9, 93.3 y su programa.

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2: Jorge Zárate, una voz turbo. Aquí estamos con ustedes en esta tarde-noche de viernes, fin de semana. Un minuto nos separan de la hora 19, de la hora 7 de la noche. Bien, señoras y señores, queremos que ustedes se unan a la programación 098-846-5612. ¿Qué nos dicen nuestros amigos? Estimado Zeta George, el elegante del despecho, a full sintonía en Esmeraldas. Gracias, Esmeraldas. Tierrita verde, mi tierrita bella, qué gusto. En el sector de Las Palmas, a full sintonía, a todo parlante, escuchándoles, por favor, si me pueden poner algo de Los Inquietos del Vallenato. Muchas gracias, ya le vamos a complacer. Gracias, Esmeraldas. Saludos, dice a la familia Zambrano Ortiz, especialmente para Duberman. Zambrano Ortiz, que estamos a full sintonía. Muchas gracias. ¿Quién más por acá? ¿Qué nos dicen? Por acá, buenas noches, qué chimba de guaro. Que el Señor los proteja. Jorge Luis Rodríguez nos envía el video de reporte de sintonía. Mi querido Jorge Luis, qué gusto, gracias. Nos está escuchando en un alto parlante a full sintonía. Jorgito, muchas gracias. Buenas tardes para ustedes. ¿Qué más nos dicen? Zeta George, saludos desde la Sergio Toral. Porfa, un saludo para mi hijo, un joven con capacidades especiales, Anthony Joel Rodríguez Jiménez. Anthony, te queremos, Anthony. Anthony, eres un superhéroe. ¡Qué gusto! Este saludo va para ti, mi querido Anthony, oyente de la 106.9, la Turbo. Nos está solicitando algo de Darío Gómez. Gracias. Ya vamos a ubicar más adelante otra canción más de Darío Gómez. Ya hemos puesto dos de Darío Gómez. Mientras, por acá nos dicen lo siguiente. ¿Tardoches para quién? Hola.
3: Zetayor, saludos, saludos. Por aquí andamos recorriendo las calles de Guayaquil en esta noche. Y ponte una de Alzate.
2: Chévere.
3: Así es, en la vida creo que se llama. De Alzate, okay. Pila, pila. Saludos, Zetayor.
2: Saludos para usted, mi querido amigo. Gracias por la sintonía. Buenas noches, mi estimado. Por fin la canción Amor de Contrabando. Sí, la vamos a ubicar más adelante. Buena canción para esas ladies que nos están pidiendo esa canción. Claro que le vamos a complacer. 7 en la noche más un minuto, una hora menos en las Islas Encantadas Galápagos. Hola, buenas tardes. ¿Me puedes ayudar con la música? ¿Quién te llevó a mi mesa esa noche de Los Diablitos? Qué gusto saludarle a ustedes, mi querida amiga. Gracias por la sintonía. Tardoche ese. ¿Quién más está por acá? Hola, elegante del despecho, Zeta George. Para Stewart también, un saludo especial, el DJ oficial de Que Chimba de Guaro. Ahí le envía el hola a Stewart. Saludos, amigos, por favor, si me pueden complacer con la canción Distintos Destinos de Binomio de Oro. Los escuchamos a full volumen en plena Marta de Roldós. Saludos para la familia Quimiz, especialmente para Lourdes Quimiz, para Jairo Quimiz y para toda la familia que estamos aquí reunidos de merendando, dice, en compañía de Que Chimba de Guaro. Iba a decir desayunando. Bueno, 19 con 2 minutos, 7 en la noche con 2 minutos. Vamos a continuar con más de Que Chimba de Guaro, no sin antes invitarles para que formen parte de la programación 098-846-5612. 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